5:03. Vivir así es morir de amor, de David Bisbal. Suena por acá. ¿Cómo estás? Soy Fonsi Duarte. Te sigo acompañando en este lindo lunes. Bueno, es que iniciamos la semana con toda la energía. Fíjate nada más qué chistoso. Ahorita que tenemos más adelante a Dua Lipa, le pasó algo muy curioso por aquí en una firma de autógrafos. Y es que la cantante no sabía o no estaba, bueno, consciente de lo que estaba a punto de firmar. A través de redes sociales se viralizó pues un videito donde se ve al artista firmando varios objetos de sus fans, de que las camisetas, de que una foto, de que una gorra, cuando de repente pues le pasan a la cantante un libro y ella aparecía en la portada y contaba su vida. Este libro era un libro biográfico que relataba toda su vida pues sin permiso. Es por eso que la cantante Dua Lipa se quedó, mira, como unos minutos viéndolo con cara de ¿qué es esto? ¿De qué se trata? Y ya volteó a ver como que a su equipo a un ladito y dijo, oh, no, pues órale, es un libro sobre mí, ¿verdad? Ya sacó la plumita, lo firmó y qué bárbaro, pues cómo le iba a decir que no a sus fans, ¿verdad? Dua Lipa lo que tiene, eso sí, es muy linda, aunque se trate de un libro no autorizado por ella, es un texto escrito por Caroline Sullivan y pese a que la cantante, pues te digo, lo miró con extrañeza, pues de todos modos lo recibió con su firma. ¿Qué opinas de esto? Imagínate nada más que te lleguen con un libro acerca de tu vida que tú ni siquiera sabías que existía. Bueno, eso es lo que te pasa cuando eres una artista súper famosa, que además pues llena estadios con sus conciertos. Lo escuchamos ahora con Training Season. Soy tu amigo Fonsi Duarte, seguimos por acá en todas partes. ¡Ponte! ¡Exa!

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The Other Side suena por acá en el EXA 101.7. ¿Cómo te va? Soy tu amigo Fonsi Duarte. Ya son las 5 de la tarde con 23 minutos de este lindo lunes. Qué increíble canción, que de hecho te tengo el dato. Fíjate, nació como el sencillo principal de la banda sonora de la película Trolls World Tour, que es por allá del 2020, donde Justin no solo le puso la voz al personaje de Branch, sino que también fue el productor ejecutivo de todo el soundtrack. Así como escuchas, se aventó toda esa parte por allí de la película, pero ojo, porque el Dream Team, el equipo soñado detrás del sonido, en la producción y composición no solo están Justin y SZA, sino que también están Max Martin. Ese hombre todo lo que toca en música lo hace oro, y es responsable de los mayores hits de los últimos 20 años, ¿eh? Por eso es que están trabajando por ahí tantas personas ganadoras del Oscar por música. También, fíjate, si no has visto el video, es una joyita vintage. Lo grabaron por ahí con un lente de ojo de pez, rindiéndole tributo a los clásicos videos noventeros de hip hop. La letra, de hecho, nos recuerda un poquito a esa famosa frase de "el pasto no siempre es más verde del otro lado", hablándonos de exactamente de no perder nuestro propio brillo. ¿Qué te parece? Sigo por acá con muy buenos artistas. Más adelante escuchamos a Morat, Shawn Mendes, Oasis, Hash y La La Love You, que de hecho nos escuchamos ahorita con El Fin del Mundo. Soy tu amigo Fonsi Duarte, quédate conmigo. En todas partes, ponte EXA.

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4: 5:36.

29 grados por acá la temperatura en Culiacán, sensación térmica de 34, lo bueno es que está nublado, eso sí, ya se disfruta más un poquito la tarde, ¿a poco no? ¿Qué tal? Yo soy Fonsi Duarte, ya son las 5 de la tarde con 40 minutos y por acá sigo para acompañarte, y aunque ya me toca despedirme de ti, te digo, te dejo con muy buenos artistas, más adelante escuchas a Oasis, Hash, Olivia Rodrigo, Bruno Mars, además, que te quedas con la tercera emisión vespertina de Línea Directa. Yo te recuerdo que durante esta semana va a haber muchas cosas muy positivas, muy buenas, entre ellas el Exa te refresca, ya por ahí mañana te diremos la sorpresita, dónde vamos a estar, en qué punto exacto, pero así es, nos puedes encontrar en diversos puntos de la ciudad, pues para que el calor no te ponga de malas, porque tenemos los productos más frescos de este verano. ¿Cómo te caería tu paletita helada, tu agua? Bueno, y una que otra sorpresita, eso sí, que el calor no te ponga de malas, Exa 101.7 está en todas partes, encuentra nuestra ubicación y le dices adiós al calorón, por ahí en el Parque 87, ahí más o menos vas a poder encontrar, fíjate nada más. 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Ya me voy, te dejo con Only Human de Jonas Brothers. En todas partes, ponte Exa. Bye bye.

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6: 552.

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0: ¿Qué tal? ¿Cómo le va? Muy buenas tardes. Mucho gusto en saludarle. Soy Víctor Torres. Son las 6:00 y esta es la información más relevante registrada en las últimas horas en línea directa. Es ya la tercera emisión del noticiero de Sinaloa de este lunes 3 de agosto. Estamos transmitiendo en vivo a través de las estaciones de radio del grupo RSN. Estamos en la cobertura estatal. Estamos en la cobertura en los 20 municipios de Sinaloa a través de las frecuencias radiales de Sinaloa, a través de las frecuencias radiales de RSN. Y más allá estamos en las redes sociales, transmitiendo en vivo en YouTube, en vivo en Facebook y en la red social X. Te recuerdo las alertas informativas de línea directa están en el canal de noticias de WhatsApp. Y si tienes algún reporte, alguna denuncia o comentario, tenemos activo ya el WhatsApp de servicios de línea directa 6671028836. Puedes enviar tus mensajes de texto, reportes de servicios, cualquiera lo que sea. La dirección exacta, foto, video, si tienes como evidencia, perfecto. Y aquí nos encargamos de darle seguimiento a través de nuestro equipo de producción. Saludos a la producción en todo el estado, compañeras y compañeros de la producción en todo el estado. Portal y redes sociales, ahí estamos a la orden. 6671028836, el WhatsApp de línea directa. Y hoy, en las noticias. En Los Mochis, la Fiscalía reveló la identidad de dos de los presuntos responsables del homicidio de Efraín, mientras continúa la búsqueda de un tercer implicado en este caso que ha generado amplia atención pública. En Culiacán y Navolato fueron identificados los dos hombres localizados sin vida, en hechos distintos registrados en las últimas horas. La Fiscalía continúa con las investigaciones. En Badiraguato, una camioneta fue arrastrada por la corriente de un arroyo tras las fuertes lluvias que se han presentado en las últimas horas. Protección Civil reitera el llamado a la población a no intentar cruzar cauces durante las precipitaciones. Y vamos a comenzar precisamente con esto de las lluvias y los estragos provocados por estas tormentas eléctricas y los vientos en Ahome. Al menos 14 árboles fueron derribados y en consecuencia cableado, postería, servicios afectados, cortes de energía eléctrica. Ha estado trabajando todavía la Comisión Federal de Electricidad en las principales ciudades del estado con los apagones que en algunos casos ya superaron las 72 horas. Vamos a ver cómo están Los Mochis, cómo vamos ahí, que dice Protección Civil. Gabriel Ruiz, los estragos de las lluvias. Buenas tardes.
1: Buenas tardes, Víctor. Auditorio de Línea Directa, la Coordinación de Protección Civil de Ahome informó que la lluvia acompañada de fuertes rachas de viento combinada con actividad eléctrica la noche del domingo 2 de agosto dejó como saldo 14 árboles caídos. El coordinador de la dependencia, Mario Cosme Gallardo, señaló que el servicio de energía eléctrica y agua potable se suspendió por espacio de algunas horas. Agregó que se reportó el daño de la infraestructura de una vivienda sin personas lesionadas, pero están haciendo recorridos por las sindicaturas para apoyar a la población en caso de ser necesario. Escuchemos.
2: Y nosotros en ese sentido pues vamos a continuar el día de hoy viendo si hay alguna otra situación que se haya generado. La Comisión Federal está llevando a cabo una revisión y tratar de la energía eléctrica fluya.
1: La presencia de árboles caídos fue sobre el bulevar Pedro Anaya y en una vivienda del fraccionamiento Prado Bonito. Esto ubicado al suroriente de la ciudad. Asimismo, exhortó la dependencia a la población a estar informados a través de su canal de comunicación sobre el comportamiento del clima en lo que resta de este día, y es que la Comisión Federal de Electricidad pues continúa realizando una revisión de las comunidades del estado de la infraestructura para su rehabilitación y así restablecer el servicio. Y es que a la fecha, Víctor, se han comunicado de algunas sindicaturas, tanto de la Villa de Ahome como de San Miguel Zapotitlán. En el caso de elegido El Porvenir, hay varias posterías caídas del servicio de energía eléctrica, y también en la sindicatura de la Villa de Ahome, pues reportan algunas comunidades sin energía que ya van para 24 horas que no se restablece el servicio, y algunos usuarios pues han señalado que no tener una respuesta, pues quieren emprender pues el bloqueo de las carreteras.
0: Sí, yo creo que Comisión Federal de Electricidad y en el caso de los servicios básicamente han estado trabajando, pero pues hay situaciones que no se resuelven tan rápido y en algunos casos tarda más de la cuenta. Se entiende a los usuarios afectados, pero pues nos consta cómo andan las brigadas de Comisión Federal de Electricidad y las juntas de agua potable tratando de restablecer el servicio. Yo pregunto si con el bloqueo de la carretera se va a acelerar la reparación de estos servicios afectados. Evidentemente no se logra acelerar esto, porque pues Comisión Federal de Electricidad también tiene sus tiempos y pues qué más quisieran. Yo estaba hablando precisamente con uno de los supervisores y me decía, no, hombre, pues si andamos al 100 y con lo que tenemos a la mano, pues estamos tratando de restablecer, pero en algunos casos no hay condiciones para trabajar. También nos reportaban alumbrado público con el piso mojado, con los encharcamientos. No es conveniente porque es mucho el riesgo también para los trabajadores, Gabriel.
1: Efectivamente, Víctor, el Servicio de Alumbrado Público, lo que ha señalado en reiteradas ocasiones la Comisión Federal de Electricidad a los usuarios es que tengan paciencia, y es que mientras esté la lluvia, pues no pueden trabajar ellos, y más si el pavimento, o en este caso, ¿no?, el terreno está reblandecido o mojado, es imposible. Por eso solicita paciencia. Sin embargo, pues están dando el puntual seguimiento a cada uno de los reportes que a través de línea directa estamos recibiendo y canalizando a la Comisión Federal de Electricidad.
0: Efectivamente, muchas gracias, Gabriel. Gracias. En Los Mochis, en Mazatlán, el deslave de un cerro estuvo a punto de provocar una tragedia. Hay que tener también mucho cuidado, y es efectivamente el efecto de las recientes lluvias. Vamos con este reporte. Ya nos pasabas un avance hoy en la segunda emisión, Francisco Ramírez, hablaste con el titular de Protección Civil de Mazatlán. Buenas tardes.
3: Buenas tardes, Víctor, buenas tardes al auditorio. Fue una fortuna que no hubieran personas al momento del desgajamiento del Cerro El Crestón, declaró Oscar Roberto Zuna Tirado, coordinador municipal de Protección Civil, y anunció que tanto el Faro Mazatlán y la Escollera se mantendrán cerrados hasta nuevo aviso. Al hacer un balance del accidente del deslave de una parte del Cerro del Crestón la mañana del lunes 3 de agosto del 2026, indicó que fueron 5 vehículos los dañados por la caída de las piedras, 3 de ellos con pérdidas totales, 1 electrónico que quedó completamente aplastado por las grandes rocas que cayeron a la calle Joel Montes Camarena, que conduce a la Escollera. El funcionario municipal declaró que se descartó por completo que hubiera personas atrapadas o en el interior tras este accidente, y se valorará la reapertura de esta zona una vez que sea revisado de manera conjunta. Escuchemos a Oscar Tirado.
4: ¿A qué se debió
5: el... Se va a verificar posiblemente el tema de la lluvia, reblandeciendo lo que es el faro, o va a estar cerrado hasta nuevo aviso.
3: Osuna Tirado indicó que la reapertura del faro dependerá de las revisiones que se hagan y los estudios que se presenten, para que se garantice sobre todo que la gente pueda venir y disfrutar de este atractivo natural que se tiene en el puerto. Sobre las 2 mujeres lesionadas, dijo que presentaron heridas leves, coriaciones y cortadas, donde no ponen en riesgo su vida, y que fueron trasladadas por paramédicos a hospitales privados para su valoración médica. Agregó que eran 2 visitantes foráneas. Informó que los dueños de los vehículos que resultaron siniestrados se arreglaron con las aseguradoras, y sin asegurarlo completamente, el coordinador de Protección Civil Municipal no descartó que las últimas lluvias fuertes que se han presentado en el puerto pudieran haber sido la causa principal del deslave de las piedras, pero eso se determinará en estudios técnicos que haga tanto el personal de Protección Municipal como el estatal. Además, indicó que se harán revisiones visuales para descartar futuros accidentes similares. Es el reporte, Víctor.
0: Y bueno, vienen más lluvias. No sé, me estaban reportando hace un momento, y lo confirmamos con Alma Aguirre. ¿Está lloviendo en Mazatlán, Francisco?
3: Por sectores se estaba llovinando leve, Víctor. Hay unas partes que sí se ve, estoy hablando aquí desde el centro de la ciudad, y se ve para la zona norte y para el oriente, occidente de la ciudad, nubes negras, está negro el cielo.
0: Sí, por eso es que hay que estar muy atentos a los cerros. Ese cerro, no hay ningún trabajo de que esté removiendo ahí, ¿cómo se llama?, rocas, no hay excavaciones, no tuvimos ningún sismo, o sea, son las lluvias. Y así toda la zona montañosa, en el caso de Puerto de Mazatlán, pues estos cerros también, cuidado, porque pues esa roca, miren nada más cómo quedó el automóvil eléctrico que estaba ahí, estacionado afortunadamente, estacionado sin nadie adentro, Francisco, porque si no, imagínate la tragedia, ¿no? Esa gente, pues, las personas que iban ahí dejaron el carro estacionado, nos comentabas hoy en la segunda emisión, pues llegan a estacionar sus vehículos y se van ahí al faro, ¿no? ¿Sí, Francisco? Perdimos a Francisco Ramírez en el enlace, pero ahí está la imagen, mire. Esa es la imagen, cómo quedó el vehículo completamente aplastado, ¿sí? El tamaño de las rocas, lo dicen todo, el riesgo de deslaves en los cerros también en esta temporada de lluvias. Ya que estamos en Mazatlán, vamos con Laura Galván, que también ha habido afectaciones en servicios de agua potable y drenaje. En el caso de Mazatlán, está reportando Jumapam un problema en una tubería. Esto es en la colonia Olímpica. Laura, muy buenas tardes.
6: ¿Qué tal, Víctor? Buenas tardes. Buenas tardes, amigos del auditorio. Las lluvias que se registraron el fin de semana en Mazatlán provocaron un severo daño en la tubería de drenaje de 24 pulgadas de diámetro que corre de forma subterránea sobre la calle Juan de la Barrera en la colonia Olímpica, lo que también afectó a un sector de la colonia Benito Juárez. Así lo dio a conocer la Junta Municipal de Agua Potable y Alcantarillado esta mañana, quien destacó que personal de la paramunicipal inició ya las maniobras para rehabilitar un tramo de 102 metros lineales de la línea de presión, trabajos que van a tener una duración aproximada de 3 días. De acuerdo a la información oficial, se trata de una obra que por su magnitud normalmente sería ejecutada por una empresa contratista. Sin embargo, ante la emergencia que representa el derrame de aguas residuales en vialidades de la zona limítrofe entre las colonias Olímpica y Benito Juárez, la gerencia de operación determinó realizar los trabajos de manera inmediata con personal y equipo propios del organismo operador. A temprana hora, la Jumapam acudió al sitio afectado por el derrame de aguas negras para dialogar con los vecinos que ya manifestaban públicamente su inconformidad sobre la avenida Insurgentes por lo que estaban ya presentándose. Allí se les explicó de manera directa sobre las acciones que se van a llevar a cabo para solucionar el daño y también para coordinar el inicio de las labores de demolición del pavimento. Dado estos trabajos, Víctor, se está recomendando a la ciudadanía que evite circular por la calle Juan de la Barrera en el tramo comprendido entre Pedro Infante y Jorge Negrete, debido a que permanece cerrada por la presencia de maquinaria pesada y personal operativo, y es que se va a buscar que el flujo de aguas residuales sea enviado hacia el Cárcamo 1 Oriente. Allí está el llamado para los conductores y la población en general que evite esta zona donde ya se realizan obras. Víctor, es mi reporte.
0: Sí, pues vamos a tener más problemas de este tipo porque viene agosto con muchas lluvias. Y le preguntaba a Francisco Ramírez hace un momento que si estaba lloviendo en Mazatlán y nos confirma que sí, tú tienes algún reporte más preciso, Laura, en cuanto a estas lluvias.
6: Así es, en la zona norte de la ciudad, hacia la zona de Cerritos, en el fraccionamiento Sábalo Country y en la parte norte de Mazatlán es donde en este momento se han reportado ya algunos chubascos de corta duración, entre 10 a 15 minutos, mientras que el resto de la ciudad sí tiene presencia de nubosidad y en algunos casos pareciera que va a llover en un momento, de un momento a otro. Sin embargo, no se han generalizado, Víctor, de momento solamente es en la zona de Cerritos, en Sábalo Country, donde se ha presentado esta lluvia, en la zona de Colinas de Real, en la zona dorada hacia el Hotel El Cid, también nos están reportando lluvia intensa, pero son lluvias de corta duración, Víctor, es lo que tenemos de momento.
0: Sí, bueno, pues van a continuar las lluvias, el pronóstico, hay que estar atentos esta noche también en varios municipios del estado, y bueno, pues esta tarde en la mesa de análisis vamos a hablar de algo que es fundamental en esta temporada, Laura. Evitar dejar basura en la vía pública, porque esa basura nos cobra la factura con los problemas de drenaje e incluso en las plantas potabilizadoras que tuvieron que suspender, digamos, paros técnicos en las plantas potabilizadoras porque estaba llegando muy turbia el agua y además bastante basura.
6: Plan Víctor, lamentablemente hay zonas en donde los drenes pluviales se llenan de basura y esto es lo que ocasiona que algunas colonias ubicadas en zonas bajas tengan serios problemas de afectación, viviendas que se quedan bajo el agua y lamentablemente muchas veces es agua negra la que afecta a estos sectores. Por eso es muy importante este llamado a la ciudadanía, evitar dejar la basura en la vía pública.
0: Ese es el llamado, vamos a hablar de esto porque nos estamos afectando todos con esa basura que no pasó el camión y de todos modos sacaste la bolsa, ay, que pase mañana y resulta que cae un aguacero y al día siguiente ya no encuentras la bolsa de basura y dices, ah, pues se la llevó el agua, sí, pero ¿a dónde? ¿A dónde se lleva la basura el agua? Al drenaje, sí, y ahí está el problema, sí. Estamos teniendo serios problemas porque cada año nos pasa lo mismo. Vamos a hablar de esto en la mesa de análisis. Muchas gracias, Laura.
6: Buenas tardes.
0: Buenas tardes. Vamos con Manuel Aceves. Las lluvias también causaron estragos en el municipio de Mocorito. Hay varias familias afectadas en sus viviendas. Vamos contigo, Manuel. Buenas tardes.
7: Buenas tardes, Víctor. Audiencia, efectivamente el gobierno de Sinaloa mantiene labores de atención a las familias afectadas por las recientes lluvias e inundaciones en distintos municipios de la entidad. Esto lo informó la gobernadora Geraldine Bonilla, quien señaló que hasta el momento se tiene un registro de 39 familias atendidas en Mocorito, aunque el censo estatal continúa. En entrevista, la mandataria estatal recordó que el pasado viernes recorrió las zonas afectadas de ese municipio, donde fueron atendidas las familias damnificadas por el desbordamiento de ríos y arroyos. Indicó que a través de la Secretaría de Bienestar y Desarrollo Sustentable se continúa con entrega de despensas, cobijas, catres y otros apoyos a los habitantes afectados por las lluvias. Asimismo informó que las brigadas también han trabajado en comunidades de Guamúchil y Mazatlán, donde también se registraron afectaciones por las precipitaciones. En cuanto a los servicios básicos, aseguró que el suministro de energía eléctrica ya fue restablecido prácticamente en la totalidad de las comunidades que permanecían sin luz. La gobernadora explicó que la Secretaría de Bienestar mantiene levantamiento de información en todo el estado para determinar el número de familias afectadas, por lo que dijo que la cifra definitiva será dada a conocer una vez que concluya el censo. Es la información.
0: Bien, pues es mucho trabajo el que tendrán que hacer las brigadas y apenas va comenzando lo fuerte de la temporada de lluvias, Manuel.
7: Sí, efectivamente, es importante por eso mantenerse alertas ante los pronósticos de Protección Civil, la información que emita. El propio gobierno del estado continuará con las acciones de apoyo, lo que se ha dicho, el seguimiento a las comunidades que requieren la asistencia tras las lluvias. Y bueno, si lo queremos ver por la parte positiva, también esto ha impactado de manera favorable porque pues tenemos más almacenamiento de agua en las presas, pero pues siempre y cuando nos estemos cuidando de estos pues estas lluvias intensas que se generan, Víctor.
0: Muchas gracias, Manuel.
7: Gracias. Buenas tardes.
0: Manuel Aceves, buenas tardes. Ya le informaba también Jesse Jauregui de un grupo de senderistas que tuvo problemas este fin de semana en Choix debido a las lluvias. Crecieron los arroyos, quedaron varados. Eran siete de los Mochis. Jesse, buenas tardes.
8: Buenas tardes, Víctor, auditorio de Línea Directa. Efectivamente, y es que los siete senderistas que fueron rescatados la noche del domingo 2 de agosto del 2026, tras quedar atrapados por la creciente del arroyo en Vainena, eran originarios de Los Mochis, así lo confirmó la alcaldesa de Choix, Yoneida Gámez Vázquez, quien explicó que debido al pronóstico de lluvias intensas que se tenían para este fin de semana, el propio ayuntamiento había incluso cancelado de manera preventiva la ruta de senderismo que tenía programada como parte de las actividades del 419 aniversario de la fundación de Choix. Sin embargo, dos grupos de excursionistas decidieron ingresar por su cuenta al cañón de Vainena y uno de ellos lamentablemente quedó varado cuando intentaba salir, ya que el nivel del arroyo aumentó rápidamente.
9: Pero pues desgraciadamente no acataron las instrucciones, se fueron estos grupos y un grupo no alcanzó a salir, eran siete senderistas de la ciudad de Los Mochis, los cuales hasta alrededor más o menos de las 11 de la noche fueron rescatados y puestos a salvo.
8: Bueno, la alcaldesa, Víctor, lo que sí es que destacó la intervención de los habitantes de Vainena, que fue determinante para lograr un rescate exitoso, ya que colaboraron con las autoridades de Protección Civil, incluso brindaron apoyo a los excursionistas, mientras estos permanecían incomunicados, dándoles instrucciones de cómo podían resguardarse de la fuerte tormenta que se estaba acercando a esta comunidad.
0: Sí, pues hay que atender los llamados y los avisos de Protección Civil. No hay que arriesgarse porque pues pareciera que mira, pues se puso fuera la aventura, sí, pero ahí va el riesgo de la integridad física, en riesgo la vida. Es importante estar en coordinación con las autoridades y estar atentos a la información para tomar medidas oportunas que permitan evitar riesgos. Jesse, muchas gracias.
8: Buenas tardes.
0: Buenas tardes. Vamos a una pausa, son las 6:19. Volveremos con más información. Hay dos personas asesinadas en el centro de Mazatlán. Tendremos el reporte cuando estamos de regreso en información de seguridad y con esto y más. Continuamos.
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0: Son las 6:24 minutos. Vamos a retomar los estragos provocados por las lluvias en un momento. Y quiero decirte que tenemos un sondeo, tenemos una encuesta en YouTube. Tiene que ver precisamente con el tema de la mesa de análisis esta tarde. Y vamos a hablar precisamente sobre esto que tiene que ver con pues lo que estamos provocando todos de alguna manera, ¿no? Aunque no todos, quizás usted dirá por unos cuantos, sí, pero la pagamos todos. Cuando las lluvias y la basura dejan sin agua una ciudad, ¿cuál es la principal causa? ¿La basura que tiramos o la falta de mantenimiento? Hablo de las instalaciones de agua potable. Hoy Culiacán tuvo este problema, serio problema. No fueron pocas las colonias que se quedaron sin el servicio de agua potable por la basura que arrastraron las lluvias al canal que abastece la planta potabilizadora de un amplio sector de la ciudad. Lo mismo ha pasado en ciudades de otros estados. Sonora, por ejemplo, tiene el mismo problema, y otras ciudades del estado de Sinaloa, Los Mochis, incluso Guasave. Bueno, ese es el sondeo que vamos a hacer. Ahí está la pregunta en YouTube, en la transmisión en vivo. Tú puedes participar, ojalá puedas votar, y al final daremos a conocer qué nos dice la audiencia, qué nos dicen nuestros radioescuchas y seguidores en redes sociales, en YouTube, sobre este tema, que a todos nos está afectando el problema. No son las lluvias, dirán algunos, es la basura. La basura y las lluvias o la falta de mantenimiento de las autoridades en las instalaciones, las plantas potabilizadoras y todo eso, la falta de limpieza de los canales o la basura que tiramos. Esa es la cuestión, esa es la pregunta que estamos lanzando. Ojalá nos puedas dar tu opinión. Queremos saber qué piensa la audiencia sobre este tema, ¿sí? Y ahora vamos a la información de seguridad.
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0: Vamos a iniciar con Francisco Ramírez, nuevamente contigo. Francisco, dos homicidios esta tarde en Mazatlán.
2: Así es, Víctor, me encuentro aquí por la calle Constitución y cerca de la calle Teniente Azueta, donde cerca, poco más de media hora se registró un atentado a balazo contra dos personas, dos hombres que estaban en la esquina de la intersección de estas dos calles. Hombres armados llegaron y dispararon contra dos jóvenes que estaban ahí en la esquina de la banqueta, quedando sin vida uno sobre la banqueta y uno más ahí sobre la acera. De inmediato, rápidamente llegaron elementos de la policía municipal como primer respondiente, quienes confirmaron que los dos hombres ya no contaban con signos vitales. De acuerdo a testigos, se escucharon disparos y después una ráfaga, y ya no se sabe si los agresores venían en motocicleta o en algún vehículo, pero quedaron los dos hombres ahí sobre la banqueta. Ya está aquí todo resguardado, están los elementos tanto del Ejército Mexicano como de la Marina, además de la Policía de Investigación de la Fiscalía General del Estado. Están a la espera de que llegue el personal pericial para que se haga cargo del procesamiento de la escena y el levantamiento de los dos cuerpos. Es el reporte hasta ahorita, Víctor.
0: Es un taller de motocicletas, está en la esquina, ahí justo donde quedaron los cuerpos.
2: Así es, Víctor, es un taller de motocicletas de reconocimiento aquí en la ciudad, que está a contra esquina de donde quedaron los dos cuerpos de los hombres que fueron agredidos a balazo.
0: Dos hombres asesinados en sector, es el sector centro, ¿no? Mazatlán, centro histórico, ¿no?
2: Así es, en el centro histórico, estamos hablando de la calle Constitución y te puedo decir unas 6 cuadras de donde está la Plazuela República y cerca del Palacio Municipal, Víctor.
0: Más o menos, 6-7 cuadras más o menos. Bueno, muchas gracias, Francisco Ramírez, gracias.
2: Buenas tardes.
0: Más información en línea directa portal.com, la información está en proceso, su compañero está ahí en el lugar de los hechos. Vamos a ver, tenemos a Gilberto Sánchez en la zona norte del estado. Vamos contigo, Gilberto, buenas tardes.
3: Buenas tardes, Víctor y auditorio de Línea Directa. Y es que la audiencia inicial sobre el caso de Efraín N., quien fue privado de la vida en un centro de rehabilitación en Los Mochis, en el que además están señalados como presuntos responsables Donato N., de 25 años, Manuel N., de 22, e Iván N., de 33, fue diferida para este martes 4 de agosto del 2026 a las 10 de la mañana. Fue durante la primera audiencia, que tuvo lugar este lunes 3 de agosto del 2026, en punto de la 1:00 p.m. en la sede regional de justicia acusatoria y oral de la zona norte en la comunidad de Goros 2 en Ahome, en donde el juez de control otorgó a los abogados de los acusados aplazar el tiempo en lo que estudian la carpeta de investigación proporcionada por las autoridades. Cabe recordar, Víctor, que la unidad especializada en aprehensiones de la Fiscalía General del Estado, en coordinación con la Policía de Investigación de la Zona Norte, lograron cumplimentar órdenes de aprehensión en contra de los presuntos responsables de los hechos ocurridos el pasado 28 de julio del 2026, en donde fue privado de la vida, pues, Efraín N., dentro de un centro de rehabilitación ubicado en la colonia Ampliación San Fernando, al sur de Los Mochis. Luego de llevar a cabo una serie de entrevistas por agentes del Ministerio Público, se logró reunir las pruebas suficientes en contra de los tres sujetos que se desempeñaban en distintas funciones dentro de este centro especializado en adicciones. La audiencia, Víctor, se retomará este próximo 4 de agosto del 2026 a las 10 de la mañana, esto a solicitud de la propia defensa de los detenidos. Cabe señalar que la muerte de Efraín, Víctor, se determinó que fue mediante asfixia, esto después de realizar la necropsia de ley, ya que cuando fue encontrado sin vida, pues solamente se le apreciaban algunos golpes en su cuerpo. Es el reporte, Víctor.
0: Muchas gracias. Bueno, la investigación está aportando las evidencias para el proceso penal y veremos qué es lo que decide el juez al respecto. Muchas gracias. Gracias, Gilberto. Y vamos con Tere Navia. En la zona centro del estado fueron identificados dos hombres asesinados en Culiacán y Navolato. Tere, buenas tardes.
4: Buenas tardes, Víctor, auditorio de Línea Directa. Así es, ya están identificados los dos hombres que fueron asesinados a balazos en el transcurso de ayer, esto en los municipios de Culiacán y Navolato. Uno de los occisos fue identificado como Gabriel, de 51 años de edad, quien tenía su domicilio en la sindicatura de Jesús María, ubicada al norte de Culiacán, mientras que el otro fallecido se llamaba David, de 34 años de edad, y su domicilio conocido en la colonia Santa Anita de la sindicatura de Villajuárez, Navolato. Gabriel fue localizado sin vida ayer en las inmediaciones de la colonia Loma de Rodriguera, esto sobre un camino de terracería que comunica de la carretera Culiacán-Tepuche hacia las Cribas de Mojolo. Y pues el otro hombre fue privado de la vida al interior de un domicilio en la sindicatura de Villa Juárez. David, de acuerdo a los informes, se encontraba en un inmueble que se localiza en la calle Jazmín de la colonia Santa Anita cuando fue atacado a tiros por hombres desconocidos y perdió la vida en el lugar. Fue durante este lunes cuando familiares acudieron al servicio médico forense para realizar la identificación y que los cuerpos les fueran entregados. Así la información, Víctor.
0: Muchas gracias, Tere Navia, de la zona centro del estado. Vamos a regresar a la zona norte en Guasave, Ararac Salomón. Ahora, buenas tardes.
5: ¿Qué tal, Víctor? Buenas tardes, saludos al auditorio de Línea Directa. Con intensos operativos iniciaron este lunes 3 de agosto elementos de la Secretaría de Seguridad y Protección Ciudadana y del Ejército Mexicano en diferentes sectores de la ciudad, operativos pues, que se han mantenido en las últimas semanas. De acuerdo con los informes recabados con fuertes extraoficiales, los agentes federales se movilizaron principalmente en colonias como La Piedrera, La Revolución Mexicana, Independencia y La 2 de Octubre, donde se desplegaron en puntos estratégicos en aparentes trabajos preventivos y también de inteligencia. En estos últimos operativos se han logrado el aseguramiento de un vehículo en la sindicatura de estación Bamoa. Sin embargo, pues no han trascendido mayores resultados. Este día se dio a conocer por parte del secretario de Seguridad y Protección Ciudadana, Omar García Harfuch, la detención aquí en Guasave de un presunto feminicida buscado en el estado de Chihuahua, por lo que ha trascendido que es parte de los resultados de estos operativos que se han implementado aquí en el municipio de Guasave por parte de las autoridades federales. Y en otra información, la tarde de este lunes, un ángel se apareció vestido con uniforme de paramédico de Cruz Roja Mexicana al ayudar a una mujer a lograr el alumbramiento exitoso de su bebé cuando era trasladada en una ambulancia a un hospital de esta ciudad de Guasave. En redes sociales, la benemérita institución reconoció la labor realizada por Mario, un joven que presta sus servicios como técnico en urgencias médicas y fiel a los principios humanitarios que rigen al organismo al que pertenece. No dudó en colaborar con la llegada de un nuevo ser a este mundo. Se indicó que fue al mediodía de este lunes cuando se solicitó el apoyo de paramédicos, ya que una mujer venía procedente de la comunidad de Orba en labor de parto, por lo que una ambulancia de Cruz Roja salió a interceptar el vehículo en el que era trasladada la mujer, siendo interceptados en la comunidad de Las Crucecitas para llevarla a un hospital. Sin embargo, ya en el trayecto, en punto de las 12:29 horas, se registró el alumbramiento de este bebé a bordo de la ambulancia 471 de la Benemérita Institución, labor de parto en la que el joven paramédico tuvo una labor destacada, convirtiéndose así en un ángel para este recién nacido y, por supuesto, para su mamá. Víctor, sí, el reporte.
0: Pues felicidades por eso, y qué bueno que todo salió muy bien. Ahí tenemos la oportuna intervención de Cruz Roja. Muchas gracias, Sararac. Esto es lo más reciente en la información de seguridad.
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0: Pero antes de la pausa, vamos con Alfredo Beltrán. La Fiscalía General de la República está reportando la detención de un hombre en un autobús. Llevaba droga en una maleta. Vamos contigo, Alfredo. Buenas tardes.
6: Muy buenas tardes, Víctor. Muy buenas tardes al auditorio de Línea Directa. Cuando viajaba a bordo de un autobús, un pasajero fue sorprendido en posesión de cerca de 14 kilos de metanfetamina, droga conocida como cristal, la cual estaba en el interior de una maleta, esto en un punto de revisión de la autopista Mazatlán-Tepic, a la altura del municipio de Escuinapa. Según la información, fueron elementos de la Fiscalía General de la República y de la Secretaría de Seguridad y Protección Ciudadana quienes mantenían un punto de revisión sobre la carretera 15, la autopista Mazatlán-Tepic, a la altura del municipio de Escuinapa, donde le hicieron la parada. Al revisar el equipaje que estaba en el maletero de la unidad, los agentes se percataron de una maleta negra, la cual les llamó la atención. Al abrirla encontraron un poco más de 30 paquetes de plástico con una sustancia granulada en su interior, la cual, al ser revisada, resultó positivo a metanfetamina, dando un peso de 13.8 kilogramos. Sobre esta maleta se buscó al propietario, al cual se le informó que quedaba asegurado por la aportación de este producto ilícito, de quien se presume su inocencia hasta que se demuestre lo contrario a través de las investigaciones correspondientes. Cabe señalar, Víctor Auditorio, que no se indicó de hacia qué parte del país se dirigía esta persona en el comunicado que se emitió al respecto. Y en otro hecho también, en el puerto de Mazatlán, en el poblado San Francisquito, la Secretaría de Marina aseguró en recorridos dos armas largas, 2,047 cartuchos, 25 cargadores, 4 chalecos tácticos, 8 placas balísticas y un vehículo de cual no se dijo si contaba con reporte de robo. Víctor Auditorio, este es mi reporte.
0: Muchas gracias, Alfredo.
6: Muy buenas tardes.
0: Alfredo Beltrán, buenas tardes. Son las 6:36, una pausa y regresamos con más.
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0: Bueno, estaba ya programado el cierre total del Boulevard Pedro Infante a partir de este 5 de agosto. Y se tuvo que tomar otra decisión en la Secretaría de Obras Públicas, debido a que pues no está terminado todavía el trabajo de reparación del socavón que se abrió con estas lluvias, el colector de drenaje en este tramo de lo que es el bulevar que está ahí en el sector, ¿cómo se llama? En el sector recursos hidráulicos. Lo tiene Beatriz Piña el dato exacto. Esto es importante para quienes circulan con frecuencia por el Congreso del Estado. Sí, es importante porque pues estamos en plena temporada de lluvias y las afectaciones no han faltado, precisamente que afectaron también drenajes y la vialidad de este importante bulevar, se transitado bulevar. Vamos contigo, Beatriz, tú tienes el dato exacto. ¿Qué dice Obras Públicas al respecto? Buenas tardes.
21: Buenas tardes, Víctor, para ti y para todo el auditorio de Línea Directa. Así es, comentarte que la Secretaría de Obras Públicas determinó posponer el cierre del bulevar Pedro Infante como se tenía programado para este miércoles 5 de agosto, de cerrar totalmente la circulación vehicular del tramo del Puente Negro al Congreso del Estado, como parte de los trabajos de construcción del puente Pedro Infante Malecón Margen Izquierdo. En ese sentido, la Secretaría de Obras Públicas de Gobierno del Estado, encabezada por Raúl Montero Zamudio, informó que hasta tener completamente arreglado el socavón que se registró en el eje Federalismo, se mantendrá abierta la circulación sobre el Pedro Infante. Argumentó que el eje Federalismo constituirá una ruta alterna para los automovilistas, por lo cual agradecieron la comprensión de la ciudadanía. Comentarte, Víctor, que esta construcción del puente Pedro Infante Malecón Margen Izquierdo forma parte del plan Sinaloa en Culiacán y tendrá una duración de entre 10 y 11 meses, así se informó previamente. Destacó que esta es una obra muy necesaria para Culiacán, ya que por el Boulevard Pedro Infante transitan más de 100,000 vehículos diarios y con el Malecón Margen Izquierdo se dará fluidez a la circulación vial. El funcionario estatal indicó que durante el proceso de ejecución, como ya lo hemos visto de la obra, se han realizado cierres parciales, sí, y temporales en la circulación vial en ambos sentidos, en el tramo que conecta del Puente Negro hacia el Congreso del Estado. Además, está trabajando la vialidad que se tiene en la calle del Congreso, que conecta con Chávez Castro, y también la vialidad para conectar y ordenar el camino a Juntas del Umaya.
0: Muy bien.
21: Esa es la información, Víctor.
0: Muy bien, está claro. Hasta que terminen los trabajos de reparación del socavón en Eje Federalismo, entonces se tomará la decisión y se anunciará la fecha para el cierre total de Pedro Infante. Aproximadamente un mes va a requerir eso. Muchas gracias. Gracias, Beatriz.
21: Buenas tardes.
0: Buenas tardes. Vamos con Sandra Solís. En este reporte, la gobernadora Geraldine Bonilla confirmó que a partir de hoy se reactiva el programa Ponte al Corriente, ahora para vehículos con adeudos vehiculares, adeudos de impuestos vehiculares de modelos 2022 y anteriores, para que aprovechen esta oportunidad. Vamos a los detalles.
2: A partir de este lunes 3 de agosto, Gobierno del Estado reactivó el programa Ponte al Corriente con la ampliación de vehículos participantes modelo 2022 y anteriores. Ante esto, la gobernadora Geraldine Bonilla Valverde declaró que hay una buena expectativa para que más ciudadanos aprovechen el programa y regularicen su unidad. Destacó que a través de este programa del Servicio de Administración Tributaria del Estado de Sinaloa, SATES, los contribuyentes se ponen al corriente con un pago único de 6,000 pesos. Señaló además que anteriormente Ponte al Corriente estaba únicamente disponible para vehículos 2018 y anteriores, y ahora será mayor el número de beneficiados.
3: Esto viene a reafirmar el compromiso de nuestro gobierno con los sinaloenses. Hoy se inicia con el modelo 2022 y con un único pago de 6,000 pesos. Esto reafirma el compromiso, como ya lo dije, de un ahorro para todas las familias en el estado de Sinaloa, para que acudan a las oficinas.
2: Previamente, la gobernadora mencionó que con la ampliación del padrón de contribuyentes que podrán acceder a este estímulo fiscal, se evitará la generación de recargos y actualizaciones en sus adeudos. Informó para Línea Directa, Sandra Solís.
0: Se preparan productores de hortalizas para el próximo ciclo agrícola. No será problema el agua, sí, por ese lado. Y esperamos una buena temporada. Vamos con Blanca Peinado.
22: El presidente de la Red Mayor del Valle del Fuerte, Juan Manuel Angulo, dio a conocer que los horticultores registran avances.

0: un mes que ya empieza, porque ellos regularmente a final de agosto o entrando septiembre se arrancan con los planteos.
1: Informó para Línea Directa Blanca Peinado.
2: Cuando las lluvias y la basura dejan sin agua una ciudad, como ocurrió hoy con casi media ciudad en Culiacán, una gran cantidad de colonias se quedaron sin agua, ¿dónde está la causa? ¿Cuál es la principal causa? ¿La basura que tiramos o el mantenimiento, la falta de mantenimiento en las instalaciones de agua potable? Vamos a hablar de esto y tenemos imágenes que vamos a mostrar en la mesa de análisis, en verdad impresionantes. No aprendemos. Y hablo en general porque, bueno, pues, sabemos que no son todos los ciudadanos, no somos todos los que tiramos basura de manera irresponsable en la calle o en solares baldíos o incluso en los arroyos o en los canales. Pero eso nos está cobrando de nuevo la factura. Vamos a hablar, entre otras cosas, ¿por qué no entendemos eso? ¿Por qué nos vuelve a pasar cada año en temporada de lluvias? Ya veremos el análisis. Y ahí está la pregunta en YouTube. Ojalá puedas participar, nos des tu voto, tu opinión con un clic nada más en YouTube. Y si la información verificada va contigo, ojalá nos puedas regalar un like en YouTube para llegar a un mayor número de personas con esta encuesta y con los contenidos de Línea Directa. Gracias por compartir también en redes sociales. Una pausa y regresamos.
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3: Y vámonos a los deportes.
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3: Mi estimado Manuel Mancilla, ¿cómo estás? Buenas tardes.
4: Buenas tardes, Víctor Auditorio. Excelente inicio de semana. Vamos con la información deportiva porque después del penoso incidente que sucedió este pasado fin de semana entre Toro de Tijuana y Acerero de Monclova, donde el venezolano Dani Vázquez le pegó unos puñetazos y unas patadas a Rodolfo Amador. Siguiendo las órdenes de la Liga Mexicana de Béisbol, el equipo fronterizo también anunció la separación del jugador venezolano Danry Vázquez de sus giras y juegos en casa, así como la baja definitiva del club. La LMB reprueba este tipo de agresiones y cualquier tipo de violencia que son compatibles con valores de la Liga, de juego limpio y respeto al rival, y que ponen en peligro la integridad física y la carrera de un compañero de profesión. Por otra parte, se encuentran analizando las conductas antideportivas del resto de los jugadores en esta trifulca. Así fue el comunicado que emitió la Liga Mexicana de Béisbol. Y vamos con más información ahora en el béisbol de primera fuerza de Mazatlán, porque la temporada arrancará este martes 4 de agosto a las 18:30 horas en el campo 1 de la Unidad Juárez, con la ceremonia de apertura que dará pie al juego entre Corona del Rey y el invicto Pantera Bat. En esta edición número 15 contará con la participación de 8 equipos como Pollería Catalina, Química La Brisas, Cañeros del Roble, Pantera Bat, Banda Corona del Rey, Familia Gámez, Ingeniería Carvajal y Piratas de Barber King, además del patrocinio de varias empresas, entre ellas Liga Mayorista José Luis Urquí, que le entra para impulsar el deporte en Mazatlán. Así que se sigue consolidando la Liga de Primera Fuerza aquí en el municipio para ser una de las mejores del estado. Y hablando del béisbol, tremendo fin de semana para la Liga Infantil y Juvenil de Béisbol del municipio de Ahome, que firmó una semana inolvidable al conquistar, Víctor Auditorio, 5 campeonatos nacionales, además de obtener 2 subcampeonatos, un tercer lugar y un cuarto lugar en diferentes sedes del país. Los títulos llegaron a las categorías escuelitas 5 o 6 años, que se realizó en Mazatlán, pañalitos 3 o 4 años en Ciudad de México, 11 o 12 años ligera en Chihuahua, 9 o 10 años nuevos valores en Puebla y 13 o 14 años ligera en Navojoa. Así que muchas felicidades para la Liga Municipal de Ahome del Béisbol. Y ya para finalizar, tremendo momento que está viviendo Ali Ávila, este jovencito del Fuerte Sinaloa, ya que se coloca entre los mejores goleadores de la Liga MX, jugando para los Gallos Blancos del Querétaro. Lleva 3 anotaciones, solamente por debajo del goleador, el líder Lucas Ocampos de Rayados de Monterrey. Así que vamos a seguirle la huella a los sinaloenses, especialmente Ali Ávila, que está viviendo un gran momento en la Liga MX. Estos fueron los deportes, Víctor.
3: Muchas gracias, Manuel.
4: Un gusto saludarte.
3: Igualmente, Manuel Mancilla, de los deportes. Vamos a una pausa y regresaremos a la mesa de análisis. Vamos a revisar nuevamente, ojalá ustedes nos ayuden con sus comentarios también y su participación en la encuesta. ¿Por qué nos vuelve a pasar cada temporada de lluvias que se saturan los canales que abastecen a las plantas potabilizadoras con basura? El lodo, bueno, lo arrastran las lluvias, se saturan los canales, pero la basura, las bolsas de basura, que pues obligaron a un paro técnico, digamos, las algunas plantas potabilizadoras por la basura que arrastran las lluvias. Ya tendremos aquí los comentarios y la pregunta que estamos haciendo en YouTube. Ahí está la encuesta. Cuando las lluvias y la basura dejan sin agua una ciudad, como ocurrió hoy en Culiacán, ¿cuál es la principal causa? ¿La basura que tiramos o la falta de mantenimiento a las instalaciones de agua potable? También tenemos saturación de drenajes, ya lo comentamos hace unos días. Vamos a retomar este tema porque nos afecta a todos. Con esto y más, regresamos.
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3: Está Estamos de regreso, estamos en la mesa de análisis esta tarde, tercera emisión de Línea Directa. Y permítanme saludar a los compañeros. Jesús Rojas, ¿cómo estás? Buenas ya tardes, noches.
0: ¿Qué tal, Víctor? Buenas noches a los compañeros y buenas noches al auditorio.
3: Juan Ordorica, ¿cómo estás? Buenas noches.
1: Buenas noches, hello, estimada audiencia.
3: Armando Ojeda, buenas noches.
4: Buenas noches, Víctor, es un gusto saludarlos.
3: Pues vamos a entrar al tema y en un momento vamos a poner un reporte de Xiomara Ramírez en un momento, porque cada temporada de lluvias, y como a veces dice Juan, tema de almanaque, ¿sí? Ocurre lo mismo cada año en estas fechas. Los arroyos y canales arrastran toneladas de basura que terminan tapando drenajes. Por ahí tenemos imágenes de Japac, en las plantas de agua potable. Ahorita la vamos a ver con la nota de Xiomara. Pero se afectan servicios esenciales como el agua potable. Lo sucedido en Culiacán hoy, donde la Japac, bueno, desde ayer, con las lluvias, ayer por la tarde-noche, pues tuvo que suspender la Japac temporalmente la operación de una planta potabilizadora por la alta turbiedad y la acumulación de residuos. Volvió a poner sobre la mesa este problema que no comienza con la lluvia, comienza con ciertos hábitos, malos hábitos. Más allá de exigir mejores servicios, habrá que analizar un poco más a fondo este tema. Y vamos a ver qué dice la Japac al respecto. Tenemos a Xiomara Ramírez con este reporte.
23: Las lluvias registradas durante la última semana provocaron el arrastre de grandes cantidades de lodo, arena y sedimentos hacia el cauce del río Tamazula, fuente de abastecimiento de la planta potabilizadora Juan de Dios Batis, incrementando de manera extraordinaria la turbiedad del agua. A través de un comunicado, la Junta de Agua Potable y Alcantarillado de Culiacán señaló que en esas condiciones el proceso de potabilización requiere más tiempo y ajustes operativos para garantizar que el agua cumpla con todos los estándares de calidad antes de incorporarse a la red de distribución. Por ello, precisó que el restablecimiento del servicio solo puede realizarse cuando las condiciones del agua lo permiten y existe la certeza de que el suministro es completamente seguro para el consumo humano. Indicó que dicha situación prolongó la recuperación del servicio en colonias de la zona centro y norponiente de la ciudad, donde ya empezó a restablecerse el suministro. Además, explicó que personal de Japac trabajó de forma ininterrumpida en el retiro de importantes cantidades de basura y material de arrastre. Informó para Línea Directa Xiomara Ramírez.
3: Bueno, esta es la de hoy, la que comenzó ayer. Incluso anoche comenzaron a hacer labor de limpieza de la planta potabilizadora los trabajadores de Japac, pero lo mismo ha pasado en Mazatlán, en Hermosillo, ni se diga en Los Mochis, también con problemas con la basura que arrastran las lluvias. ¿Por qué no sigue pasando esto? ¿Qué falta que endurezcan las multas? Jesús abriendo la mesa, ¿no?
0: Hace falta que tomemos conciencia y decíamos, ¿sabes? Es que no tienes una repercusión directa, aparentemente. Pues ya la tienes. Si están tirando basura, si estamos tirando basura, no nada más al río o a los ríos, porque dices, ahí arrastró sedimentos y árbol, digo, ramas, eso, bueno, eso es lo de menos.
3: Sí, no, pues
0: eso. Montón sí. De basura que había ahí acumulada, botellas, un marco de ventana, se veía por ahí, un montón de botellas de plástico, que no necesariamente son arrojadas a los ríos. Con que tú la dejes en alguna calle, vamos a pensar en la calle que te gusta, en el centro, cualquier calle del centro, sí. Si tú dejas basura va a terminar en el río, porque para allá corren las vanas corrientes, y esto pues sin duda ya tiene una repercusión a gran escala. No sé cuántas colonias se quedaron esta vez sin agua potable, había quejas, había vecinos que se querían inconformar, ir a marchar, ¿por qué? Mejor habríamos que ir a limpiar, eso sí tendríamos que hacer una limpieza entre todos y apoyar a las limpiezas de nuestra comunidad, porque pues la verdad es que, pues es lo natural. Si tiras basura vas a afectar a los demás o te vas a afectar a ti mismo, porque pues quedan insuficientes estas medidas para poder potabilizar el agua, por un lado. Y por el otro, Víctor, que creo que también es un tema muy importante, como bien dices, no sé cómo se están colapsando las alcantarillas o colapsando también el sistema de drenaje, que en teoría no tendría que estar conectado al sistema pluvial, que tienen que ser cosas por separado, y en muchas colonias ya se está viendo cómo se derrama estos líquidos, que son líquidos contaminantes, y un montón, y eso creo que sí es un llamado de atención en la COFEPRIS, porque no nada más pasa en Culiacán, sino también están pasando en algunos otros municipios como en Mazatlán. Muchos comercios que tienen alimentos están pues ahora a los pies o a los pies de donde está el agua sucia corriendo por las ciudades. Y eso es una fuente de contaminación tremenda. Ya también se habló del incremento de casos de personas que tienen malestares estomacales. Pues una cosa va con la otra, Víctor.
3: Así es, Juan.
1: Sí, bueno, aquí fíjate que antes de entrar al aire aquí me mandaron por mis redes sociales que hiciera este comentario y lo voy a hacer porque pues me comprometí y es buen comentario. Aparte, un radioescucha nos dice, mira, no todos los casos de falla de JAPAC se deben a los fenómenos naturales como la lluvia, así sea, a veces es por falta de capacidades o de inversión. Yo creo que así es, ¿no? A ver, yo creo que no hay político en este estado o país, o no sé, que diga, pues voy a ver cómo hago las cosas peor. Muchos lo hacen, ¿no? Pero no creo que todos lleguen con esa mentalidad. El tema del agua potable, no solamente en Culiacán, sino en todos los municipios, es porque sí es cierto, hay mucho retraso en inversión. Hay mucho, mucho retraso. En algunas juntas sí tienen superávit y pueden manejarse bien administrativamente, al menos en las tres principales ciudades, pero las demás tienen serios problemas de retrasos en inversión. Entonces yo creo que esto también obedece a eso. Hay muchas colonias que traen retrasos en las inversiones, hace falta mucho más dinero, y eso pues a veces termina por colapsar ya cuando vienen las lluvias, pues se multiplican los problemas. Entonces sí es un tema, yo creo que los congresos locales ya tendría que comenzar, el Congreso de Sinaloa, a hacer partidas más grandes para las juntas de agua potable. Creo que tenemos que comenzar por ahí, porque si bien es cierto el tema de la basura y esto, pero no es posible que tengamos décadas, o sea, décadas, tema de almanaque, o sea, ¿por qué todos los años seguimos así? Sí creo que tenemos que adelantarnos ya con grandes inversiones, que sí se hacen, pero yo creo que tenemos que hacer muchas más inversiones, y comienza desde la asignación de recursos. Yo creo que ahí se...
3: ¿Qué tipo de inversiones, qué tipo de obras para que no se...
1: Por ejemplo, hay el tema de hay algunos arroyos que todavía no están bien canalizados, bien, ¿cómo se llama? Todavía hay infraestructura para llevar los arroyos donde va. Hay mucho, cuando llueve sí me ha tocado, cuando me dijo aquí la persona que te comenté de la, y me empecé a fijar ahí por mi colonia, también hay dos o tres cuadras que no están pavimentadas y arrastran las piedras, y me tocó ver ahí en el Maloba, por ejemplo, se me olvidó tomar foto, ahorita venía para acá, se llena un canalito donde hay desfogue 3-4 colonias, las piedras lo están tomando, ya no la basura, sino piedras que arrastra los propios ríos. Sí creo que esto se obedece pues también aparte de falta de infraestructura en ciertas zonas, ¿no? Evidentemente, insisto, hay que sumar el tema de la basura, pero sí es un tema también de retraso en inversiones que no se puede con estos presupuestos. Sí se necesita del Estado, tiene que meterle más para tratar de solucionar de raíz al menos estos problemas que se siguen dando. Coladeras viejísimas, el centro de Culiacán, Mazatlán y Mochis son coladeras viejísimas. Se ha intentado cambiar, mucho se ha cambiado, pero pues todavía falta un montón, ¿no? Hay infraestructura todavía, me estaban comentando alguien ahí del ayuntamiento de principios del siglo XX, o sea, sí tenemos en esas situaciones. Entonces sí creo que es necesario, sí ha visto, insisto, y al menos yo sí he visto que lo han intentado en casi todos los municipios, pero creo que esto requiere esfuerzos extraordinarios que solamente pueden venir o del Estado o de la Federación.
3: La pregunta, ¿deben endurecerse las multas contra quienes tiran basura en canales, arroyos y terrenos baldíos, o la solución está de infraestructura, de educación, conciencia social?
1: Tú ya sabes cuál es mi respuesta en eso, en las consecuencias. Yo la otra vez platicamos la semana pasada y evidentemente es, así me quedo yo, aunque critiquen mi posicionamiento, que la gente tengamos miedo de tirar un chicle a la calle por saber que nos va a caer una multa.
3: Armando, vamos contigo.
5: La realidad de las cosas es que, hablando de manera literal, las juntas de agua potable están en el ojo del huracán en estos momentos. Y no se trata de los huracanes, de un huracán meteorológico, sino del huracán de efecto mediático por tantos miles de reclamos que hay de los usuarios de las juntas de agua potable. Los reclamos de la gente son contundentes, desesperados. Apenas el que pasa 24 horas o dos, un día o dos días, hasta tres, sin agua en su casa, que tiene que buscar la forma de hasta de medio bañarse con un garrafón de agua de los que compran purificada, apenas lo podemos entender. Lo hemos sufrido todos, yo creo. Entonces, la suspensión de los servicios de agua potable en comunidades y colonias de las ciudades están afectando severamente a la población de varios municipios. La gente, la realidad de las cosas, sí, cierto, la basura, el cochinero, no nos distinguimos precisamente por ser cuidadosos en ese sentido. Pero la gente ya no quiere escuchar pretextos de las autoridades. Lo que quiere es soluciones rápidas, prontas. No puedes esperar 2-3 días para que te restablezcan el servicio. Se supone que son rentables. Aquí éramos orgullo. La Junta de Agua Potable de Culiacán, yo recuerdo que era orgullo y era a nivel nacional reconocida como de las mejores, operativamente hablando. Era de las mejores en recaudación, en atención, en servicios, completamente. La desgraciadamente se ha venido a menos, mucho, mucho, en muchos sentidos. Hoy estamos viendo, ahorita lo estamos viviendo. Sí, se viene la lluvia, pero sí, antes también llovía. Y había raudales también y huracanes. Y sí, había momentos en que por 12 horas hasta 8, 10 horas se iba el agua, pero se restablecía. Había brigadas especiales trabajando día y noche con maquinaria rentada donde quiera, pero ahí estaban trabajando. El socavón este, ¿cuántos días tiene ya? Ese socavón trabajando en él tiene más de 8 días y está afectando hasta la circulación vial porque iban a abrirla para los trabajos que está haciendo el puente aquí en el Congreso del Estado, de conexión del Boulevard Pedro Infante con el malecón. Pues bueno, no pueden. ¿Por qué? Porque están todavía trabajando. Y ese socavón que se hizo afectó una tubería, no sé qué, del agua potable, y tiene problemas. Entonces, ¿qué es lo que pasa? Pues yo no sé. La verdad, que me expliquen las autoridades. Tienen la palabra. Yo no soy técnico ni especialista, pero sí estoy viendo las calamidades que está pasando muchísima gente. Ahorita me acaba de hablar una persona de acá del sector de universidad. Digo, ¿qué pasa? No, ¿qué han dicho ahí ustedes en las noticias? Estamos desesperados, llevamos para 3 días sin agua aquí, así no sabemos qué hacer, ¿qué está pasando? Me dice, pues le dije, no tengo la explicación.
3: No,
5: dije,
3: ¿no están técnica. Informados o qué?
5: Pues seguramente no, me estaba preguntando.
3: Le dije, tú escuchaste la nota ahorita, ¿verdad?
5: Sí, sí, por supuesto, Víctor. Okay. Entonces, sí se ha explicado. Pero los motivos, las razones, ¿qué pasa? Pues no sé, le digo, al parecer se han colapsado los sistemas de conducción de agua, el drenaje, sistemas de drenaje, alcantarillado, y ha afectado el suministro de agua potable. Pues sí, pero pues tanto tiempo, que no podrán, que no hay suficientes recursos. Se cobra muy bien el servicio de agua potable en Culiacán.
3: Y se paga bien.
5: Y se paga bien.
3: Sí, los que pagan.
5: Y los que van, pues la mayoría.
3: A ver, vamos a ver imágenes, porque también hay algunas personas están preguntando esto mismo que comentas, Armando.
5: Sí.
3: Esto es, mira.
6: Marco una puerta.
0: De una ventana, mira.
3: Fíjate, nada más. O sea, tuvieron que parar la operación de la planta potabilizadora, que esta concretamente es la Juan de Dios Batis, porque no se puede operar así, con tanta basura. Claro, el lodo, como se comentaba, pues es inevitable, ¿no? Porque el río, pues subió la creciente, arrastra todo lo que queda en el río, y ahí esto, pues, no es la lluvia, esto lo provocamos pues los ciudadanos irresponsables que tiramos basura en los arroyos, o como decía Jesús, lo dejas la basura ahí en el centro y ya pasó el camión, pero dejas la basura ahí, las bolsotas de basura, ¿y a dónde van? Pues al río. Y ahí está. Y se saturan también los drenajes, porque empieza a llover y algunas personas lo que hacen es destapar el drenaje sanitario para que se vaya el agua. ¿Sale peor? Efectivamente, y si ya sabemos, ¿por qué nos vuelve a pasar lo mismo? ¿Sí? El proceso de, concretamente el caso del agua potable, pues están tratando de regularizarlo ya, de reanudar lo más pronto posible, pero nos consta, los trabajadores de JAPAC están desde ayer y toda la noche estuvieron limpiando, sacando la basura que no debería estar ahí. Algunas personas dicen, pues, que se la lleve el agua, total, pero ¿a dónde? ¿A dónde va? Pues ahí.
0: Sí.
3: Ahí todo nos regresa a la naturaleza. Finalmente, ese es el problema que estamos viendo. Y eso es lo que algunos no quieren reconocer y quieren responsabilizar únicamente a la autoridad, ¿no?
0: Sí, y además póngase a ver ahí por alrededor de su colonia, estos tres ríos que cruzan nuestra ciudad o que son parte de nuestra ciudad. Lo que dejes, la basura que dejes en la Sepúlveda, en la Granados, en la Aquiles Serdán, todo va a ir a terminar al río, cualquiera, para allá corre.
3: Sí, así es.
0: Y si te pones a buscar por acá, por otros ríos, igual, si te pones a buscar por todos lados, todo lo que corre hacia los ríos, hacia la derivadora y todo, pues va a ir cargado de basura. En Mazatlán, pues no se diga también, y en Los Mochis, pues habrá lo propio. Ahora, ¿qué creo que es importante, Víctor? Pues que la autoridad definitivamente haga lo necesario, porque pues al final de cuentas es su responsabilidad, claro, tener que brindarnos este servicio. Sí. No se pueden excusar solamente con ello, pero también tenemos que entender que no es lo mismo chambear para resolver temas de ramas y lodazales que pues grandes cantidades de basura. Ahora, creo que también tendremos que ser justos y decir, así como es un tema cotidiano, o era un tema cotidiano este tema, las inundaciones para este nivel de agua en otras temporadas ya se habían presentado. Sí, o sea, con estos niveles de agua que ha tenido, por ejemplo, la lluvia del sábado pasado, o algunas otras que han sido fortísimas, que han pues sobresaturado incluso los sistemas pluviales, pero no ha habido, por fortuna, inundaciones de colonias que antes se solían inundar, y creo que las tenemos muy claras y muy marcadas. Con estos mismos niveles de lluvia en otras temporadas, y no hace mucho, hace un año, dos años o tres, ya se hubieran inundado desafortunadamente algunas colonias. Para bien, eso quiere decir que esa inversión pública pues fue bien hecha, o al menos está ahí. Ahora, ¿qué tenemos que hacer? Pues bueno, cuidarla de tal manera que por causas de nuestra propia índole no se vayan a taponar para que no se generen estas inundaciones. Pero al final de cuentas, pues si nos ponemos a ver, aquellas colonias que con menos incluso cantidad de lluvia con la que caía, como Infonavit, Umaya, bueno, y otras tantas de aquí de la capital, no han tenido estas anegaciones en las calles, y por supuesto no ha habido tales afectaciones en algunas propiedades que antes pues serían casi siempre afectadas.
3: Eso es. Vamos a ir a una pausa, estaremos de regreso en la pausa en radio en unos 3 minutos, y nos quedamos aquí en redes sociales. ¿Y por qué estamos tratando ese tema? Porque lo fuerte de las lluvias apenas está comenzando. Va a poner a prueba esta temporada de lluvias de agosto. Viene con pronóstico el Servicio Meteorológico Nacional. Claro, es un pronóstico, pero si se cumple, vienen lluvias más fuertes que van a poner a prueba los sistemas de drenaje y las plantas potabilizadoras de agua potable. Aquí las plantas de potabilizadoras en las principales ciudades del estado es la misma situación. Aquí el asunto es, ¿qué podemos hacer los vecinos, los habitantes de las zonas urbanas y rurales, lo que corresponde a los usuarios? Pues que lo demás no está en nuestras manos. Vamos a regresar con esto y nos quedamos aquí en redes sociales.
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13: Estamos de regreso. El sondeo que tenemos en YouTube es, la pregunta es muy sencilla: cuando las lluvias y la basura nos dejan sin agua una ciudad, ¿sí?, ¿cuál es la principal causa? Están dos opciones de respuesta, y el sondeo va a confirmar si estamos conscientes o no de lo que usted puede responder en esa pregunta así tan sencilla. Un tema que no da para mucho más que lo que ya se ha comentado. Usted dirá, pues es muy sencillo. Sí, pero nos está afectando a muchas personas, a miles de personas, no solo en Culiacán, es un problema de varias ciudades del estado. Incluso en Sonora estaba revisando los medios, es el mismo problema en Hermosillo, en Mexicali, en Ciudad Obregón. No, bueno, ni se diga cómo es la Ciudad de México, en las ciudades más grandes del país. Bien, ¿qué tendría mayor impacto para cambiar esta realidad? ¿Más limpieza de arroyos y drenes o un cambio profundo en la conducta de los ciudadanos?
14: A ver, el tema de la limpieza de arroyos y drenes se da todos los años y se da bien, algunos más que otros, pero hay buena inversión en eso, porque vemos las máquinas trabajando, y en términos generales digamos que es aprobatorio, en términos generales. Pero la segunda parte esta de cambiar las conductas de los ciudadanos, perfecto, ese diagnóstico está de 10. ¿Y ahora cómo le hacemos?
13: ¿Cómo le hacemos?
14: O sea, ¿cómo le hacemos?
13: Exactamente.
14: Si nos ponemos a evangelizar de que, oiga, tirar basura está mal y eso, perfecto.
13: ¿Funciona o no funciona
14: eso? No funciona, porque tenemos 30 años haciéndolo, 40, 50, los 60. Entonces, ¿qué sigue? Pues, ¿dónde viene la mano dura? A mí no me ha tocado todavía una campaña, y lo decía en la mesa pasada y lo vuelvo a traer. Una campaña dura en verdad, donde así como tienes miedo en los Mochis de andar arriba de 40 porque te va a caer un tránsito, porque tienes miedo a eso, porque es miedo, no es porque tengas mucha cultura vial, tienes miedo. Aquí en Sinaloa tener miedo que saques un chiclito y te va a cargar pifas. Yo creo que a eso tenemos que llegar, porque ya vimos que educar en valores pues no funciona. Eventualmente puede funcionar, pero hasta ahorita, el día de hoy, el 3 de agosto de 2026, pues no ha jalado. Entonces yo creo que pues vamos dándole a las dos, en lo que nos ponemos a evangelizar y a educar y a andar hablando en valores, pues también vamos poniéndole a la manita dura, ¿no?
13: Armando.
15: Sí, mientras educamos ecológicamente a la gente, es responsabilidad, por supuesto. Yo no coincido con Juan de que diga, no, sí, es que el gobierno estuvo limpiando, limpia antes. No, si limpiara antes no arrastrara todo ese cochinero los arroyos. Por supuesto que sabemos cuándo vienen las lluvias. Tienes meses para empezar y limpiar, dejar impecables drenes. No sabes por dónde transita el agua más fuerte, los arroyos, los drenes, los afluentes. Tienes que limpiarlos, mantenerlos al 100, porque llegada la lluvia no te arrastra ese cochinero que te va a colapsar los sistemas de agua. A ver, ni modo que vamos a decir que esos cochineros los tira la gente, los echa al arroyo del agua cuando está lloviendo. Todo eso puede ser, que haya gente que diga, voy a aprovechar este torrente de agua y voy a aventar unas bolsas, puede ser, pero en términos generales tiene que estar presente la mano de preventiva de las autoridades municipales, estatales y todo lo que tenga que ver con el control de los afluentes para evitar esta situación que están viviendo muchísima gente en estos momentos.
13: No sé si no estás informado, pero Juan lo acaba de comentar. Todos los años, previo a la temporada de lluvias, se hace limpieza.
15: ¿Y por qué se colapsa?
13: ¿Me permites?
15: Si limpiaran. Bueno, te estoy acotando lo que tú me estás diciendo.
13: ¿Me permites terminar?
15: Sí.
13: Limpieza de drenes, canales y arroyos en Culiacán, Mazatlán, en ese orden Los Mochis, y ya en ese orden Guasave, que es lo que nos consta. Quizás falte trabajo, ¿sí? Pero, ¿qué pasa? La gente sigue tirando basura. Yo creo que no es por falta de limpieza. En algunas colonias, Armando, hasta 3 veces previo a la temporada de lluvias. Y vuelven a limpiar y a la semana están los muebles tirados otra vez ahí en el canal.
15: Tiene mucha inmueble esa gente.
16: No, y sabes que también me pongo a reflexionar y a pensar, y queda en las manos de la autoridad municipal. El índice de impunidad que tenemos para todos los delitos está altísimo. Ponlos también a que cobren multa porque van a estar tirando basura. Ya sé lo que va a terminar pasando con eso, me puedo imaginar, ¿no? En vez de evitarlo, en vez de, pues, digamos que van a tener otro sobresueldo. Es difícil, yo creo que puede ser aparejado. Es decir, si no metemos a las personas en la conciencia de no tirar basura, pones a una autoridad mexicana, una autoridad que pues ya sabemos cómo funcionan nuestras autoridades, y pues yo difícilmente creo que alguien, es más, porque pues además las sanciones ya están ahí, están en un reglamento, están en un código, están en pues muchas cosas, pero la autoridad no lo quiere atender o no lo puede atender porque está evidentemente ocupado en otras cosas. Si los vamos a poner ahora a perseguir a quienes estén tirando chicles y basura, vamos a terminar sin duda con otra tanda más de corrupción, porque bueno, pues ¿qué pasó? ¡Ay, mi amigo, lo agarré tirando escombro! Móchese, ya se la sabe. Sí. Pues no estoy hablando de otro México, creo que el México que tristemente conocemos.
13: Desgraciadamente, pues sí, también sucede. A ver, vamos a cerrar con el sondeo. Tenemos ahí la pregunta. Cuando las lluvias y la basura dejan sin agua una ciudad, ¿cuál es la principal causa? Creo que lo tenemos claro todos, ¿no? Ahí está, 81%, la basura que tiramos. 81%. Pero hay un 19% que es la falta de mantenimiento. Sí. Bueno, entonces yo coincido con Juan, creo que coincidimos todos, tienen que incrementarse las multas, pero más que nada aplicarse las multas.
16: ¿Qué, las multas?
13: Aplicarse la ley.
14: Porque ya vimos que evangelizar, sí, pues no, no sabe.
13: No sé qué pasa con los ayuntamientos.
16: Yo creo que más que evangelizar es decirle a tus hijos, con eso podemos comenzar.
13: Sí,
16: y pero nosotros mismos.
15: Que los hijos le digan
16: tanto,
15: los
16: padres. Si tanto, pero no, porque los niños aprenden. Así escuelas, como han aprendido también el plato, el buen comer y sí, todo eso, sí, yo creo que es a futuro. Sí. Si no hacemos ese trabajo, difícilmente
13: que lo no quede por uno.
16: Claro,
13: que no quede por lo
14: menos. Tema de almanaque de aquí a 20 días.
13: Desgraciadamente sí. Yo coincido. Hay gente que no entiende de ninguna manera diciéndole que haga conciencia. Sí. Gente que no entiende. Entonces ahí se hay que aplicar multas.
15: ¿Cómo va a educar el padre si el padre es el que tira la basura?
13: Exactamente.
14: Y aparte no ocupan mucho con el 10% que saca pato y ya con eso, no ocupan mucho.
13: Sí, entonces creo que hace falta que los ayuntamientos le pierdan el miedo a ese sector de la población, que desgraciadamente pues no entiende de otra manera. ¿Sí? Yo no creo que de otra forma, esa gente, como ya dice una persona aquí, dijo, esa gente va a seguir tirando basura. Y si no hay nadie quien le aplique una multa, pues lo va a seguir haciendo.
16: Si es que la terminan aplicando, pues no la terminan metiéndose para
13: pues
16: la bolsa.
13: Ese es el problema, pues también, exactamente, también sucede. Bueno, vamos con esto, Armando, gracias.
15: Gracias, Victor.
13: Juan, gracias, Jesús, gracias a la producción, a todo el equipo, muchas gracias. Pero sobre todo, gracias a usted por su compañía. Pásela bien.
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3: Siete treinta y tres.

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10: 749.

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19: Ocho con tres.

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1: 822.

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1: 8:42.

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1: 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Son las 9. 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
10: 946.

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1: 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Son las 10.
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2: 10:31.
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2: 10:33.

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2: 1050. 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
4: ¿Cómo están? Soy Claudia Mejía. Un nuevo episodio de Ya Oíste. En esta ocasión vamos a hablar de demencias y viene a mi cabeza cuando mi mamá de repente se le olvida algo de a qué vine, ya me va a dar el ice. Pero realmente pues es algo que decimos, ¿no? Comúnmente, y no sabemos si en realidad sea un factor para que nos dé algún tipo de demencia, ¿no? Y nada más lo decimos al aire, pero pues puede ser que sea más complejo que eso, ¿no? Entonces hoy tenemos a la doctora Cecilia Acosta, ella es neuróloga.
7: Hola Claudia, muy bien, muchas gracias por la invitación. Fíjate que es algo muy cotidiano, ¿no? Todos cuando tenemos esta tendencia a olvidar algo, siempre estamos pensando en una enfermedad como el Alzheimer. Uh-huh. Y resulta que nosotros que nos dedicamos a esto, que somos neurólogos y cotidianamente evaluamos pacientes, pues es un tema muy común, pero poco valorado por las personas, porque pensamos que es algo natural y normal, uh-huh, olvidar cosas en algún momento determinado.
4: Cuando vamos al refri decimos, ay, ¿ya que vine?
7: Sí, fíjate que también hay un tip. Hay un tip. Cuando yo voy al refri y voy a una cosa y no recuerdo, y me regreso y después me acuerdo, ahí diríamos que es algo natural, es algo normal. Cuando no me vuelvo a acordar, ahí tenemos un foco rojo prendido.
4: Una red flag de aguas, ¿no?
7: Hay que evaluar esta parte. Y tal vez la principal sospecha no solo el olvido como tal, sino el impacto que tiene en nuestra vida diaria. ¿Cuántas veces me sucede? ¿Cuántas veces dejé de hacer una cosa porque lo olvidé? Y no es la primera vez, me está sucediendo cotidianamente, recurrentemente.
4: También es algo degenerativo, ¿no? Es como cuando decimos, ya estoy grande, ya se me están olvidando de las cosas.
7: Fíjate que tocas un tema muy importante, la edad. Un tiempo, no hace mucho tiempo, todavía se utilizaban términos como la demencia senil. Y entonces se le atribuía al proceso de envejecimiento exclusivamente la pérdida de memoria. Y ahora sabemos que esos términos ya son obsoletos, no se utilizan. Y que puede haber personas que no tan seniles que puedan presentar síntomas relacionados con un deterioro cognitivo. De hecho, el término de demencia sigue siendo un término fuerte. Ha cambiado su nomenclatura en la actualidad. Hablamos de deterioro cognitivo. Y el deterioro cognitivo se puede presentar a cualquier edad. No necesariamente tendríamos que ser seniles, pero no todas las demencias son enfermedad de Alzheimer. Existen algunos tipos particulares, las podríamos dividir en aquellas enfermedades que irremediablemente progresan y que tienen un carácter degenerativo. Y habrá algunos deterioros cognitivos que son secundarios, por ejemplo, un trastorno tiroideo. Okay. Obviamente lo más impactante son aquellas enfermedades en donde irremediablemente el paciente va perdiendo no solo su capacidad de memoria, su capacidad de lenguaje, la capacidad de reconocer personas, la capacidad de autocuidado. Y entonces ese tipo de enfermedades son realmente devastadoras porque van progresando y afectando no solo al que padece el problema, sino al entorno.
4: ¿Cómo llegamos a eso? O sea, ¿en algún momento todos podemos tener cierto tipo de deterioro?
7: Sí.
4: Ya en la adultez, en la vejez.
7: Sí.
4: ¿O cómo llegan las personas? ¿O es genético? ¿Cómo es?
7: Ok. Todos, por tener un cerebro, tenemos susceptibilidad. Tenemos un riesgo al nacer de poder tener cualquier enfermedad del sistema nervioso central, porque tenemos el órgano principal que es el cerebro. Pero si yo tengo un familiar directo con algún padecimiento, como este tipo de enfermedad,

0: degenerativas que van progresando con el tiempo, pues mi riesgo se incrementa. Pero si yo, aparte de tener este riesgo genético por tener un familiar directo enfermo, pero aparte yo soy diabético, hipertenso, tengo problemas con mi peso, tengo problemas auditivos y no escucho bien, o tengo malos hábitos, no hago dieta, no hago ejercicio. De hecho, en la actualidad sabemos, y eso ya está más que estudiado, el 56% de los pacientes que tienen alguna demencia degenerativa tipo Alzheimer, por ejemplo, el 56% puede ser prevenible.
1: ¿Cómo es vivir con demencia?
0: Imagina que una persona no sepa dónde vive, quién es, en dónde está, que olvide quién es su esposo, sus hijos, y que aparte no pueda tener una posibilidad de sobrevivir y que dependa de terceros para eso. No son capaces de bañarse porque olvidan cómo bañarse, olvidan cómo ponerse la ropa, se llaman apraxias, olvidan todo este acto motor de ponerte una camiseta, un pantalón, cómo ir al baño. Y todas estas cuestiones van a generar una dependencia de terceros, y que el que cuida pues va a tener que hacer todas esas actividades para poder mejorar la calidad de vida de los pacientes. La invitación es que nos volteemos a ver y identifiquemos, ¿no? Y a veces mucha gente se asusta, porque he tenido pacientes que dicen: doctora, se me olvidan las cosas. Y a veces puede suceder que estén deprimidos, que no duerman bien, que tengan ansiedad, y la ansiedad provoca problemas de concentración. Entonces los tranquilizamos, los evaluamos y concluimos. Pero en algunos casos, pues obviamente no son conscientes de lo que sucede, y en la mayoría nosotros podríamos decir: me está fallando esto, voy a hacerme evaluar, porque aparte pues tengo malos hábitos, y a veces el que nos corrijan esos malos hábitos cuesta mucho trabajo, y a veces haciendo eso es suficiente pues para poder, digamos que retomar nuestra vida normal sin que estemos en peligro de desarrollar algún tipo de demencia.
1: Como profesional de la salud, ¿qué les dirías a las familias que están enfrentando esto?
0: Fíjate que sí es un tema muy difícil. Primero es la cuestión de la aceptación. Generalmente el familiar es el más renuente a pensar que algo está pasando, y hay una especie de negación inicial. ¿Qué se tiene que hacer? Bueno, el cuidador tiene que entender qué es lo principal: dormir bien, comer bien, para que pueda sentirse fuerte para cuidar a una persona que requiere el cuidado como el de un niño. ¿Qué decirle a un cuidador? Primero, que la enfermedad es crónica y progresiva, y que irremediablemente va a tener esta progresión, y conforme pasan las etapas de evolución va a haber un mayor impacto en la dependencia de terceros para sobrevivir, y por lo tanto que el paciente tiene que irse programando y dosificando, y que tiene que generar una red de apoyo. A veces es la misma familia la red de apoyo. Hacer fuerte al cuidador, darle la información para que cuando suceda alguna complicación puedan resolver inmediatamente.
1: Aunque, por ejemplo, la familia lo sepa, siempre hay contextos complicados, ¿no?
0: Sí.
1: Entonces no es como que así ya lo sé, voy a ayudar, voy a ver, nos vamos a organizar. No siempre pasa.
0: Fíjate que yo lo que hago es reunir a la mayoría de las personas que pudieran estar en contacto directo para decirles: ustedes, estamos en un barco, vamos a remar siempre para el mismo lado. Porque no sé si te ha pasado, Claudia, que hay personas que tienen diferentes formas de pensar.
1: Sí.
0: Y entonces dicen: no, es que yo creo que mejor no le des medicamento porque eso creo que no. Y yo, me da miedo que le des esto porque fulanita le dio tal. Entonces hay una serie de opiniones que lo único que pasa es que todo el mundo se confunda. Y por eso nosotros tenemos que estar ahí como llevando la batuta. Esto se hace, cuiden esto, trabajen en eso. Doctor, es que tengo miedo porque este medicamento leí tal cosa. No tengas temor. Vamos a trabajarlo, vamos a hacerlo. Y si todos remamos por el mismo rumbo, entonces no va a haber esta familia fragmentada, fracturada, porque todos tienen opiniones diferentes. Y el único que pierde es el paciente. En la actualidad, los servicios de salud en el ISSSTE se han abierto para que el paciente, independientemente del lugar donde vive, si él tiene una necesidad por un trastorno de memoria, pueda acudir en el...
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2: 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Son las 11.

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2: 11:19.
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2: 11:22.

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3: 11:41.
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2: 11:58.
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0: 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Son las 12.

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2: 12:32.
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2: 12:32.

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1: 1256.
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1: Doce cincuenta y ocho.

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2: 1:23.
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2: 1:24.

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0: 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Una 57.

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2: 226.
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2: 226.

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2: 255.
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2: Dos cincuenta y seis.

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2: 326.
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2: 326.

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2: 354.
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2: Tres cincuenta y cinco.

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2: 426.
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2: 427.

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3: 453.
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2: 5.7. 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
2: 5.7.

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2: 522.
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2: 522.

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2: 538. 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
2: 538.

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0: ¿Qué tal? ¿Cómo le va? Muy buenos días. Mucho gusto en saludarle. Soy Víctor Torres. Son las 6:00 a.m. en punto de este martes 4 de agosto. Bienvenidos a la información en Línea Directa.
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0: Línea Directa es información de verdad, información verificada de hoy en las noticias. En Mazatlán, la violencia dejó 3 víctimas en 2 hechos distintos registrados este lunes. Un hombre fue asesinado dentro de una camioneta de redilas en el fraccionamiento Pradera Dorada 5. Y 2 más fueron atacados a balazos cerca de un taller de motocicletas en el centro histórico de Mazatlán. En Guasave, Alma, de 18 años de edad, perdió la vida tras un choque frontal entre 2 vehículos. Durísimo el accidente, que dejó además varias personas lesionadas y movilizó a cuerpos de auxilio. En Los Mochis, fue diferida para este martes la audiencia por el homicidio de Efraín, ocurrido en un centro de rehabilitación. Las partes continuarán con el proceso judicial. En Guasave, fuerzas federales desplegaron de nuevo operativos en distintos sectores del municipio con recorridos por colonias, comunidades y vialidades estratégicas. En Culiacán y Navolato fueron identificados los 2 hombres localizados sin vida en hechos registrados durante las últimas horas en ambos municipios. También en Culiacán, colectivos feministas realizaron una protesta frente a Palacio de Gobierno, justo en el patio central de Palacio de Gobierno, para exigir justicia por los feminicidios y demandar acciones para frenar la violencia contra las mujeres. En Badiraguato, una camioneta fue arrastrada por la corriente al intentar cruzar un arroyo. 0 y van 2, de estos que afortunadamente, pues, vivieron para contarla. Protección Civil reitera el llamado a no poner en riesgo la vida durante las lluvias. Este martes el pronóstico mantiene lluvias fuertes en Sinaloa. El temporal podría disminuir de forma momentánea antes de intensificarse nuevamente en los próximos días. Mazatlán registra una ocupación hotelera del 94% el pasado fin de semana, impulsada por la llegada de turistas en plena temporada vacacional. La Universidad Nacional Autónoma de México dará a conocer hoy las fechas, sedes y los detalles del nuevo examen de control para los aspirantes convocados al proceso de nuevo ingreso. Y en los deportes, en el fútbol de primera división, el sinaloense Ali Ávila continúa en la disputa por el campeonato de goleo individual de la Liga MX. Ya tendremos aquí toda la información de los deportes, los espectáculos, la información agropecuaria, del pronóstico del tiempo, la información nacional e internacional. Y en la mesa de análisis, Donald Trump le impone la agenda a México. ¿Cómo debe responder México a las nuevas presiones del presidente de Estados Unidos, Donald Trump? Hay 3 opciones de respuesta en la encuesta que ya está en YouTube, que será el tema en la mesa de análisis. Defender con firmeza la soberanía, mantener el diálogo sin la confrontación, combinar firmeza y cooperación. Ahí está la encuesta en YouTube. Y son 3 opciones de respuesta. Será el tema en la mesa de análisis de Línea Directa. Estamos transmitiendo en vivo a través de las estaciones de radio del grupo RSN. Llegamos a los 20 municipios de Sinaloa a través de las frecuencias radiales de RSN. Y más allá estamos en las redes sociales, en YouTube, en Facebook y en la red social X, transmitiendo en vivo. Te recuerdo, las alertas informativas de Línea Directa están en el canal de noticias de WhatsApp. Y si tienes algún reporte, alguna denuncia o comentario, ya tenemos activo del WhatsApp de servicios.
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0: Línea Directa. 6671-02-8836. Si tienes algún reporte de fallas de servicios, envíanos mensaje de texto. Para estos casos, no nos envíes mensaje de audio porque nos retrasa, digamos, canalizar tu reporte. Hay que obtener la dirección. Envíanos mensaje de texto, escrita, la dirección exacta, calle, número entre calles, colonia, ciudad o municipio. Muy importante estos datos. Si tienes foto o video de ese drenaje, agua potable, baches, caminos, parques, jardines, carreteras, lo que sea, envíanos foto o video con la dirección exacta y aquí nuestro equipo se encarga de hacer llegar tu reporte a la oficina, al escritorio, al WhatsApp del funcionario que corresponde, que son ellos los que te resuelven. Nosotros solamente damos seguimiento. Y aquí aprovecho para saludar a la producción en todo el estado, compañeras y compañeros de la producción en todo el estado. Portal y redes sociales, estamos a tus órdenes. Ahí está el WhatsApp, 6671028836. Y si está lloviendo en tu comunidad, sí, envíanos un video también al WhatsApp. Sí, gracias por esos videos que nos alertan, nos informan, y aquí compartimos todo que pues puede ser noticia además. Comentarios, denuncias, también ahí está el WhatsApp, 6671028836. Y cuando son las 6:06, aquí aparece el personaje más querido y más esperado de la mañana. Llega como siempre puntual el gallito para dar la señal de salida. Los que tienen compromiso a las 7 de la mañana, el gallito dice pícale porque se hace tarde. Y nosotros, si nos permite, les acompañamos en las próximas 3 horas con toda la información en línea directa. Información de verdad.
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0: Usted se preguntará, esos operativos, despliegues de fuerzas federales en Guasave de hace ya de varias semanas. Hemos preguntado aquí, bueno, ¿qué es lo que están buscando? Son operativos, despliegues preventivos ciertamente, pero llevan un objetivo. Ayer se confirmó que el Tito, así le apodan a este hombre detenido, es uno de los arrestados en Guasave y resulta que es uno de los más buscados en Chiapas por un delito de asesinato a una mujer, un feminicidio. Ya está detenido y fue detenido precisamente en Guasave. El reporte es Alfredo Beltrán.
2: Omar García Harfuch, titular de la Secretaría de Seguridad y Protección Ciudadana, dio a conocer la detención de José Manuel, alias El Tito, uno de los hombres más buscados en el estado de Chiapas y por quien ofrecían $500,000, esto por el presunto feminicidio de su novia. Fue este 3 de agosto que García Harfuch, a través de sus redes sociales y un comunicado, dio a conocer que gracias a los trabajos de inteligencia e investigación llevados a cabo en el municipio de Guasave, elementos de la Secretaría Sumando, así como de la Secretaría de la Defensa Nacional y Fiscalía General de la República, con información del Centro Nacional de Inteligencia, detuvieron a este hombre, requerido por autoridades del estado de Chiapas. La información refiere que se identificó un inmueble en el municipio en mención, que era habitado por un sujeto requerido por autoridades chiapanecas, por lo que se solicitó la orden de cateo. Con esto se desplegó un operativo donde se ejecutó esta orden y se detuvo a José Manuel, alias El Tito, quien era buscado por autoridades del estado de Chiapas por el delito de feminicidio cometido en contra de Beani Lozano. Según la información sobre este caso, fue el mes de abril del 2026 cuando la joven de 18 años acompañó a El Tito en su camioneta a la zona de Tapachula y Tuxtla Chico. Horas más tarde sería encontrada dentro de un vehículo en estado de abandono con un impacto de bala en la cabeza que la dejó convaleciente por al menos 11 días hasta que le arrebató la vida. Desde entonces se realizaron marchas por parte de familiares y amigos, ya que se tenía identificado al presunto responsable, por lo que autoridades comenzaron con su búsqueda. A través de una ficha de recompensa se ofrecían $500,000 para dar con su paradero. Para Línea Directa, Alfredo Beltrán.
0: En Los Mochis, la Coordinación de Protección Civil del Ayuntamiento de Ahome confirmó que operaba con licencia vencida el Centro de Rehabilitación Antidrogas, donde fue encontrado sin vida un hombre, por el cual ya inició el proceso penal contra 3 personas detenidas. Vamos con Gabriel Ruiz, que nos tiene el reporte. Gabriel, buenos días.
3: Buenos días, Víctor, auditorio de Línea Directa. No contaba con licencia de operación vigente el Centro de Rehabilitación de la Ampliación San Fernando de Los Mochis, esto donde fue encontrado sin vida Efraín N., de 41 años, así lo reveló el titular de la Coordinación de Protección Civil en Ahome, Mario Cosme Gallardo. El funcionario indicó que la licencia de operación es esencial y a la fecha sigue operando de manera normal. Sin embargo, una vez que la Fiscalía General del Estado de Sinaloa concluya con la investigación, actuará para aplicar la sanción correspondiente. Escuchemos.
4: Estamos a la espera que Fiscalía termine su proceso. Nosotros estaremos para hacerlo de nosotros. Tiene el licencia de operación vencida. No sé en lo que corresponda a las otras dependencias cómo es su situación. Yo hablo por Protección Civil.
3: La clausura del centro lo podrán llevar ya a cabo otras dependencias correspondientes, entre ellas la Secretaría de Salud del Estado de Sinaloa y el Instituto para la Prevención de Adicciones del municipio de Ahome. A raíz de este caso, la dependencia va a emprender una verificación de los centros de rehabilitación del municipio para constatar que cuenten con su licencia de operación vigente, Víctor.
0: Sí, bueno, pues esa es la orden precisamente que tienen que hacer varias dependencias, entre ellas Protección Civil. La pregunta es, ¿por qué siguen operando estos centros de rehabilitación, estos anexos, como le llaman, sin ninguna supervisión de las autoridades? ¿Quién los abre? Pues diferentes grupos. Y esto, pues, no debe permanecer tanto tiempo. Licencia vencida, pero ¿a quién le correspondía verificar esto? Y aquí es donde deben de entrar, como bien dice Mario Cosme Gallardo, pues varias dependencias. Es un asunto que debe revisarse en el seno del órgano de gobierno del ayuntamiento, el cabildo. Tiene que tomar cartas en este asunto y de hacer la petición a las autoridades que corresponda para que intervengan de inmediato. Y no es el primer caso que se presenta en Sinaloa. El maltrato que sufren los internos que son llevados a estos lugares que no son supervisados por las autoridades sanitarias y de seguridad. Muchas gracias, Gabriel. Seguimos atentos al proceso penal, por cierto, donde más adelante tendremos información de la audiencia que se pospuso hasta hoy con los tres detenidos. Mientras tanto, otro detenido, Isaac Andrei, es el implicado en el caso del fraude en Inverplux. Y ya está el proceso penal en marcha, se va a continuar en prisión preventiva. Vamos con el reporte de Xiomara Ramírez.
5: Un juez de control autorizó que Isaac Andrei N., presunto responsable del delito de fraude específico en el caso de Inverplus, cometido en el año 2023, permanezca en prisión preventiva justificada en tanto se resuelve su situación jurídica. La Fiscalía General del Estado informó que durante la audiencia inicial, la defensa del acusado solicitó la duplicidad del término constitucional de 144 horas para que se resuelva si se le vincula o no a proceso. De acuerdo con la investigación, el imputado presuntamente participó junto con otras personas en un esquema mediante el cual se habría engañado a diversas víctimas haciéndoles creer que obtendrían altos rendimientos a través de una plataforma de inversión sin contar con autorización para ello. Por su parte, la continuación de la audiencia inicial fue programada para el 6 de agosto de este año, fecha en la que la autoridad judicial resolverá sobre la solicitud de vinculación a proceso presentada por el Ministerio Público. Informó para Línea Directa Xiomara Ramírez.
0: Bien, ahí tenemos. ¿Por qué es importante presentar denuncia? Aunque usted dirá, pues no confío en las instituciones, no confío en la justicia. Es importante presentar denuncias para que las carpetas de investigación no se cierren, porque siempre y cuando haya alguien que esté reclamando un fraude, en este caso, un presunto fraude, la fiscalía tiene la obligación de continuar buscando hasta que alcanza la justicia a estos sujetos. No son pocos los afectados y son muchos recursos los que perdieron quienes apostaron por sus inversiones en esta empresa Inverplux. Usted recordará este caso hace 3 años ya, y es un asunto que no ha dejado de investigar la fiscalía, y hoy está ante un juez uno de los fundadores de esta empresa. En este momento son las 6:13 y vamos con Jesse Jauregui. Vamos con las lluvias que han dejado afectaciones en varios municipios, sobre todo en Choix. Hay familias afectadas en sus viviendas y comunidades también incomunicados por el mal estado en que quedaron los caminos, y apenas comienza lo fuerte de la temporada de ciclones tropicales. Jesse, te saludo, buenos días.
6: Buenos días, Víctor, auditorio de Línea Directa. Sí, es que las intensas lluvias registradas durante el fin de semana en el municipio de Choix dejaron al menos 8 viviendas afectadas, una comunidad incomunicada y la caída de postes de energía eléctrica dentro del arroyo de la sindicatura de Yecorato, es lo que informó la alcaldesa Yuneida Gámez Vázquez, quien manifestó que incluso este lunes una brigada integrada por personal del ayuntamiento y la Comisión Federal de Electricidad se trasladó hacia la zona serrana para atender las afectaciones provocadas por las precipitaciones y evaluar los daños. Asimismo, la alcaldesa explicó que la prioridad era llegar hasta la comunidad de Las Chicuras, la cual permanecía incomunicada debido al incremento del caudal de los arroyos.
7: A mí lo que me interesa ahorita es llegar al punto donde no hay pase, donde es que esté la comunidad de Las Chicuras. A partir de ahí están incomunicados. Yo no sé si ya para cuando llegue baje el arroyo, allá traemos la retro, pero de alguna manera u otra nosotros ya vamos preparados allá, pues llevamos algunos catres, llevamos despensa, llevamos ropa, llevamos losa.
6: Y bueno, la presidenta municipal informó también que una familia que habitaba en la zona de alto riesgo ya había sido reubicada desde días anteriores, Sin embargo, pues llevaban todo este material porque perdió prácticamente todas sus pertenencias tras el incremento del nivel del agua. Lamentablemente, Víctor, porque se construyó esta vivienda justo a la orilla de la ribera del arroyo, pero se estima que hay alrededor entre 8 y 10 viviendas más que resultaron afectadas por las crecientes de este arroyo durante las últimas horas. Además, Víctor, pues lamentablemente llevan entre 8 a 10 días las comunidades serranas con la interrupción del servicio eléctrico debido a que cayeron varios postes de energía eléctrica y es necesario que Comisión Federal de Electricidad sustituya toda esta infraestructura.
0: Sí, Comisión Federal de Electricidad está a la espera, Jessy, de que haya condiciones para entrar con las unidades y también se reduzcan los riesgos para los trabajadores, que en estos casos pues siempre es alto el riesgo iniciar la reparación, sobre todo levantar esos postes que cayeron y los cables con energía que están también en los arroyos, que representan un alto riesgo, ¿no?
6: Así es, Víctor. De hecho, ayer justamente las autoridades tuvieron que alertar a los habitantes de estas comunidades donde pasa el arroyo porque bastante cableado estaba energetizado y era necesario que personal de Comisión Federal de Electricidad acudiera a trabajar de manera directa, obviamente también adoptando las medidas de prevención, señalando, Víctor, de que sí, Comisión Federal de Electricidad ha reconocido que hay comunidades que han permanecido bastantes días sin luz. Sin embargo, pues se debe de priorizar la seguridad también de los trabajadores porque como ha estado lloviendo, no hay condiciones para que se pueda restablecer el servicio.
0: Sí, efectivamente, eso es lo que ya nos han comentado. Estamos en contacto permanente con el personal de Comisión Federal de Electricidad. Ahí están las brigadas. Hay que darles un poco de comprensión. Son trabajadores que arriesgan su vida para llegar a sus lugares. Hay que ver las condiciones. En el caso de Choix, ahí está la postería. Ahí se observa en la imagen. Este video es muy claro. Los cables, esos cables tienen energía. Es decir, no han logrado entrar hasta allá para bajar, digamos, la corriente, como decimos luego, de energizar, ¿cómo se dice, Jessy? Quitar.
6: Energizar, pues, sí. Energizar.
0: Sí, exactamente. Entonces, cuidado, ¿eh? Porque si ves cables y postes ahí en el arroyo, pues no se te ocurra pasar por ahí, porque pues igual y ocurre una tragedia. De eso se trata precisamente las advertencias, los llamados que se han hecho. Atención con los arroyos, porque los vientos han derribado postería de Comisión Federal de Electricidad y hay cables con energía en el agua. Cuidado con eso. Muchas gracias, Jessy.
6: Buenos días.
0: Gracias. Fuertes lluvias también en Badiraguato, en Surutato se registraron. Que mire, pues también la verdad es que decir, imágenes impresionantes en la sierra, el agua pues es una bendición. Aunque ha habido algunos daños y afectaciones en viviendas, en varios municipios, hay que decir que las lluvias representan una gran noticia para Sinaloa, pero ahí el riesgo también, hay que tomar precauciones. Vamos con Julieta Tolosa, que nos tiene el reporte de Surutato, Badiraguato, con las lluvias. Muy buenos días, Julieta.
8: Buenos días, Víctor, buenos días a la audiencia. Así es, las lluvias y densas nubes siguen llegando al destino turístico de Surutato en Badiraguato, en donde la temporada lluviosa se apodera de las costales tal como ocurrió la tarde de ayer lunes 3 de agosto. El Instituto Estatal de Protección Civil de Sinaloa ha compartido videos en los que se observan las lluvias moderadas con ligeras rachas de vientos en el municipio serrano, sobre todo en las últimas semanas que las lluvias se han intensificado en gran parte del estado, en el que el municipio serrano de Badiraguato se ha mantenido dentro de los pronósticos con precipitaciones de más intensas y con importantes acumulaciones para el estado. A través de una publicación, Protección Civil recomendó a la población evitar cruzar, sobre todo los ríos y arroyos crecidos en estas zonas, porque podría ser peligroso y lo primordial pues es salvaguardar la vida. Asimismo, recomendó reportar cualquier situación de riesgo de lluvias que puedan provocar al 911, ya que el personal de Protección Civil se mantiene atento a las emergencias que puedan surgir. Y por último, reitera que durante esta temporada es sumamente importante retirar la basura de las calles, así como de las áreas de desagüe en los hogares, esto para evitar inundaciones o que puedan sufrir afectaciones en sus viviendas, así como también identificar los refugios temporales. Es la información, Víctor.
0: Sí, es importante tener esto último que bien recomiendas, transmites la recomendación de las autoridades. Hay que ubicar dónde están los refugios temporales si vives en una zona de propensa de inundación, zonas bajas, para, en caso de que sea necesario, Pues no andes averiguando ahí dónde, a dónde nos vamos, ¿no? Pues ya sabes dónde están los refugios habilitados. En los 20 municipios de Sinaloa hay refugios habilitados para familias en situación de emergencia por lluvias. Muchas gracias, gracias Julieta. Esto es en Surutato, Badiraguato. En Mazatlán ya se tiene un recuento de los daños provocados por las lluvias de la semana anterior en viviendas principalmente. No son pocas las familias afectadas. Vamos con el reporte de Félix en Rodríguez.
9: La Dirección de Bienestar Social del Gobierno de Mazatlán continúa con el levantamiento de los daños que dejaron las intensas lluvias del pasado miércoles, y hasta ahora, de las 275 familias censadas, 133 resultaron con pérdidas totales. Así lo aseguró la alcaldesa Minerva Osuna Zavala al finalizar la mesa de seguridad y reconstrucción de paz, y destacó que con el apoyo del gobierno del estado han estado atendiendo las viviendas que presentaron daños, sobre todo de la colonia Urías, el sector más afectado.
10: Sí hubo daños a las casas, pero se va a estar viendo cómo se les puede apoyar. El gobierno del estado ha estado mandando mucha ayuda.
11: Fueron más de 100, déjame checo la aplicación, porque es una aplicación que está continuamente llenándose de información. 275 viviendas censadas, nivel alto de pérdida total 133, nivel medio a la cintura del agua 98 y solicitudes de reconstrucción 131.
9: En este sentido, la presidenta municipal afirmó que el pasado viernes el estado comenzó con la entrega de apoyos a las familias damnificadas, principalmente al sur de la ciudad, donde el agua ingresó a las viviendas hasta 1.5 metros de alto. Osuna Zavala dijo que las precipitaciones moderadas registradas la madrugada de este lunes, de acuerdo con información de la Coordinación de Protección Civil de Mazatlán, no hubo afectaciones graves ni situaciones que pongan en riesgo a la población. Para Línea Directa, Félix Rodríguez.
0: En este momento, las 6:22 a.m.
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0: Escuelas de nivel básico están preparando las nuevas reglas para el uso de celulares. Vamos con Carola Rojo, que nos tiene el reporte. Carola, buenos días.
12: Buenos días, Víctor. Buenos días al auditorio. Después de que el Congreso del Estado de Sinaloa aprobó limitar el uso de teléfonos celulares y aparatos electrónicos en las escuelas de educación básica y media superior, el área jurídica de la Secretaría de Educación Pública y Cultura ya revisa el documento aprobado por el legislativo para iniciar con la elaboración de un protocolo y las reglas de uso a aplicar en los planteles. La titular de la CEPIC, Gloria Imelda Félix Niebla, comunicó que las reglas que establecerán, más que una provisión de estos aparatos, se dejará claro los límites que deben tener en el uso de estos dispositivos dentro de los recintos escolares, así como también la supervisión que se realizará por parte del personal docente para que se cumplan estas reglas. Escuchemos.
13: No podemos prohibir la telefonía, las plataformas digitales, vivimos en la era digital, sin embargo hay que poner reglas, hay que poner límites, algo muy importante, la supervisión, que esta supervisión no únicamente corresponderá al interior de las aulas, si bien son cuando están bajo nuestro resguardo, pero sí es importante generar conciencia, y de ahí que debemos de tener reuniones con padres y madres de familia.
12: Recordó que la presidenta de México, Claudia Sheinbaum Pardo, refirió que lo óptimo es generar un protocolo nacional y que incluso este protocolo podría estar listo antes de que inicie el próximo ciclo. Y con ello dijo, en el caso de Sinaloa, pues estaría conjuntando lo de la federación y lo que se indica por parte del mandato estatal con la reciente reforma. Indicó que tienen en Sinaloa 120 días para poder realizar estos protocolos, y pues ya se está trabajando en ello. Destacó que necesitan a los niños concentrados en las tareas pedagógicas, educativas, y en sus aprendizajes y en su desarrollo óptimo. Así la información, Víctor.
0: Bueno, lo ha explicado con claridad la secretaria Glorimelda Félix. Carola, no se trata de prohibir el uso de celulares en las escuelas, sino de que esta tecnología sirva para mejorar la educación, que se utilicen precisamente para reforzar el aprendizaje y que no sean un distractor de las niñas, los niños y adolescentes. Estamos hablando de escuelas de nivel básico, Carola.
14: Sí, justamente, Víctor, en el caso de la reforma que se aprobó aquí en Sinaloa, también se aprobó para el caso de las preparatorias y educación básica. Y sí señala la secretaria que no es una prohibición como tal, sino que establece reglas de su uso para que se aprovechen al máximo para el tema educativo y académico y no para un distractor precisamente para los estudiantes mientras están dentro del recinto escolar.
0: Efectivamente, que la tecnología juegue a favor de la educación y no en contra del aprendizaje. De eso se trata, aprovechar la tecnología para reforzar los conocimientos en las aulas. Y bueno, ya fuera del aula, pues ya cada joven, adolescente, niños ya sabrán lo que hacen con los teléfonos celulares. Ya esta es tarea de los padres vigilar los contenidos y los tiempos en pantalla. Pero en las aulas no se prohíbe el uso de celulares, aclara la secretaria de Educación Pública y Cultura. Se van a establecer reglas y ahí se requiere el apoyo y la comprensión también de los padres de familia para acompañar estas reglas que pretenden, sobre todo, que no sean un distractor los celulares. Porque luego vienen los exámenes y es un reprobadero porque estaban pegados a los teléfonos celulares. Se trata de eso, evitar que sean un distractor, lo dijiste muy claro también. Carola, muchas gracias.
14: Buenos días.
0: Buenos días. Por otro lado, están pidiendo reforzar la vigilancia en las escuelas, continuar con el apoyo a este programa que se llama Escuela Segura durante el periodo de vacaciones para evitar daños y robos en los planteles. Mireya Trejo, ¿cómo estás? Buenos días.
15: Muy buenos días, Víctor y auditorio de Línea Directa. Para continuar con el saldo blanco que hasta el momento se ha registrado en los planteles educativos durante esta temporada vacacional de verano gracias al programa Escuela Segura, el llamado a la sociedad es que siga apoyando, expresó la titular de la Dirección de Educación del municipio de Ahome, Kiabet Adilene Medellín Lara. La funcionaria pidió a la ciudadanía que si mira alguna situación o anormal o sospechosa dentro de los centros escolares, que rápidamente la reporte al 911 para que los elementos de seguridad pública preventiva acudan a atender el problema y en su caso, de ser necesario, detengan o disuaden a quienes pretendan causar daños como robos o actos vandálicos.
16: Hasta ahorita no hay ninguna novedad de alguna situación que haya sido de emergencia. Espero que sigamos con este saldo blanco. Todavía faltan algunos días para que las escuelas y se integren primero los maestros y directivos. Entonces, el llamado es a toda la sociedad.
15: La directora de Educación del municipio de Ahome citó que las escuelas son patrimonio de las comunidades y que deben ser defendidas principalmente por los vecinos y por los padres de familia. Y es que de acuerdo al calendario escolar 2026-2027, las clases para los alumnos de educación básica, es decir, inicial, preescolar, primaria y secundaria, iniciarán hasta el próximo lunes 31 de agosto, por lo que todavía faltan pues casi 4 semanas de vacaciones para ellos. Es el reporte, Víctor.
0: Sí, vacaciones largas son un riesgo para las escuelas, mini splits, tecnología, los salones tienen, cada salón tiene una inversión que ha costado mucho trabajo y aportaciones de los padres de familia, recurso público, mantener las escuelas en buen estado, es cuidarlas, el llamado a todos, es para todos nosotros, para todos quienes de alguna forma estamos cerca de alguna escuela. Cualquier situación sospechosa, repórtela de inmediato, que luego averigüen a ver quién anda ahí, qué tienen que hacer en las escuelas, repórtelo, señora, señor, a 911. Hay una situación de riesgo sospechosa en una escuela, de la ubicación y que vaya una patrulla a averiguar. Hay que evitar, se trata de prevenir. Todos podemos aportar un poquito de tiempo para cuidar las escuelas y que haya efectivamente un feliz regreso a clases. No hay nada más triste para los alumnos, Mireya, que regresar y encontrar sus salones hechos pedazos, que se metieron los ladrones, se robaron los mini splits, y ha pasado que han desmantelado literalmente algunos planteles escolares, Mireya.
15: Sí, lamentablemente, Víctor, generalmente pues al regreso de vacaciones y sobre todo las de este periodo de verano, que como bien mencionabas, pues son las más extensas, es muy frecuente que haya planteles que se encuentran con la triste pues noticia de que les saquearon sus computadoras, sus cañones, televisores, ya que pues la tecnología es lo que más se llevan los ladrones de las escuelas, y en ocasiones pues se meten simplemente a hacer daño, destruyen puertas, vidrios, en fin. Hasta el momento, pues debido a que los planteles escolares aún están solos, pues no se tiene noticia de que hay.
0: Contrataron un un velador para cuidar durante las vacaciones, es una buena decisión. Muchas gracias, Mireya. Gracias por tu reporte. Vamos a ver si tenemos a Sandra Solís. Ayer, que ya una vez se confirmó la identificación del hombre que fue asesinado, cuyo cuerpo fue encontrado en el malecón en Culiacán, en una, pues, una situación pleno día, ahí dejaron el cuerpo, ya identificaron el cuerpo y ya localizaron a los familiares. Al menos fue la instrucción de la gobernadora Geraldine Bonilla de poner en marcha el mecanismo de protección a víctimas para apoyar a la familia de Julio César, es el nombre de este hombre asesinado, el cuerpo encontrado cerca del Instituto Electoral de Sinaloa. Vamos contigo, Sandra, buenos días.
17: Buenos días, Víctor, buenos días al auditorio. La gobernadora Geraldine Bonilla Valverde instruyó a la Comisión Estatal de Atención Integral a Víctimas brindar acompañamiento a la familia del joven Julio César, quien fue localizado, asesinado y envuelto en plástico la tarde del pasado lunes 27 de julio en el Paseo Niños Héroes, también conocido como el Malecón Viejo en Culiacán. La gobernadora compartió que por parte de la familia no ha habido un acercamiento con gobierno del estado, sin embargo, garantizó que recibirá la atención que requiera. Escuchemos.
18: No se ha acercado con nosotros. Con nosotros no, pero vamos a pedir a la Comisión de Víctimas que los busque.
17: Recordar que fue el primero de agosto cuando se informó que por medio de una prueba de ADN se confirmó que Julio César era la persona que fue localizada sin vida en el Malecón Viejo. El joven contaba con ficha de búsqueda que fue activada al presentarse una denuncia ante la Fiscalía General del Estado. Tenía 21 años y la última vez que se le vio fue en la colonia Chapultepec. Mi reporte, Víctor.
0: Muchas gracias. Gracias, Sandra. Sandra Solís. Y antes de la pausa, vamos con Alfredo Beltrán. Tenemos el reporte preliminar, cómo cerró la jornada de seguridad y violencia este inicio de semana, este lunes, en todo el estado de Sinaloa. Alfredo, buenos días.
19: Muy buenos días, Víctor. Muy buenos días al auditorio de Línea Directa. Esta semana inició con el registro de operativos implementados en zonas urbanas y rurales por parte del grupo interinstitucional durante este lunes 3 de agosto. El primer resultado fue el de un narcolaboratorio que fue ubicado en el municipio de Culiacán, en el poblado Península de Villamoros, en donde aseguraron alrededor de 300 litros de precursores químicos que se utilizaban para la elaboración de drogas sintéticas, la droga conocida como cristal, también fue destruido. Después, en el sur de la entidad, fue detenido un hombre en posesión de cerca de 14 kilos de metanfetamina, droga conocida también como cristal. El sujeto iba como pasajero en un camión de autobús y fue sorprendido en un punto de revisión de la autopista Mazatlán-Tepic en Escuinapa. También ahí en Mazatlán, el despliegue por parte de las fuerzas federales logró el aseguramiento de armas largas, equipo táctico, más de 2,000 cartuchos, esto por parte de la Secretaría de Marina Armada de México. Mientras que en hechos de inseguridad en el puerto de Mazatlán, un hombre fue asesinado a balazos y una mujer quedó herida en medio del ataque sobre la avenida Río Pánuco en el fraccionamiento Pradera Dorada. También se registró un hecho violento, el cual cobró la vida de dos hombres, los cuales fueron asesinados a balazos en la colonia centro de este puerto. Esto ocurrió sobre la calle cerca de un taller de motocicletas. Allí continúan los despliegues por parte de las autoridades y bueno, esto fue el saldo que arrojó este inicio de semana, del primera semana de agosto. Este es mi reporte, Víctor.
0: Muchas gracias. Alfredo, ¿cuántos homicidios cerramos ayer?
19: Estamos hablando de manera preliminar de 3 personas sin vidas que fueron pues asesinadas a balazos aquí en el estado de Sinaloa.
0: Pues ya en 3 días de agosto serán 9-10 homicidios, ¿no?
19: Así es, contando desde el sábado hasta la fecha tendríamos hablando 9 homicidios. Formalmente la fiscalía lleva la contabilidad, pero bueno, esperemos a que dé los números de manera oficial en las próximas horas.
0: Este es el reporte, sí, preliminar de Línea Directa, a la espera de la información oficial de la Fiscalía Estatal. Muchas gracias, Alfredo.
19: Muy buenos días.
0: Gracias, buenos días. Vamos a ir a una pausa y regresaremos. Le recuerdo que en la mesa de análisis tenemos precisamente el tema de hoy, esta nueva fricción, esta nueva diferencia entre los gobiernos de México y Estados Unidos. Nueva fricción, un mensaje de Donald Trump revela diferencias y discusiones sobre temas de seguridad, soberanía, la relación bilateral, de la revisión del Tratado de Libre Comercio en medio de todo esto, un momento así complejo de nuevo. ¿Cómo debe responder México a las presiones de Donald Trump, del gobierno de Donald Trump? Hay 3 opciones de respuesta en la encuesta que está en YouTube. la tenemos ya en este momento publicada, tú puedes participar, ¿sí? Están pasando un reporte de robo de cableado en Jardines de Santa Fe, pero no nos indican las calles, y para una pronta de respuesta de las autoridades, de quienes les puedan ayudar, es importante que nos... Esto llegó por WhatsApp. En el WhatsApp nos mandaron un mensaje: robo de cableado en Jardines de Santa Fe. Esto es Culiacán, ¿verdad? Es Culiacán, pero no tenemos la dirección. Necesitamos que nos digan calle y entre calles. Nada más nos dicen que es en Santa Fe. Para pasar el reporte a la Dirección de Servicios Públicos Municipales del Ayuntamiento, en este caso, es 667-102-8836, el WhatsApp. ¿Qué te pedimos? Dirección exacta. Dirección exacta, porque la colonia es muy grande, entonces para que puedan llegar con rapidez para atender esto, que hace rato que no se presentaba un reporte de robo de cable de alumbrado público. También están reportando que están sin luz en Tamazula, Guasave. Están sin luz desde las 3 de la mañana. Se presentaron lluvias también. Bueno, van a continuar las lluvias. Están trabajando las brigadas de Comisión Federal de Electricidad. Aquí en este caso, hay que llamar al 071 de la CFE. Te dan el número de reporte, anótalo, por favor. Y pásanos el número de reporte con la dirección exacta. Es Tamazula, Guasave. Número de reporte, Tamazula, Guasave, con eso. Ya con el número de reporte están los datos. Y nosotros le damos seguimiento aquí a través de nuestro equipo, ¿eh? Con mucho gusto. Ahí está el WhatsApp, 667-102-8836. El WhatsApp de Línea Directa, el WhatsApp de servicios, ¿sí? Bueno, vamos a la pausa y regresamos. Regresamos con más noticias. Tendremos el pronóstico del tiempo. ¿Cómo vienen precisamente las lluvias para las próximas horas en Sinaloa? Continuamos.
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0: Hay un accidente y están reportando una persona fallecida, 37 heridos en la carretera Obregón-Guaymas. Es un camión autobús del norte de Sinaloa que salió al parecer de Mazatlán. Hay pasajeros de Sinaloa. El medio Entorno Informativo está publicando fotos, imágenes. Estamos procesando esta información que la vamos a presentar en unos momentos con todos los detalles. El operador de este autobús está reportado como fallecido en la carretera federal México 15 en el tramo Obregón-Guaymas, en las inmediaciones de Empalme. Sí, está el reporte, precisamente estamos en esa situación. 37 heridos, una persona fallecida, impactó por alcance un tractocamión. Al parecer el operador del autobús se quedó dormido en la carretera Obregón-Guaymas. Ya tendremos más detalles en unos momentos. Y vamos ahora a la información del clima.
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0: Vamos con Alma Aguirre. Van a continuar las lluvias este martes. ¿Cómo viene el pronóstico? Alma, buenos días.
3: Muy buenos días, Víctor. Pues sí, el pronóstico se mantiene. Al momento el Servicio Meteorológico Nacional está marcando probabilidad de chubascos para las próximas 3 horas, desde las 6 hasta las 9 de la mañana, con lluvias puntuales fuertes, descargas eléctricas, Víctor, mayormente en las zonas norte y centro-norte de Sinaloa. Acá en la zona norte, específicamente en Los Mochis, poco antes de las 5 de la mañana, 4:20 más o menos, empezó una lluvia muy ligera que se prolongó más allá de las 5:20 de la mañana, una hora, pero nuevamente, haciendo las 6:40 más o menos, volvió a retomarse una ligera lluvia, y a través de las cámaras de línea directa en el Cerro de la Memoria se observa cómo una cortina de lluvia se ha estado moviendo por amplias zonas de la ciudad. Así que estas lluvias también alcanzaron a Guasave, a Juan José Ríos y a otras zonas del norte mayormente. Los focos de tormenta se están apreciando tanto en la zona costera, principalmente Juan José Ríos, Guasave, pero también en algunas zonas de Choix y El Fuerte, Sinaloa municipio. Vamos a seguir esperando que este pronóstico se extienda hasta las 9 de la mañana, y posteriormente el monzón obviamente hará su aparición durante la tarde, noche y parte de la madrugada nuevamente, para que Sinaloa hoy presente lluvias no tan fuertes pronosticadas, Víctor, como ayer eran de hasta 150 milímetros, hoy son de hasta 50 milímetros, pero bien, ya nos está demostrando el pronóstico que puede ser cambiante, variable, y que las lluvias o se generalizan o pueden caer en puntos específicos, y como ha sucedido en las últimas horas, que también el Meteorológico Nacional confirmó acumulados preliminares de más de 50 milímetros en Culiacán. Ese es un dato que más adelante vamos a ver con el organismo de Cuenca Pacífico Norte de cuánto llegan a establecerse ya de manera oficial estos acumulados. Lluvias pues que no han resaltado tanto como en otras ocasiones a través de videos, sin embargo, han sido captadas por las estaciones meteorológicas, así que vamos a estar atentos. Por lo pronto, las lluvias van a seguir, las temperaturas hasta de 40 grados también. También se están pronosticando rachas de hasta 50 kilómetros por hora, oleaje de hasta 2 metros de altura y nivel de radiación solar que, aunque haya nubes, Víctor, se va a mantener en el nivel muy alto, número 10. Así que mucho cuidado con estas condiciones.
0: Sí, bueno, entonces vamos a tener lluvias fuertes hoy en prácticamente todo el estado.
3: Sí, el meteorológico las está marcando mayormente el día de hoy para la zona este de Sinaloa. ¿Qué municipios, abarcan la zona este? Estamos hablando mayormente zonas del Fuerte, Choix, mayormente parte de Badiraguato, Cozalá, Concordia, las zonas montañosas de Sinaloa municipio, algunas de Culiacán, San Ignacio, mayormente las colindantes a la Sierra Madre Occidental, zona serrana, como el monzón le gusta, Víctor, y que es ahí donde necesitamos el agua para que se queden las presas.
0: Efectivamente, lluvias puntuales fuertes. Atentos con este reporte y la actualización de los pronósticos en línea directa portal.com/clima. Muchas gracias, Alma.
3: A la orden, muy buenos días.
0: Gracias, Salma Aguirre. Es el pronóstico del tiempo.
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0: Nos preguntan, la lista de los pasajeros, esta unidad norte de Sinaloa que se accidentó, fue casi a la medianoche de este lunes en la carretera, el tramo de esa carretera, Ciudad Obregón-Guaymas. No se tiene, como siempre en estos casos, es un poco complicado, sobre todo por la hora en que ocurrió el accidente, en los puntos donde fueron trasladados los pasajeros. Es la unidad 439. Se desplazaba de Mazatlán a Tijuana. Y ahí en ese tramo de la carretera, decíamos, en carretera Obregón-Guaymas, en las inmediaciones del Palme, en Palme ocurrió este accidente. 37 heridos, el chofer del autobús que se impactó por alcance contra un tractocamión, contra un tráiler, falleció en el lugar, de acuerdo a los reportes. Más adelante, en unos momentos, más detalles. Y vamos con Sandra Solís. Casi dos años de esta prolongada crisis de seguridad, Sinaloa está buscando reactivar su economía. Sandra, buenos días.
4: Buenos días, Víctor, buenos días al auditorio. Por meses, la economía de Sinaloa ha recibido un impacto por la violencia y entre los programas que la Secretaría de Economía ofrece al sector productivo, el registro de personas que buscan un empleo y la tenacidad de los empresarios, se considera que el Estado está listo para empezar una tendencia de recuperación. Así lo declaró el secretario de Economía, Diego Aguirrebe, quien explicó que al segundo semestre del año se trata de dar un enfoque a toda la economía de Sinaloa. Es decir, se busca que sea mucho más robusta, con la capacidad de sostenerse y resistir impactos que vienen fuera del sector. Escuchemos.
5: La economía del Estado, si bien no está en la posición en la que queremos, estamos tratando primero de robustecerla y tratar de aprovechar precisamente la tenacidad de los empresarios, y nosotros consideramos que estamos listos para empezar una tendencia ya un poquito de recuperación.
4: El funcionario estatal indicó que la intención es que Sinaloa aproveche las fortalezas que tiene para industrializar, como es el caso de Topolobampo Ahome, el cual fue denominado como polo de desarrollo del bienestar. Señaló además que en Mazatlán hay proyectos logísticos muy importantes que aportan a robustecer la economía estatal, y para esto, dijo, también se trabaja con comerciantes de todo tipo, con programas como Impulso Nafin y Equipa Sinaloa, al igual que la entrega de microcréditos disponibles. Y añadió que en esta administración estatal se han dispersado entre 30 y 35 millones de pesos en microcréditos, y para el 2026 Impulso Nafi contempla otorgar 420 millones de pesos, y hasta el momento se han dispersado alrededor de 35 millones de pesos. Mi reporte, Víctor.
0: Muchas gracias. Gracias, Sandra Solís. Lo tiene claro el secretario de Economía, Diego Aguirrebe. Lo tiene claro, es el impulso a la microeconomía, las micro y pequeñas empresas, lo que dará velocidad a la recuperación de la economía del Estado. Muchas gracias, Sandra. Y vamos con Beatriz Piña. Se pospuso el cierre total del Boulevard Pedro Infante, ahí donde está la obra del puente para continuar el malecón en las inmediaciones del Congreso del Estado, debido a que no ha concluido la reparación de esto que no estaba en los planes. El socavón que se abrió en el Eje Federalismo, están trabajando a marchas forzadas el personal de JAPAQI, o el gobierno del Estado, pero pues no pueden cerrar completamente el Pedro Infante, pero se tomó la decisión de esperar. Vamos contigo, Beatriz Piña, buenos días.
6: Buenos días, Víctor, para ti y para todo el auditorio de Línea Directa. Sí, es comentarte que la Secretaría de Obras Públicas determinó posponer el cierre del Boulevard Pedro Infante, como se tenía programado para este miércoles 5 de agosto, de cerrar totalmente la circulación vehicular del tramo del Puente Negro al Congreso del Estado, como parte de los trabajos de la construcción del puente Pedro Infante Malecón Margen Izquierdo. En ese sentido, la Secretaría de Obras Públicas de Gobierno del Estado, encabezada por Raúl Montero Zamudio, informó que hasta tener completamente arreglado el socavón que se registró en el Eje Federalismo, se mantendrá abierta la circulación sobre el Pedro Infante. Argumentó que el Eje Federalismo constituirá una ruta alterna para los automovilistas, por lo cual agradecieron la comprensión de la ciudadanía. Comentarte, Víctor, que la construcción del puente Pedro Infante Malecón Margen Izquierdo, que forma parte del Plan Sinaloa en Culiacán, tendrá una duración de entre 10 y 11 meses, así lo informó el propio secretario de manera previa. Destacó que esta es una obra muy necesaria para Culiacán, ya que por el bulevar Pedro Infante transitan más de 100,000 vehículos diarios y con el malecón margen izquierdo se dará fluidez a la circulación vial. El funcionario estatal indicó que durante el proceso de ejecución de la obra, como ya lo hemos visto, se han realizado cierres parciales y temporales en la circulación vial en ambos sentidos, en el tramo que conecta del Puente Negro hacia el Congreso del Estado. Es la información, Víctor.
0: Muchas gracias. Gracias, Beatriz Piña. Ahí está la imagen del dron de Línea Directa, está del punto donde están trabajando. No se puede cerrar el 5 de agosto como estaba previsto, pues, precisamente por la situación, porque el socavón del eje federalismo no ha sido reparado. Sería ahorcar, ahora sí, de por sí la situación se ha complicado con esta obra que, bueno, va a dar una solución, pero mientras esté la maquinaria ahí no se puede definitivamente cerrar en su totalidad. Pues son dos arterias. La alternativa vial es el eje federalismo y ahí está el socavón que surgió cuando ya estaban estos trabajos. Entonces no, usted podrá continuar por Pedro Infante mientras, hasta que concluyan los trabajos del eje federalismo, este tremendo socavón que se abre ahí por el colapso del colector, el colector pluvial o de drenaje que está siendo reparado, ¿sí? Muchas gracias, gracias Beatriz Piña, es importante esta información oportuna para quienes circulan por esta zona del Congreso del Estado. Bueno, le agradecemos, en este momento está en la línea telefónica el coordinador municipal de la Unidad de Protección Civil del Ayuntamiento de Empalme, Sonora, Martín Moreno. Muchas gracias por tomar la llamada. Martín, ¿cómo está?
7: Muchas gracias, Víctor. Buenos días. Aquí me dan muy bien, a la orden.
0: Gracias. Pues este accidente de este autobús en el tramo, precisamente en la carretera Ciudad Obregón-Guaymas, un autobús que, según los reportes que tenemos, chocó por alcance contra un tractocamión, y el reporte preliminar que hemos informado, 37 personas lesionadas y el conductor del autobús fallecido, ¿esto se confirma?
7: Sí, es correcto. Desafortunadamente, Víctor, tenemos ya confirmados 40 participantes de un incidente en el cual, lamentablemente, entre esos 40 se encuentra el operador del camión de pasajero de transporte de la línea norte de Sinaloa.
0: Falleció el operador, y en la situación de las personas lesionadas, ¿se tiene algún reporte?
7: Sí, tenemos tres personas en código rojo que ya va a ser un amarillo. Uno de ellos no va a permanecer en código rojo, que es una femenina con 7 meses de embarazo, con un riesgo en el tema de ella.
0: Sí.
7: Presentó sangrado y posteriormente también presentó una golpe de épole contundida en diferentes partes de su cuerpo, donde la pone ahorita en riesgo de bajo observación, y su código pues se mantiene en rojo hasta determinar que el producto no recibió un daño como tal.
0: ¿A dónde fueron llevadas las personas lesionadas y además el caso de esta persona que comenta?
7: Fueron llevados a hospitales de la región. Cuatro de ellas fueron llevadas al IMSS de Empalme. El resto de las personas lesionadas fueron trasladadas tanto al IMSS de Estar Guaymas, al IMSS Guaymas y al ISSSTE del municipio de Guaymas también.
0: Eso es. Es la unidad número 439, ¿verdad? ¿Es correcto?
7: Es correcto.
0: El accidente ocurrió casi a la medianoche. ¿Usted tiene la hora exacta?
7: Nosotros nos dieron el reporte siendo las 10:38 p.m. Nos dieron el reporte siendo el

0: primero fueran Ramona Benon Valenzuela, de 72 años de edad, fue trasladada al IMSS Bienestar de Guaymas. José Antonio Ruiz Álvarez, de 43 años de edad, originario de Guasave. Omar Antonio Ruiz Benítez, de 7 años de edad, igual de un sitio de Guasave. Tenemos a Gonzalo de Jesús Ruela Ruelas, de igual manera de Guasave. Esmeralda Ayón Álvarez, de 19 años de edad, del municipio de Guasave. Cacha Alejandra Niebla Rodríguez, de 25 años de edad, originaria de Tijuana. Delfina Rubio Armenta, de 63 años de edad, originaria de Tijuana. Guadalupe Navarro Vega, de 50 años de edad. Ella no, pues no la, el lugar de origen. María Luisa Navarro Vega, de 52 años de edad. Vladimir Santos Lara, de 25 años de edad. Marcia Azucena Urias Aboite, de 61 años de edad, originaria de Los Mochis. Juan Francisco Cárdenas Armenta, de 50 años de edad. Hilda Rubio Armenta, de 49 años de edad. Jesús Fabián Roque Rubio, de 12 años, originario de Tijuana. María Rosario Avendaño Castro, de 55 años de edad. Juan Samuel García Mendoza, de 24 años de edad. Andrés Ortiz Llanes, de 32 años de edad. Yurisa Edén Cota López, de 20 años, originaria de Los Mochis. Cristian Manuel Rubio Villarreal, de 25 años de edad, también de Los Mochis. Airam Camila Rubio Audelo, de 5 años de edad, y de igual manera de Los Mochis. Rosa María Vizcaya Sánchez, de 61 años de edad, de igual manera de Los Mochis. Caleb Alejandro Aguilar. Narda Yosira Guerrero Soto, de 27 años de edad. Alejandro Guadalupe Piñuela Sánchez. Andrea Hernández Espinosa, de 7 años de edad. Dolores Isabel Espinosa Franco, de 28 años de edad. Dorita Esmeralda Hernández, de 13 años. Reinadora Alicia Delgado Álvarez, de 41 años de edad. José Ángel Hernández Delgado, de 8 años de edad. Enrique Hernández Delgado, de 10 años de edad. Y por último tenemos a Jesús Gilberto Castro Guerrero, de 15 años de edad. El nombre del conductor, el cual lamentablemente perdió la vida en el lugar, Cruz Antonio Castro Higuera, de 48 años de edad, originario de Los Mochis, Sinaloa.
1: Bien, pues esa es la lista. Le agradezco mucho, en verdad, porque pues esto ocurrió casi a la medianoche, ya nos comentaba Martín, y pues tenemos 7 personas en código rojo, situación grave, sobre todo esta joven de 17 años, ¿verdad? En situación de embarazo, 17 años, ¿verdad?
0: Sí, correcto.
1: Bueno, pues muchas gracias por la información. ¿El autobús salió de Guasave o salió de Mazatlán?
0: De Guasave.
1: De Guasave. Martín, muchísimas gracias. Sabemos que han trabajado toda la noche y no han dormido ustedes precisamente por este accidente en las cercanías de Empalme. ¿En qué kilómetro de la carretera Obregón-Guaymas ocurrió?
0: Bueno, el kilómetro 96 más 200 de zona norte, a escasos minutos de llegar al primer ejido del municipio de Empalme.
1: Le agradezco mucho la información, Martín.
0: Y te agradezco a ti por el espacio. De igual manera, este espacio sirve mucho para llegar a familiares que a lo mejor no saben que sucedió un incidente, no saben que su familia se encuentra en un hospital. Hay muchas veces que en este tipo de accidentes, pues,

0: se perdieron muchos celulares entre el camión, entre el monte, y es difícil localizar a familiares, ¿no? Te agradezco a ti y estamos a la orden para cualquier tipo de información.
1: Finalmente, yo le quisiera pedir, ¿hay algún teléfono que pueda dar a conocer al público para que se comuniquen esos familiares que perdieron el contacto con las personas que iban en este autobús? Y como bien lo ha dicho, pues ya no hay manera de que puedan responder porque perdieron su teléfono celular. ¿A dónde podrían comunicarse familiares de estas personas que usted acaba de mencionar y que vamos a publicar la lista en nuestro portal? Ya estamos recibiendo mensajes al WhatsApp y llamadas. ¿A qué teléfono se podría marcar desde Sinaloa?
0: Al número de servidor, que es el C22-109-9431, para cualquier tipo de información, estamos aquí al pendiente para atenderle.
1: Muy amable, Martín. Muchas gracias por compartir su número de teléfono celular. Es el coordinador municipal de la Unidad de Protección Civil del Ayuntamiento de Empalme, Sonora, Martín Moreno Egurrola. Gracias, muchas gracias.
0: Muchas gracias a ti, Víctor. Buen día.
1: Gracias, Martín. Ahí tenemos. Vamos a publicar el teléfono. Tenemos a la mano, así lo podemos poner en pantalla para nuestra audiencia en redes sociales. Es la lista de las personas que resultaron lesionadas, 6-7 en condición grave. Sobre todo el caso de esta joven de 17 años, con 7 meses de embarazo y amenaza de aborto. Presentó sangrado, ya lo informaba el titular de Protección Civil de Empalme. Es la situación más grave. ¿A qué teléfono pueden marcar familiares de personas lesionadas? Falleció el conductor de la unidad. El conductor está, me están preguntando qué pasó con el conductor. El conductor está reportado como fallecido. Es la unidad 439 de transportes de la línea norte de Sinaloa. Y el teléfono lo tenemos en pantalla, lo voy a repetir para nuestra audiencia en radio, 622-109-9431. 622-109-9431. Es el celular personal del coordinador municipal de la Unidad de Protección Civil de Empalme, Sonora, que nos ha atendido con toda la amabilidad, considerando que no han dormido desde anoche, desde que ocurrió este fuerte accidente por alcance de este autobús con un tráiler. Y tenemos 40 personas involucradas en ese accidente. Todas están siendo atendidas ya, trasladadas desde anoche, pero la noticia preocupante es que hay 7 en código rojo, 7 pacientes graves. Los demás están siendo atendidos, algunos en código verde, es decir, ya sin peligro, pero están hospitalizados con alguna lesión. Esto es importante que lo consideren. 622-109-9431. El celular del coordinador municipal de la Unidad de Protección Civil de Empalme, Sonora, les puede dar más datos. O si ustedes esperan unos minutos, estamos procesando la información para publicarla en nuestras redes sociales y en línea directa portal.com con la lista completa de lesionados. Si ustedes entran en ese momento en la transmisión en vivo en YouTube o en Facebook, tenemos en pantalla la lista completa de nombres y apellidos ya identificadas, personas lesionadas y el lugar donde fueron trasladadas para su atención. Ahí está unos segundos más en pantalla, o pueden solicitar también esta información a través del WhatsApp 6671-02-8836. Con un WhatsApp solicitan esta información, se las enviamos directamente a familiares de personas lesionadas en este accidente de carretera, en la carretera, en el tramo de de Guasave. Más bien, salió de Guasave el autobús, se accidentó entre Obregón y Guaymas, ahí en las inmediaciones de Empalme, Sonora. Vamos a la pausa, son las 7:06. Regresamos con más.
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0: 7:10 a.m. Vamos con más información de seguridad.
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0: Vamos a retomar la información de este accidente de la carretera, en el tramo de la carretera Obregón-Guaymas. Este autobús que salió de la ciudad de Guasave y terminó con una tragedia del conductor fallecido. Hay 39 personas lesionadas. Vamos contigo, Kelvin Zamudio. Buenos días.
2: Buenos días, Víctor, y buenos días al auditorio en línea directa. Un choque por alcance entre un autobús, de pasajeros contra un tractocamión dejó como resultado una persona sin vida y aproximadamente 39 lesionados la noche de este lunes 3 de agosto en el estado de Sonora. De acuerdo con la información de la autoridad, fue un camión de la línea norte de Sinaloa con número 439, el cual viajaba de sur a norte por la carretera internacional a las 23 horas en el tramo Ciudad Obregón en Palma, a la altura de las inmediaciones de Guasimas. Después del fuerte accidente, arribaron elementos de 5 ambulancias de diferentes instituciones de salud, además del personal de bomberos, quienes se encargaron de atender a aproximadamente 39 pasajeros del camión que fueron afectados tras el percance. Al momento de checar al operador, lamentablemente perdió la vida debido a la gravedad de las heridas que sufrió. De igual manera, también llegaron elementos de la Guardia Nacional División Caminos y de la Coordinación Municipal de Protección Civil de Empalme, así como personal de caminos y puentes federales, para mantener el orden de la vialidad y brindar apoyo durante las diligencias de los cuerpos de auxilio. Trascendió la información que la unidad de transporte tuvo una falla mecánica, por lo que el conductor no logró percatarse a tiempo el tractocamión y se generó el aparatoso accidente, pero esto será determinado por las autoridades después de las investigaciones. Cabe mencionar que entre los pasajeros, 7 de ellos fueron reportados en estado grave, de los cuales se encontraba un menor de edad, por lo que se requirió que fueran trasladados a hospitales de Empalme para su intervención médica. Los elementos de la Corporación de Seguridad se encargaron de delimitar el área a la espera de personal de servicio médico forense, quienes hicieron cargo de llevarse el occiso para realizar la necropsia de ley correspondiente. Víctor, el reporte.
0: Muchas gracias, Kelvin. Gracias. La lista completa de personas lesionadas y los hospitales a donde fueron trasladados en línea directa portal.com y en nuestras redes sociales en unos momentos. Estamos procesando precisamente esta información que hemos presentado a través de un enlace con el coordinador de la Unidad de Protección Civil en Empalme, Sonora, hace unos momentos. En Guasave, otro fatal accidente, muere una joven de 18 años. Vamos con Arrak Salomón, que tiene el reporte. Arrak, buenos días.
3: ¿Qué tal, Héctor? Buenos días, saludos al auditorio de Línea Directa. Una joven mujer murió la tarde de ayer lunes en un aparatoso choque de vehículos registrado sobre la carretera que dirige la sindicatura de Estación Bamoa frente a la comunidad de Pueblo Viejo. La información proporcionada señala que la víctima fatal fue identificada con el nombre de Alma, de 18 años de edad. De acuerdo con los datos, fue alrededor de las 18 horas cuando se reportó un fuerte choque entre dos vehículos sobre el mencionado tramo estatal frente a la localidad de Pueblo Viejo. Preliminarmente se indicó que al parecer una invasión de carril al pasar la curva de Pueblo Viejo fue lo que originó el fuerte choque entre dos automóviles tipo sedán, uno de color negro y otro de color gris. El automóvil color negro era conducido por la joven, quien lamentablemente perdió la vida luego del fuerte impacto tras las lesiones de gravedad con las que resultó. El conductor del otro vehículo y dos personas más se reportaron lesionadas, por lo que fueron trasladadas a recibir atención médica por paramédicos de Cruz Roja Mexicana a hospitales de esta ciudad. Elementos de la Fiscalía General del Estado se hicieron cargo de las diligencias correspondientes en el lugar del trágico accidente para posteriormente trasladar el cuerpo de la joven a una funeraria de esta ciudad. Y en otra información, la mañana de este martes fue localizado el cuerpo de un hombre sin vida en una de las calles del fraccionamiento Santa María. Hasta el momento se desconoce la identidad de la víctima. Trascendió que podría tratarse de un hombre de entre 40 y 45 años de edad aproximadamente, quien fue localizado sin vida sobre la calle Heriberto Montoya, entre San Nicolás y la calle 10. Fueron agentes de la Policía Municipal quienes confirmaron el hallazgo, acordonaron la zona en espera de que llegue el personal de la Fiscalía General del Estado. Trascendió que a simple vista a la víctima no se le aprecian huellas de violencia, sin embargo serán las investigaciones correspondientes las que determinarán las causas del deceso de esta persona. Víctor, el reporte.
0: Muchas gracias. Gracias a Arrak Salomón. La zona centro-norte, vamos a la zona sur. Francisco Ramírez, qué jornada de violencia también ayer en Mazatlán, dejó al menos 3 personas asesinadas. Francisco, buenos días.
4: Buenos días, Víctor, buenos días al auditorio. Dos hombres fueron asesinados a balazos en la colonia Centro de Mazatlán. Sus cuerpos quedaron sobre una banqueta de las calles Constitución y Teniente Azueta, en contraesquina de un taller de motocicleta la tarde de este lunes 3 de agosto. De acuerdo a los testigos quienes reportaron al número de emergencias, por la calle Constitución llegaron hombres armados arriba de una camioneta sub marca Volkswagen de color gris, y al ver a las dos personas en la esquina abrieron fuego contra ellos. Los testigos mencionaron que escucharon al menos 6 disparos y luego una ráfaga de un fusil de asalto. Posteriormente se vio a los probables responsables retirarse rápidamente del lugar con rumbo desconocido. Según versiones en el lugar, ambos sujetos arribaron en una motocicleta de color rojo con negro cuando fueron sorprendidos por los sujetos armados. Al parecer se dirigían al taller que está cercano. A un lado de sus cuerpos había cascos negros de seguridad y la Fiscalía General del Estado se hizo cargo de las diligencias correspondientes. Y en otra información, un hombre que se trasladaba a bordo de una camioneta de redilas tipo ganadera fue baleado por hombres armados y quedó sin vida en su lugar, en el interior de la camioneta. Una mujer que lo acompañaba quedó lesionada, esto por la avenida Río Pánuco en el fraccionamiento Pradera Dorada 5. De acuerdo a los testigos de los hechos, fue cerca de las 21:30 horas de la noche del lunes 3 de agosto, cuando el conductor de una camioneta Ford de redilas modelo antiguo se desplazaba de poniente oriente de la avenida Río Pánuco y al llegar a la calle Río Fuerte se le emparejó un vehículo sedán. Los tripulantes armados con armas largas tipo fusil empezaron a disparar al conductor de la camioneta para luego huir de ese lugar. En el interior quedó el conductor recargado en su asiento y una mujer que lo acompañaba lesionada. Al lugar llegaron rápidamente paramédicos bomberos veteranos, quienes confirmaron que el hombre ya no contaba con signos vitales y la mujer, luego de ser valorada por los paramédicos, fue trasladada a un hospital, ya que presentaba también impacto de arma de fuego. El lugar se vio rodeado de elementos militares, policía municipal y de la policía de investigación, pero fue la Fiscalía General del Estado quien se hizo cargo de las diligencias correspondientes. Ese reporte, Víctor.
0: Muchas gracias, Francisco Ramírez, en la zona sur. Vamos con Giovanni Elizalde, en la zona centro del estado. Giovanni, buenos días.
5: ¿Qué tal, Víctor? Buenos días. Saludo también al auditorio de Línea Directa. Un menor de edad falleció anoche al ser aplastado por el elevador de carga en una zona de descarga para tráileres en el mercado de abastos al sur de Culiacán. El occiso fue identificado como Iker Mateo, quien tenía 7 años, y anoche estaba en el área de descarga cuando llegó un tráiler, por lo que los trabajadores de ese lugar iniciaron una descarga. Y cuando usaron este montacargas, lamentablemente al descender ahí estaba el menor, el cual fue pues aplastado accidentalmente, por lo que fue llevado hacia la base de Cruz Roja de la colonia Centro de Culiacán, donde ya indicaron que estaba sin vida, por lo que se alertó a elementos de la Fiscalía General del Estado de Sinaloa para que llevaran a cabo las diligencias correspondientes. Víctor, auditorio, mi reporte.
0: Muchas gracias, Giovanni. Giovanni Elizalde, en la zona centro, lo más reciente en la información de seguridad.
1: Te mostraremos los sucesos policíacos en nuestra siguiente entrega.
0: En Mazatlán iniciaron los trabajos de reparación del malecón, la zona ahí afectada por el fuerte oleaje. Vamos contigo, Félix Rodríguez, buenos días.
6: Buenos días, Víctor y auditorio. Así es, para evitar un daño cuya reparación implique millones de pesos, el Ayuntamiento de Mazatlán comenzó los trabajos para rehabilitar un tramo del malecón afectado por el fuerte oleaje, ubicado cerca de la Facultad de Ciencias del Mar de la UAS. Martín Gallardo Noriega, encargado de la Dirección de Obras Públicas Municipales, afirmó que las labores permitirán restablecer las condiciones de este tramo para el tránsito peatonal y preservar la infraestructura de uno de los espacios más representativos del puerto. En este sentido, informó que las cuadrillas de la dependencia trabajan de manera permanente en el sitio y estimó que la rehabilitación quedará concluida esta misma semana. Explicó que el procedimiento consiste en retirar el material dañado, colocar balastre, realizar un relleno adecuado, colar una nueva losa y reinstalar el adoquín utilizando personal y equipo del campamento de obras públicas. Escuchemos.
7: Vamos a retirar todo el escombro, todo el material que no sirve. Vamos a colocar balastre, lo vamos a compactar, le vamos a meter un relleno bueno. Vamos a volver a colar la losa y vamos a colocar de nuevo el adoquín para que quede como nuevo. Todo lo estamos haciendo con la gente del campamento de obras públicas.
6: El funcionario Víctor explicó que la afectación fue provocada por el fenómeno de mar de fondo, cuyo oleaje ha impactado de manera constante el muro de contención, ocasionando el desprendimiento de una parte de la estructura y el colapso del terreno en ese punto del malecón. Mientras concluyen las maniobras, el área permanece delimitada para facilitar el desarrollo seguro de los trabajos y evitar riesgo para peatones y automovilistas. Víctor, auditorio, es la información.
0: Muchas gracias. Gracias, Félix. Vamos, en pleno periodo vacacional se presentó esta situación y bueno, pues es el fuerte oleaje que no ha parado en estas últimas semanas en toda la zona costera del Pacífico. Gracias, Félix. Vamos a una pausa. Son las 7:21. Volveremos con más información. Comenzó la entrega de los uniformes y útiles escolares para el próximo ciclo. Con toda oportunidad, las mamás ya acudieron para tener listos los nuevos uniformes para que vayan listos los alumnos de educación básica en Sinaloa. Y con esto y más, continuamos.
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0: Y aquí estamos con las mañanitas en esta sección del Santoral de Línea Directa para felicitar a quienes están cumpliendo años. Hoy, martes 4 de agosto, estamos celebrando a quienes llevan por nombre Jacinto y Rubén, es su onomástico. Muchas felicidades. Hoy felicitamos a Cassandra Milán, que está cumpliendo 22 años, de parte de sus papás, de su hermana, en la colonia El Palmito, en Culiacán. Muy orgullosos de su hija, sus papás, porque en el evento académico de graduación, que es el 14 de agosto, ya está finalizando su carrera de diseño y arte multimedia en la UAS. Felicidades, doble felicitación. Y bueno, pues también una felicitación a María Fernanda Beltrán López por su cumpleaños. Con mucho gusto la felicitación. Ya está todo listo para la celebración. Con mucho gusto. También se va a graduar de la carrera de mercadotecnia. Entonces, dos graduadas cumpleañeras. Felicidades. Con mucho gusto la felicitación. También saludamos esta mañana al señor Arnulfo González Moreno, que está escuchando en Mazatlán. Está festejando su cumpleaños número 76 en compañía de su familia. Dice, eligieron Mazatlán, dice que iban pasando ahí por el malecón y en donde están haciendo los trabajos y escuchando Línea Directa. Gracias por reportarse. Felicidades a Luz Evelia, que también siempre está escuchando en Nogales, Sonora, de parte de su hermano Jesús Aragón. La felicitación de cumpleaños. También felicitan esta mañana a Patricia Rivera, que está escuchando en Guaymas, Sonora. Dice que se enteraron del accidente y dice, pues felicíteme por mi cumpleaños, estoy triste, dice, porque soy de Sinaloa y estoy escuchando el accidente del autobús. Patricia, sí, lamentamos mucho el accidente, pero bueno, es su cumpleaños, una felicitación con muchísimo gusto también, ¿sí? Felicitamos a Ana Lucía, está cumpliendo años Ana Lucía Chávez Torres. Ya cumple 7 años y su familia la felicita de parte de su tío Edgar y su abuelita Lupita. Muchas felicidades a Ana Lucía Chávez Torres por tu cumpleaños hoy. Felicidades y te van a festejar en grande, ya me dijo tu tío por ahí, ¿sí? Felicitamos también al señor Crispín González. Está escuchando a Ruiz Cortines. Me dice, pues ya cumplo todos los años que debía cumplir. Ande, pues ¿cuántos son esos, Pues los que cumpla, felicidades. Crispín, saludos a toda la familia y que la pase usted muy bien. A todas y a todos, cumpleañeras y cumpleañeros, para ustedes aquí, las mañanitas.
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0: En este momento a las 7:29, vamos con Blanca Peinado, tenemos ya el reporte agropecuario.
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4: Muy buenos días, les saludamos este martes 4 de agosto de 2026 y le tenemos lista la sección agropecuaria y pesquera de Línea Directa. Las lluvias generalizadas en Sinaloa generan condiciones positivas para el próximo ciclo agrícola, así lo expresó la gobernadora de Sinaloa, Geraldine Bonilla Valverde, y sobre ello nos informa nuestra compañera Sandra Solís.
5: Las recientes lluvias registradas en Sinaloa han generado condiciones favorables para el campo, aseguró la gobernadora Geraldine Bonilla Valverde, quien destacó que la humedad acumulada y la recuperación de los niveles de agua permitirán mejores perspectivas para la producción agrícola. La gobernadora señaló que de acuerdo con la información proporcionada por el secretario de Agricultura, Ismael Bello Esquivel, las precipitaciones han beneficiado a gran parte del territorio sinaloense.
6: Me ha informado el secretario de Agricultura, el secretario Bello, que vamos muy bien con las lluvias que hemos tenido en todo el estado. Hay mucha humedad en el campo sinaloense. Tenemos buenas aguas en las presas, en los ríos, en los cauces de los arroyos, y eso significa que vamos a tener una buena productividad en la agricultura este año y el próximo que viene.
5: Informó para Línea Directa Sandra Solís.
4: Los productores de frijol del municipio de Guasave manifiestan su preocupación por falta de financiamientos accesibles. Jonathan Espinosa nos tiene la información completa.
7: A unas semanas del arranque del nuevo ciclo agrícola en Sinaloa, productores de frijol manifestaron su preocupación por la falta de esquemas de financiamiento accesibles, la incertidumbre en torno a los programas de apoyo y la persistencia de problemas derivados del ciclo anterior, entre ellos adeudos por la comercialización de maíz y frijol almacenado, sin posibilidades de venta. El presidente de la rama de producción de frijol de la CNC, Alfredo Rosales Gámez, advirtió que el panorama para quienes sembrarán de manera temprana es complicada, ya que los créditos disponibles superan el 20% anual, lo que incrementa significativamente los costos de producción y desalienta la actividad agrícola.
8: Lamentablemente no tenemos una expectativa nada favorable, es decir, créditos ahorita por encima del 20% anual es algo que nos golpea fuerte y no nos dejó nada bueno. Frijoles que todavía se encuentran en las bodegas que no se han podido vender y lamentablemente lo único que ha arrastrado es ruina al sector productivo realmente importante que mueve aquí en el estado.
7: Informó para Línea Directa, Jonathan Espinosa.
4: Y del campo nos pasamos al sector pecuario. Con la sequía que vivieron por 3 años se redujo el padrón de bovinos. Se vendieron para evitar que murieran por sed o por hambre. Ahora el FIRA ofrece créditos para la compra de vaquillas y sementales. Es una oportunidad que debe de aprovecharse, informó Tirso Robles Camargo, presidente de la Asociación Ganadera Local en el municipio de Ahome.
9: Para que tú puedas comprar vaquillas cargadas, sementales, tanques enfriadores, pues el equipo que tú consideres. No, hasta 500,000 pesos nos ofrece sin garantía. Es invitar a los ganaderos que quieran solicitar apoyos, créditos con intereses bajos. Es la oportunidad después de que estamos pasando por una sequía de 3 años. Este año parece que nos está favoreciendo, que empezó a llover temprano.
4: Con esto concluimos la sección agropecuaria y pesquera de Línea Directa. Que tenga usted un excelente día.
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0: Vamos a revisar en un minuto cómo vamos con las reservas de agua en las presas de Sinaloa, las 11 presas, te recuerdo, las que están en operación. En este reporte de la Comisión Nacional del Agua, iniciamos en la zona norte, en Choix, la presa Colosio va muy bien, está al 45.7% de su capacidad. En el Fuerte, la presa Miguel Hidalgo al 14.1% y la José Ortiz Domínguez al 14.5%. En el municipio de Sinaloa, en la zona centro-norte, tenemos las presas Gustavo Díaz Ordaz al 38.1% y Guillermo Blake al 33.6%. En Guamúchil, vaya recuperación que se dio en la Eustaquio Buelna, que está al 51.4% de su capacidad. El reporte que tenemos de la presa Sanalona está, a ver, la Sanalona, nada más verificando porque este dato es importante, el 43.2%. La Juan Guerrero de Coser, la Vinoramas al 18.9, vamos bien. Y la López Portillo en Cozalá al 30.2%. Y tenemos la Aurelio Benicín en la presa El Salto, en el OTA al 68.1%. Y entonces el promedio ponderado, que también subió, ya está arriba del 30%, 30.6% el promedio de las 11 presas en su conjunto en Sinaloa. El reporte es de la Comisión Nacional del Agua.
2: Espera la siguiente información sobre el estatus de las presas en Sinaloa.
0: Queremos felicitar por su cumpleaños. Aquí nos pasaron el dato y con mucho gusto nos acaba de llegar a Lidia Jiménez Noriega. Hoy es tu cumpleaños, Lidia, de parte de tu hermana Olga. Muchas felicidades. Vamos a la pausa, son las 7:36. Volvemos con más noticias en Línea Directa. Y te recuerdo, en la mesa de análisis, este nuevo episodio, porque cada semana surge algo en la relación México-Estados Unidos, la declaración que hizo el presidente, bueno, más bien reenvió un mensaje que ha generado mayor incertidumbre. Vuelve a presionar el presidente de Estados Unidos a México y a la presidenta Sheinbaum, que por cierto ya respondió con un mensaje atendiendo a la defensa de la soberanía. ¿hasta dónde debe llegar la firmeza y dónde comienza la diplomacia en la relación México-Estados Unidos? Lo analizaremos en la mesa de análisis. Y ahí la pregunta clave en YouTube. Ahí está la pregunta, es la encuesta que estamos haciendo a la audiencia. ¿Cómo debe responder México a las presiones del presidente de Estados Unidos? Hay tres opciones de respuesta en YouTube. Esperamos tu participación. El tema de la mesa hoy. Vamos a la pausa, regresamos con más.
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0: 7:41. Vamos con Roberto José Pacheco de la Cámara de Diputados. Sus declaraciones de Ricardo Monreal con relación a las licencias de algunos legisladores. Vamos contigo, Roberto. ¿Cómo estás? Buenos días.
1: Así es, Víctor. Te saludo con gusto. Efectivamente, el líder de Morena en la Cámara de Diputados, Ricardo Monreal, pide a su partido, Morena, que no exija a los legisladores morenistas solicitar licencia para hacer proselitismo político de cara a las elecciones del 2027. Y todo ello, Víctor, porque al inicio de las sesiones ordinarias del Congreso, que arranca en septiembre próximo, pues hay una agenda bastante apretada. El líder de la mayoría expresó a los medios su preocupación por los trabajos del Congreso Federal que arrancan el 1 de septiembre. Pues al menos, dice, hay 40 diputados de 253 que han solicitado licencia para separarse del cargo en diferentes momentos. Aquí la postura, escuchamos a Monreal.
3: Propuesta respetuosa a Morena es que no se permita las mismas reglas, es decir, que no se separen del cargo los legisladores, porque tendríamos dificultades para la incorporación de suplentes, dado que en algunos casos no hay suplentes.
1: Bueno, el diputado es claro, Víctor, no quiere que se interrumpa el trabajo legislativo ni que haya obstáculos para aprobar esa agenda legislativa que está bastante apretada. Hace unos días Monreal definió prioridades legislativas para el próximo periodo, entre las que se encuentran la regulación de las redes sociales, el uso de la inteligencia artificial, la reforma sobre los derechos de las audiencias, la de feminicidios está en el Senado y la Cámara de Diputados funge como Cámara Revisora. Así pues, hay bastante trabajo legislativo ya en una agenda muy apretada que arranca el 1 de septiembre y termina en diciembre. Prácticamente estaríamos hablando de 3 meses de trabajo legislativo, mi estimado Víctor.
0: Sí, ¿cómo que no hay suplentes? Eso sí no lo entiendo. ¿Por qué no hay suplentes?
1: Esa es buena pregunta, porque a final de cuentas se supone que cuando un diputado federal es titular, siempre hay un suplente. En este caso, puede ser por enfermedad o que hayan fallecido, al final de cuentas, pero no hay suplentes, y esto lo dice el propio Monreal.
0: Sí.
1: Y esto, pues, es un problema, porque si no les alcanzan los números después, también sus aliados del PT y del Verde,
0: sí,
1: pues ellos también van a trabajar de manera y van a buscar la forma de que sus diputados hagan campaña a partir de septiembre.
0: Bueno, pero pues algunos ya están en campaña en el proceso interno y no, por lo que entiendo, entonces no han solicitado licencia para separarse del cargo. Si Morena puso ese requisito en la convocatoria es para evitar que recursos públicos se utilicen en un proceso interno de un partido político. Vaya brete en el que ha metido a los diputados y diputadas que están participando en procesos internos para buscar la coordinación de Morena en sus estados, ¿no?
1: Pues sí, son reglas internas, por eso ahora Morena será hasta finales de agosto cuando fije las reglas. Sí, la presidenta de esa Comisión Nacional de Elecciones, Citlali Hernández, explicó que el partido morenista ya modificó el calendario de su proceso interno,
0: claro,
1: y dijo que la convocatoria se va a emitir hasta finales de agosto.
0: Bueno, sí. No, pero pues desde hace rato que están en campaña.
1: ¿Cuál va a ser la... Ahora sí que la escapada, porque sí, las ambiciones personales y políticas a veces están por delante que del trabajo legislativo, mi señor.
0: Así es, pues está medio raro en la declaración de Monreal, que no les exijan solicitar licencia a los diputados federales. Pues, ¿de qué privilegios gozas? Hay una convocatoria pareja, debe ser para todos, piso parejo, se entiende, ¿no? Bueno, Roberto, muchas gracias.
1: Estamos pendientes, Víctor, un abrazo.
0: Igualmente para ti, son las 7:45.
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0: Está aquí en el estudio Cristian Espinosa. Es Cristian con M, ¿no?
22: Cristian con K y con M.
0: Con K y con M. Eso es.
22: Así es.
0: Bienvenido, Cristian, ¿cómo estás?
22: Muchas gracias, estimado Víctor. Gracias por la invitación.
0: Es aspirante a la coordinación de Morena en Sinaloa, para decirlo
22: de forma corta.
0: De forma corta, sí. Bueno, antes de entrar a la entrevista,
22: sí,
0: ¿qué opinas de lo que ha planteado Ricardo Monreal, que los diputados federales no les exija Morena a los diputados federales que están buscando coordinación estatal en sus estados? solicitar licencia para participar.
22: Bueno, pues es una solicitud que está realizando. Creo que está tomando en cuenta la labor legislativa, que es muy importante para nuestro país. Creo que se tendrán que ver consideraciones ahí de cómo sí poder cumplir las reglas, pero también darle continuidad al trabajo que se viene realizando. Y como lo escuché, muy posiblemente el comentario de no, de que no exista algún suplente, pues justamente es lo que apuntaba a su compañero.
0: Está raro, ¿no? Tú tienes suplente, tú eres diputado,
22: sí,
0: local.
22: Sí, claro, ¿no? Que sí.
0: ¿Solicitaste, sí, licencia al Congreso?
22: Así es correcto.
0: Que es lo correcto, porque sí lo establece la convocatoria.
22: Exactamente, ¿no? Pero posiblemente fue lo que comentó, pues hay ocasiones en las que se presentan pues diferentes circunstancias, en las que por alguna razón existe alguna enfermedad o existe algún compañero que desgraciadamente haya fallecido, sí. Y muchos presentan esa problemática. Entonces, es un tema de análisis. Creo que lo habían terminado en resolverlo de manera positiva, sí, buscando cumpliendo las reglas de los procesos.
0: Por lo pronto, ya está el proceso interno. ¿Cuántas, sí, semanas tienen ya?
22: Tenemos ya 4 semanas, poquito más de 4 semanas.
0: Entonces, son 4 semanas en las que diputadas y diputados federales han estado participando en la convocatoria sin cumplir con ese requisito. No han solicitado licencia, por lo que dijo Ricardo Monreal.
22: No. Claro, por supuesto que han solicitado. En algún momento ellos ya han salido a decir que han solicitado licencia. Entonces,
0: ¿está pidiendo Monreal a Morena que no sea necesario ese requisito?
22: No. Lo que pasa es que ahí está hablando de los procesos de coordinaciones, posiblemente para distritos federales y municipales, y posiblemente para las diputaciones locales. Pero eso es algo que, como bien lo apuntaban, ya se estableció una fecha para el siguiente mes. Entonces, todavía hay tiempo para eso. O sea, hay un análisis todavía que hacer.
0: Bueno, ya me quedó un poco más claro. Estuviste en la reunión del viernes.
22: Sí, así es.
0: ¿En dónde fue la reunión?
22: En la Ciudad de México.
0: ¿En el Comité Nacional de Morena o dónde fue?
22: Sí, en algunas de las oficinas de.
0: En las oficinas de Morena. ¿Y qué les dijeron? Tú sí nos vas a decir qué les dijeron. Porque pues bueno, hay puras generalidades de que los llamaron a la unidad, que les dijeron que se conduzcan con los principios del partido, retomaron de nuevo el objetivo de este proceso interno, uh-huh, no es una campaña para la gubernatura, etcétera, etcétera, pero pues ahí trascendió algo que sí hubo jalones de oreja, ¿sí? ¿O no?
22: No fue así, mira.
0: No fue así.
22: El planteamiento principal es el análisis de cómo estamos trabajando, sí, el acercamiento que estamos teniendo con la gente. Siempre tener ese tipo de acercamiento con la dirigencia nacional, pues fortalece también, nos nutre de información, el planteamiento que tenemos para buscar la coordinación dentro de nuestro partido. Y por supuesto, siempre es importante llamar a la unidad, al trabajo consciente, uh-huh, a ser positivos en cuanto al acercamiento con la gente, con la ciudadanía. Entonces fue una reunión nutrida, uh-huh, una reunión en la cual hubo diferentes puntos de vista en cuanto a las opiniones de cómo desempeña cada uno el trabajo, uh-huh, pero es una reunión de fortalecimiento, de trabajo, de construcción y de darle seguimiento a la transformación en Sinaloa.
0: ¿Le hicieron un llamado a la unidad?
22: La unidad la hicimos, el llamado a la unidad prácticamente es de todos, o sea, es algo que sí tenemos en el planteamiento central, es seguir trabajando en unidad, porque en algo en lo que estamos de acuerdo, todo el mundo puede tener diferentes formas de pensar, pero en algo en lo que estamos de acuerdo todos los morenistas, quienes militamos en este partido, movimiento, es que el proyecto es mucho más grande. Yo lo decía en algunos espacios que he tenido la oportunidad, el proyecto de Morena en Sinaloa y Sinaloa, nuestro estado, uh-huh, es muchísimo más grande que cualquier aspiración particular. Entonces, cuando uno habla de trabajar en unidad, de trabajar con congruencia, es trabajar por nuestro estado. Yo voy a aportar lo que yo pueda para construir un mejor Sinaloa, y en esa tesitura tenemos que estar todos,
0: Cristian,
22: y ese es el planteamiento.
0: Este proceso interno, como le llaman,
22: sí,
0: pues no es tan interno, porque algunos ya andan abiertamente en campaña, como si fuera una campaña ya por la gubernatura.
22: Bueno, principalmente eso es algo que tenemos que entender. ¿Qué nos ha marcado la dirigencia? Y eso fue desde la convocatoria, desde el mes de junio. Atendiendo justamente los lineamientos de la convocatoria, nosotros estamos buscando la coordinación de defensa de la transformación y la soberanía nacional. Es coordinar Morena en el estado. Y eso no te garantiza, al final del día, que aunque lo seas, que vayas a terminar siendo la figura que represente una candidatura a la gubernatura.
0: ¿En qué parte de la convocatoria dice eso?
22: Bueno, específicamente la convocatoria es para conseguir la coordinación, pero han salido nuestros dirigentes a nivel nacional y decirlo con claridad, que no ha sido, que no es seguro o que no te lo, no te garantiza. Nosotros buscamos la coordinación y ese es el objetivo.
0: A ver, nada más para la pregunta. Esto es muy importante, creo que es fundamental.
22: Claro que sí.
0: Lo que estás diciendo es que la dirigencia nacional de tu partido, Morena, ajá, les ha dicho a las y los aspirantes que lograr la coordinación de Morena no les garantiza la candidatura a la gubernatura.
22: Han salido a hacer declaraciones en semanas previas.
0: Sí.
22: Y lo que nosotros estamos buscando y el enfoque es la coordinación. Y ser coordinador no te garantiza ser el candidato.
0: Claro, en ese momento no. Pero digamos, este proceso interno es para definir en su momento, en los tiempos electorales, la candidatura a la gubernatura, ¿no?
22: Es un paso. Es un paso para conseguirlo. Pero no quiere decir que sea
0: automático.
22: El único camino.
0: ¿No es automático?
22: No.
0: ¿Ganar la coordinación no es ganar la candidatura?
22: No, no lo es.
0: No es automático.
22: No.
0: ¿Eso se los dijo la dirigencia nacional?
22: Eso lo han dicho repetidamente en diferentes espacios y en medios de comunicación.
0: ¿Se los dijeron ustedes también?
22: Por supuesto. Es algo que hay que entender. Cuando nosotros... A ver, eso es algo que me gustaría dejar súper claro con la gente, ¿no? El interés nuestro es buscar la coordinación. ¿Por qué buscamos la coordinación? Porque quien sea encargado de la coordinación en Sinaloa puede garantizarle a la militancia, a los morenistas, a la ciudadanía, buscar colocar los mejores perfiles. ¿Para qué? Para que el día de mañana sean ellos quien saquen adelante el proyecto de Morena, lo representen dignamente y podamos así coadyuvar en muchos de los trabajos para conseguir los objetivos que tenemos, para mejorar nuestro estado, para dar ese siguiente paso a la cuarta transformación. Por eso es algo que hay que dejar claro. Buscamos la coordinación. Nosotros no estamos pensando más allá de eso. Primero,
0: ¿tú no estás pensando en la gubernatura?
22: No. Estoy pensando en la coordinación. No podemos pensar en algo que no está cerca. Es un proceso interno lo que vivimos. Es de la vida interna.
0: Pero hay quienes, digo, si tú dices que no estás pensando en la gubernatura, hay quienes ya demostraron que sí están pensando más que en la coordinación y la gubernatura, ¿no?
22: Bueno, yo hago en el sentido del camino de la guía que tenemos que seguir, que es atender la convocatoria, que es atender lo que es primero, que es una coordinación estatal, para encabezar los esfuerzos, el trabajo, bien, lo que representa nuestro movimiento en Sinaloa, fortalecerlo. Bien.
0: En este mes se va a dar a conocer ya la lista de los 6 finalistas, se supone, ¿verdad?
22: Bueno, ya lo hicieron público también. Sí. A finales del mes de,
0: a finales del mes
22: de agosto.
0: Eso es.
22: Así es. Eso es la información que tenemos. Sí. No podemos adelantarnos a más, pero eso es lo que se ha anunciado. Es lo que se ha anunciado.
0: Pero ya vimos que de pronto las fechas no están, no hay fechas, las reglas pueden cambiar, puede ampliar el proceso. ¿Se tiene hasta diciembre?
22: Sí. Mira, eso justamente. Ahí quedamos muy claros que es un proceso interno. Como es un proceso interno, el mismo partido, Morena, establece las reglas.
0: ¿Y las puede cambiar?
22: Las puede cambiar, porque es un proceso interno.
0: Eso es. Muy bien. ¿A dónde vas hoy?
22: El día de hoy vamos a Costa Rica, aquí en el municipio de Culiacán, y visitamos también Navolato.
0: Eso es. Muy bien. Pues te agradezco mucho esta entrevista.
22: No, el agradecido soy yo. Y un gran saludo a Sinaloa.
0: Gracias, Cristian Espinosa, aspirante a la coordinación de Morena en Sinaloa. Vamos a la pausa, regresamos con más.
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7: Siete cincuenta y nueve, vámonos a los deportes.
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7: Y aquí en el estudio, Óscar Arrieta, ¿cómo estás? Buenos días.
10: Muy buenos días, Víctor. Buenos días a todo el auditorio de Línea Directa. Ya listo para arrancar con toda la información del mundo de los deportes y nos vamos a las grandes ligas, pues por una noche más, Alejandro Kirk demostró el porqué su apodo del capitán con los azulejos de Toronto, conectando un solitario palo de vuelta entera para el eventual triunfo de los canadienses sobre Astros de Houston por pizarra final de 3-1. Corría apenas la parte alta del segundo capítulo cuando el receptor mexicano llegó a la caja del bateo para apenas en el primer lanzamiento hacer contacto de poder enviando la pelota a volar sobre la barda del jardín izquierdo, colgando así el 1-0 parcial que encaminó el eventual triunfo de su equipo. Este es apenas el cuarto palo de vuelta entera para el oriundo de Tijuana en la presente campaña, además de que sirvió para producir su carrera número 15 en la que, recordemos, ha sido una complicada temporada para el fronterizo, pues hace apenas unos meses se quebró su pulgar tras un pelotazo y fue apenas el pasado mes de junio cuando regresó de manera intermitente al béisbol de las grandes ligas. Y en más información del rey de los deportes, un total de 3 mexicanos fueron cambiados en el último día de la ventana de cambios de las grandes ligas. Y se trata de los ya seleccionados nacionales Nacho Álvarez Jr. y Víctor Botnick, así como también el infielder Marcelo Mayer. Álvarez Jr. deja atrás su paso con los Bravos de Atlanta para abrir un nuevo capítulo en su carrera y llegar a Los Ángeles Angels. Por otro lado, Botnick se despide de los Rockies de Colorado para enfundarse en la casaca de los Marlins de Miami. Y finalmente, Mayer cierra su etapa con los Medias Rojas de Boston para defender a los Gigantes de San Francisco. Cabe destacar que Mayer y Botnick ya se encuentran dados de alta en el roster de grandes ligas de sus nuevas organizaciones, mientras que Álvarez fue asignado a ligas menores y desde ahí tendrá que pelear por un lugar en su nueva organización. En información del deporte de contacto, el nuevo campeón mundial mexicano William El Camarón Cepeda habló después de conseguir su título mundial apenas el pasado fin de semana, asegurando que a pesar de que sintió la pegada de su rival

0: La Monroach eran más sus ganas y su hambre de salir con el brazo en alto en una difícil pelea para él, que lo termina coronando como campeón del mundo del peso ligero, uniéndose así al selecto grupo de 6 nacidos en México que se mantienen como campeones mundiales, siendo Camarón Cepeda, Jaime Munguía, Emanuel Vaquero Navarrete, Divino Espinosa, Chapulín Salas y Cristian El Chispa Medina los, de momento, los únicos campeones mundiales mexicanos. En información del mundo del fútbol, también hay buenas noticias para Sinaloa, pues un sinaloense está peleando el campeonato de goleo en la Liga MX y se trata del atacante Alil Ávila, quien con los Gallos Blancos de Querétaro ya suma un total de 3 goles en este arranque del torneo Apertura 2026, estando empatado con el venezolano Salomón Rondón, Juninho de Pumas y Julián Carranza del Necaxa en la segunda posición, mientras que el Lucas Ocampos de Rayados de Monterrey va de líder con un total de 4 anotaciones. Así que veremos qué tiene que ofrecer más el sinaloense Alí Ávila, que se ha estrenado como goleador en el Apertura 2026. Y para finalizar con la información, atención a todos los jóvenes futbolistas de Sinaloa, pues el Club Pachuca está a nada de iniciar visorías a lo largo y ancho del estado. Pues el Club Tuzos de Pachuca está listo para abrir y buscar nuevas generaciones de talento en Sinaloa con un total de 5 distintas visorías que se realizarán del 17 al 20 de agosto en los municipios de Mazatlán, Culiacán, Navolato, Escuinapa, Guasave y Los Mochis. Cabe destacar que buscan talentos nacidos entre los años 2008 y 2016 para sus categorías de las fuerzas básicas y aún están las sedes por confirmar en los distintos municipios, pero será del 17 al 20 de agosto cuando los Tuzos del Pachuca visiten Sinaloa para sostener distintas visorías. Víctor Auditorio, estos fueron los deportes.
1: Yo estaba apuntando, Cristian Barceló. Ya nomás dijiste los años de nacimiento.
0: No, ya.
1: Ya no da la edad.
0: Ya se nos fue el tren a varios.
1: Ya, ánimo. Oscar, muchas gracias.
0: Muchas gracias, excelente
1: gracias.
0: Día.
1: Gracias. Oscar Arrieta en los deportes.
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1: Vamos a la pausa, regresaremos con información nacional e internacional, tendremos también los espectáculos y más información, la mesa de análisis a las 8:20. Continuamos.
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1: Ocho con nueve minutos, vamos a lo más relevante de la información nacional e internacional.
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1: Manuel, ¿cómo estás? Muy buenos días.
22: Buenos días, Víctor. Audiencia, empezamos con información nacional, pero muy ligada al ámbito local, y es que durante la conferencia matutina, la presidenta Claudia Sheinbaum realizó un enlace en vivo hasta Culiacán, donde la gobernadora interina Geraldine Bonilla y la secretaria de Agricultura Columba López Gutiérrez informaron sobre el inicio de entrega de incentivos para productores de maíz en Sinaloa. Se anunció que el programa beneficiará a 26,800 agricultores con una bolsa de 4,566 millones de pesos. Y en otras noticias, también continuando con información generada en la mañanera, el gobierno de México reforzará la transparencia con un decreto presidencial que obligará a las dependencias federales a publicar más información de la que exige la ley, incluyendo la actualización mensual de contratos públicos y una mayor apertura de datos sobre Pemex, la Comisión Federal de Electricidad y auditorías. La presidenta Claudia Sheinbaum afirmó que esta medida busca garantizar el derecho ciudadano a la información pública. Y en noticias de índole internacional, el volcán de fuego, uno de los más activos de Centroamérica, incrementó su actividad eruptiva este lunes, lo que obligó a las autoridades de Guatemala a ordenar la evacuación preventiva de varias comunidades cercanas a la zona. La CONRED informó que la actividad volcánica aumentó de forma constante desde las primeras horas del día, lo que movilizó a la población hacia zonas seguras. Y en Canadá, la expansión de incendios forestales ha obligado a evacuar a cerca de 5,000 personas en el oeste de Canadá. Uno de los focos más críticos se ubica en Columbia Británica, donde las autoridades desalojaron zonas del norte para el avance de, tratar de controlar este incendio que ha mantenido en alerta a las autoridades. Víctor, audiencia, lo más relevante en materia nacional e internacional.
1: Muchas gracias, Manuel.
22: Buenos días.
1: Buenos días, Manuel Aceves.
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1: Esta mañana, ¿cómo estás? Buenos días.
0: Hola Víctor, buenos días, mucho gusto de saludarte y también a todo el auditorio de Línea Directa, y vamos rápidamente con la información de los espectáculos. Resulta que Rosalía aprovechó su concierto del pasado domingo 2 de agosto en el Movistar Arena de Buenos Aires para ofrecer una disculpa pública a todos sus fans argentinos luego de la polémica que desató al compartir en redes sociales un video que muchos interpretaron como una burla tras la derrota de Argentina en la final de la máxima fiesta del fútbol. Desde el escenario, la cantante reconoció que fue un error enorme, asegurando que nunca tuvo la intención de ofender, y recordó que Argentina fue uno de los primeros países que impulsó su carrera internacional. Muy conmovida, la verdad es que la Rosalía reafirmó el cariño que siente por sus seguidores y agradeció el apoyo que le han brindado desde sus inicios. Sus palabras fueron recibidas con una prolongada ovación por parte de las más de 15.000 asistentes a su concierto. Ahora vamos con la actriz Angélica Rivera, quien celebró el pasado fin de semana su cumpleaños número 57 con una reunión familiar rodeada de sus más cercanos. La también protagonista de telenovelas recibió emotivas felicitaciones, sobre todo de sus hijas Sofía, Fernanda y Regina Castro, quienes le dedicaron mensajes de mucho cariño y apoyo a través de sus redes sociales. Rivera también agradeció las muestras de afecto de todos sus seguidores, quienes la sorprendieron con felicitaciones y hasta regalos, y les dijo: gracias por tanto amor, son las mejores fans del mundo, las quiero mucho, escribió por ahí en redes. Recordemos que Angélica Rivera tiene una trayectoria de más de 30 años de televisión, iniciando como modelo, después se convirtió en una de las figuras más reconocidas de las telenovelas mexicanas, protagonizando éxitos como La Dueña, Ángela, Sin Pecado Concebido y Destilando Amor. Tras varios años alejada de los reflectores, el pasado 2025 regresó a la actuación con nuevos proyectos, marcando su esperado regreso a la pantalla chica. Y ahora cerramos con la cantante Katy Perry y el ex primer ministro canadiense Justin Trudeau, porque este amor sigue y parecen estar listos para comenzar una nueva etapa juntos. Después de varios meses de relación y tras la intensa gira de la cantante por Europa, al parecer la pareja planea aprovechar agosto para instalarse, fortalecer la relación y encontrar una dinámica que también funcione para sus respectivas familias, intentando dejar atrás el ritmo de los viajes para comenzar una vida, digamos, más estable. Trudeau buscaba llevar una vida mucho más tranquila tras dejar el cargo como primer ministro de Canadá. Sin embargo, el inicio de su romance con Katy Perry modificó parte de esos planes. Ahora familiares y amigos cercanos desean que esta historia de amor continúe creciendo y, claro, que la relación funcione y se mantenga estable. Víctor, auditorio, hasta aquí la información de los espectáculos.
1: Gracias, José Leal, en los espectáculos.
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1: Para las personas que nos han llamado para preguntar datos de los lesionados en el accidente de carretera en un autobús de la línea norte de Sinaloa, en Empalme, Sonora, en el tramo de la carretera México 15 Obregón-Guaymas, la lista completa de personas lesionadas y trasladadas y los hospitales a donde fueron trasladadas está en línea directa portal.com. Es la nota que está, es la principal nota en portada, en virtud de que hay 39 lesionados. El conductor del autobús falleció en el impacto, el choque por alcance de ese autobús norte de Sinaloa, la unidad 439, que se impactó por alcance contra un tractocamión. Salió de Guasave, esta unidad de norte de Sinaloa. Entre los heridos hay 7 en estado grave. Se confirmó la muerte del conductor y hay varios, no son pocos, de Sinaloa. De los Mochis hay varios. Esa unidad que salió de Guasave, pues lleva ahora sí que muchos pasajeros de Sinaloa. Está la información completa gracias a Martín Moreno Egurrola, el coordinador municipal de la Unidad de Protección Civil de Empalme, Sonora, que ha proporcionado toda la información para facilitar a los familiares que perdieron comunicación con los pasajeros de esa unidad 439 de norte de Sinaloa. Anoche, poco antes de las 12 de la noche, ocurrió este accidente. Y bueno, pues celulares extraviados, no hay manera de comunicarse. Ahí está la lista completa de los lesionados y los hospitales a donde fueron trasladados para su atención. 7 lesionados están graves, entre ellos una joven de 17 años con 7 meses de embarazo. Es la más grave y es lo que hay que estar atentos. La información, línea directa portal.com. Vamos a la pausa, son las 8:17, regresamos en la mesa de análisis.
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1: Estamos de regreso, estamos en la mesa de análisis de Línea Directa, primera emisión de este martes 4 de agosto. Permítanme saludar a la compañera y compañeros en la mesa. Araceli, ¿cómo estás? Buenos días.
5: Buenos días, Víctor, gusto saludarte, saludar a los compañeros. Muy buenos días al auditorio de Línea Directa y, por supuesto, también al equipo.
1: Equipazo. Jesús, ¿cómo estás? Buenos días.
6: ¿Qué tal, Víctor? Buenos días para los compañeros, para la compañera y un saludo para Tamazula Guasave.
1: Tamazula Guasave, saludos. Juan, ¿cómo estás? Buenos días.
7: Buenos días, Ángel, estimado audiencia.
1: Armando, buenos días.
8: Buenos días, amigo Víctor Torres, compañeros de la mesa.
1: La relación entre México y Estados Unidos volvió a tensarse y ha sido una tras otra. Parece esto una serie de Netflix. Capítulos distintos, pero la temática es esa ríspida relación que ha habido entre ambos gobiernos, el gobierno del presidente de Estados Unidos, Donald Trump, y el gobierno de México, de Claudia Sheinbaum. Difundió un mensaje, Donald Trump, crítico sobre la estrategia de seguridad del gobierno mexicano, y, bueno, pues, se retomó la idea de una mayor intervención para combatir a los cárteles. Ha estado insistiendo en ese tema, un día sí, otro no, pero ahí ha estado. No quita el dedo del renglón. En respuesta, la presidenta Claudia Sheinbaum reiteró que México es amigo de todo el mundo y que la soberanía nacional no está en negociación. El episodio reabre, pues, un debate que le digo a usted, ahí está, ahí ha estado, permanente. ¿Cómo debe enfrentar México las presiones de su principal socio comercial? ¿Conviene privilegiar el diálogo y la cooperación o responder ya con mayor firmeza cuando están en juego la soberanía y la política interior? La respuesta de la presidenta Sheinbaum, ¿fortalece la posición de México o aumenta la tensión con Estados Unidos? Abrimos la mesa, Jesús.
6: Bueno, la relación entre México y los Estados Unidos siempre ha sido así, de estiras y aflojas, en algunos años más que en otras. Mira, por ejemplo, vamos a recordar cuando aquel embajador en los pactos de la embajada, Lane Wilson, se pone de acuerdo con Victoriano Huerta, pues, para dar de baja a Pino Suárez y al propio Madero. Entonces, desde ahí estaba muy tensa esa relación. Después, cuando se invade el puerto de Veracruz, también ahí estuvo la embajada de México, la embajada de Estados Unidos en México cerró. Cuando se viene el tema de la expropiación petrolera en tiempos de Lázaro Cárdenas, la cosa se puso como hormiga, Víctor, color de hormiga. Siempre hemos tenido momentos de tensión. Digo, esas eran cosas, imagínate, gravísimas. Estos, digamos, en comparación histórica, pues sería un dulce, ¿no? Desde que
1: pero de los últimos años, creo que este es el
6: más. Sí, sin duda. Y además, pero es que justo es eso. Nunca, o sea, más bien la política exterior mexicana nunca ha atendido a momentos de coyuntura. Siempre ha tenido esa visión de largo plazo, de decirse neutral, de decirse independiente, de no tomar broncas ajenas. Si Estados Unidos tiene enemigo a China, México no debe de tomar de enemistad a China, por ejemplo. Son cosas distintas. Esa neutralidad diplomática que ha mostrado nuestro país a través de, digamos, de una, pues, de una plataforma diplomática de un sinaloense, ¿no? De la doctrina Estrada, pues, ha funcionado perfectamente y no tendría por qué cambiar. ¿Qué hay que hacer? Administrar que este hombre, pues, va a estar ahí un tiempo, va a estar presionando, va a decir, y pues tienes que ir jugando entre el discurso, entre lo que concedes, entre lo que dices, entre lo que no. Ahora, la presidenta Claudia Sheinbaum, por supuesto, ha podido torearlo, ¿no? Ha podido llevarlo desde más allá de dichos, pues ha estado ahí. Le ha dado oportunidad, le ha concedido algunas de las peticiones que ha tenido. Es más, desde el gobierno de Andrés Manuel López Obrador, cuando militarizamos la frontera norte, prácticamente por una petición presidencial. Entonces, creo que va por ahí. México nunca ha estado exento de este tipo de animadversiones con el vecino país del norte. No debe cambiar, desde mi punto de vista, una postura diplomática y ese mensaje de eso es amigo de todos, pues no es una ocurrencia nada más, sino más bien esa es parte de la doctrina Estrada que sigue prevaleciendo, a veces un poco corrupta, vamos a decirlo, rota, por decirlo de alguna manera, pero pues que al final de cuentas no tienen conflictos internacionales y no debe por qué tenerlos, ¿no?
1: Eso es. Araceli, vamos contigo.
5: La realidad es que estamos viviendo en tiempo real esta reconfiguración de un sistema internacional, en el caso de nuestro país, México, nuestra ubicación privilegiada, por así decirlo, en la parte geográfica, al tener como principal socio comercial a los Estados Unidos, pues abre una serie de oportunidades y también desafíos en un contexto muy polarizado, con crisis de inseguridad, de violencia, con decisiones también a las cuales pues les ha faltado legitimidad, y en ese sentido se pudiera ver en este panorama que el presidente de los Estados Unidos, Donald Trump, puede influir en la agenda de México ambos países a lo largo de la historia han estado estrechamente relacionados en comercio, en migración, en seguridad, esta frontera que se comparte. Y cuando se hacen declaraciones sobre estos temas sumamente complicados, con frecuencia se generan respuestas por parte de un gobierno, por parte del gobierno mexicano, ocupan un lugar importante en este debate público, son noticias que llaman la atención, y sin embargo, eso no significa que Estados Unidos marque la agenda en todos los aspectos. Hay que reconocer que la agenda del gobierno mexicano también está influenciada o determinada por las prioridades que el gobierno mexicano tiene en economía, en seguridad, en salud, en educación, en cuanto a programas sociales. Y aquí, en el sentido de esta relación bilateral, pues puede decirse que el presidente de los Estados Unidos, Donald Trump, con un fuerte liderazgo, también con una personalidad, tiene la capacidad importante para influir en el ritmo, en el contenido de la conversación. Y estas declaraciones de los Estados Unidos pues pueden tener efectos directos en nuestro país, pero las respuestas del gobierno mexicano, ya sea que se continúe la estrategia por parte de la presidenta Claudia Sheinbaum Pardo de privilegiar el diálogo, defendiendo la soberanía o buscando acuerdos, pues son decisiones de las autoridades mexicanas. Aquí un asunto es que el presidente de los Estados Unidos puede influir significativamente en esta agenda bilateral, como lo hemos venido haciendo, incluso en la agenda de Sinaloa en cuanto a violencia y seguridad. Y depende también mucho del criterio del cristal con que se vea, porque puede fortalecerse también la posición de México, porque reafirma el principio central de la política exterior mexicana, que defiende la soberanía. Y hay que recordar que en esto cada presidente, cada jefe de Estado le habla al público interno, y la imagen que proyecta hacia el exterior en relaciones internacionales es muy importante. A lo que siempre hay que poner atención, además de estas declaraciones, además de estos posicionamientos, es a las acciones que van a suceder antes, durante o después, porque en gran medida eso marca la diplomacia pública de lo que estamos viendo de esas acciones. La otra queda en lo secreto, pero sí, una respuesta firme me parece que no necesariamente puede tensar. Pero en estos momentos, la estrategia de la presidenta Claudia Sheinbaum Pardo de no confrontar ha sido inteligente. Sin embargo, habrá que ver hasta dónde llegan esos acuerdos en lo privado, que no vamos a conocer quizás nunca.
1: Eso es, Juan, vamos contigo.
0: Bueno, la declaración del presidente de que México es amigo de todos, hagamos un pequeño repaso. ¿Somos amigos actualmente del gobierno de Argentina? Pues no, ahí se pelean seguido. ¿Tenemos relaciones rotas con Perú? No tenemos relaciones con Perú, con Ecuador tampoco, con Bolivia ya ven cómo andamos, y si nos vamos con Salvador, ha habido que hay problemas ahí que no han podido trascender. Entonces, así como que México es amigo de todos, pues tampoco, ¿no? O sea, somos amigos de los que nos caen bien, ni nada más, porque sí somos amigos de Nicaragua, de Cuba y de países que piensan como nosotros en el poder. Entonces, eso de que México es amigo de todos, pues de ahí parte una falsedad, al menos, ¿no? Una visión corta. Ahora, con el tema de Estados Unidos, pues evidentemente se tensan las relaciones porque no tenemos la misma ideología las personas que están en el gobierno. Dos o tres veces el gobierno de México le ha hecho desaires a invitaciones exprofesos del gobierno norteamericano, por ejemplo, este escudo de las Américas. No fue, y dijo la presidenta, porque no estamos coincidiendo en materia ideológica en ese tema, dice. Entonces es un tema de ideología. Entonces, pues así como que amigos no somos. Al menos los americanos no son hipócritas y dicen que no tienen amigos, que tienen intereses, ¿no? Al menos ellos sí lo dicen. México tampoco debería tener amigos, debería tener intereses, y así lo tiene y así lo demuestra. Por cierto, tampoco somos muy amigos del gobierno de España. O sea, si ahí nos vamos sumando. Entonces creo que México tiene que defender sus intereses, y a veces lo hace bien, a veces lo hace mal, y con Estados Unidos pues lo ha hecho mitad y mitad. A veces le sale muy bien a la presidenta y a veces pues no. Fue, por ejemplo, Estados Unidos a la final del Mundial y fue bien, tuvo buenas fotos, buena participación, pero pues a los 15 días, 3 semanas sale el presidente Trump diciendo que no somos lo suficientemente amigos. Entonces, pues ahí es un eterno estira y afloja, es tener la espada de Damocles siempre o casi siempre sobre nosotros, que también es el estilo propio del señor Trump, ¿no? A ver, no hay país que no le tenga jurada y perjurada un tipo de amenaza, aunque sean sus amigos, ¿eh? Aunque sean amigos, ahora sí, personales del señor Trump, aún así las los países siempre tendrán un tipo de sanciones o un tipo de estira y afloja. Está, también vuelvo al tema de Argentina, también Argentina le acaba de poner aranceles, y eso que es amigo de Milei, y están en la Escuela de las Américas, y etcétera, etcétera. Entonces con el señor Trump, pues no basta nada más ser amigo o enemigo o adversario, o ser wonderful and beautiful, como él dice ante sus amistades, porque a todo eso sí, hasta eso Trump, a todo no me toca, es más, ni siquiera al presidente de Ucrania, después de que le pegó una sopapiza, no ha habido uno que no salga y le diga, it's a wonderful guy, incluso a Maduro, he have a wonderful voice, o sea, sí es un tipo que le gusta mucho la parte personal, realzar al personaje, ¿no? Entonces, no ha habido así, al de Irán también le aventó ahí unas florecitas. Entonces, el señor Trump, así es su estilo. Y pues con México, así vamos a estar, que cabeza fría y todo, pues al final del día, pues tenemos los mismos o mejores resultados que otros países, que son amigos o enemigos, porque es el estilo propio de Trump, y eso es lo que nos tiene ahorita aquí en México.
1: Como
0: con
1: dicen
0: ese.
1: En Sinaloa, decimos, no tiene lado. A ver, Armando, vamos contigo.
8: Bueno, sí, mira, entender a Donald Trump es una encrucijada. No se sabe cuándo está hablando en verdad. O
1: habrá un manual. Sería un libro exitosísimo con ese título.
0: Sí, hay gente que lo entiende.
8: Sí, bueno, buena idea, hay que proponerlo, Víctor. Sí. Mira, en sus posturas, más que nada mediáticas, porque no es a través de Twitter, él ataca a tuitazos,
1: en
8: sus redes sociales, replicando otros comentarios, haciendo los suyos y dándolos como mensajes, lo interpreta la gente. Oye, retuiteó esto que puso su secretario de Estado, su jefe de seguridad, lo que tú quieras, el presidente, y eso es el mensaje. Bueno, y no se sabe lo de Donald Trump, si ese tipo de posturas mediáticas, no se sabe si es presión, si es obsesión, o son actos de diversión del señor, porque yo siento a veces que es como que se divierte con los problemas, con el trato, en ese ego de superioridad que él demuestra y que se trasluce a través de sus actos. Entonces, de Claudia Sheinbaum ha dicho efectivamente que es una mujer encantadora, muy inteligente. Sin embargo, eso no le basta, la inteligencia me refiero, por supuesto, para hacer un buen gobierno según su criterio. No está de acuerdo en la forma en que está conduciendo al país, nos critica severamente a la nación, y no hay coincidencia, y sigue la rispidez en las relaciones. Pero esas relaciones bilaterales México-Estados Unidos van a continuar, por supuesto, con episodios de fricción entre ambos gobiernos, pero es difícil que se llegue a una ruptura, porque a ninguno de los dos les conviene. Yo lo he dicho aquí, lo han dicho ustedes y lo han dicho muchísima gente, expertos en la materia. A ninguno de los dos países les conviene una ruptura, ni económica ni política, por supuesto. Entonces, los desacuerdos, pues ahí están, traducidos en presiones, principalmente en la aplicación de los aranceles, que es con lo que ha utilizado él para intimidar, aumento de aranceles, en el famoso T-MEC, que sí se prolonga por 10 años más, pero con periodos de un año para estarlos ratificando. Y bueno, yo creo que ambos países en realidad tienen fuertes incentivos, tienen grandes intereses económicos y proyectos estratégicos definidos que los obligan a mantener la cooperación en temas, como ya lo decía mi compañera amiga Araceli, migración, seguridad y comercio. Ahí están los temas grandes de las dos naciones, y no podemos estar aislados, estamos separados solo por una reja, y somos vecinos y hemos sido socios comerciales, y en muchos sentidos tenemos más de 30 millones de mexicanos viviendo allá en Estados Unidos. O sea, es muy difícil esa ruptura, yo así lo veo, no sé, es mi opinión.
1: Entonces, a ver, la pregunta que sigue es, ¿Donald Trump utiliza el tema México como parte de una estrategia política interna, o de plano podemos decir que sí realmente está preocupado por la seguridad en la frontera, Jesús?
6: Yo creo que es parte de las dos. Sí, tiene una preocupación en su frontera, porque él tiene que salvaguardar los intereses norteamericanos. Y si tienes un gran problema de drogas, un gran problema de migración, te preocupa lo que pasa en la frontera, y dices lo que tienes que decir para poder atender ese problema en lo tuyo, ¿no? y hace los la colaboración que debas de tener para con tu país del vecino poder enfrentar o mitigar esos males que aquejan. Pero pues hay que saber que también hay temas comunes. Pero mira, yo creo que respecto a eso, y a ver, Donald Trump nada más le quedan 2 años, 5 meses y 16 días de presidente.
1: ¿Cuántos días?
6: 2 años, como 900 días, ¿no?
1: Dos años, cinco meses, dieciséis días,
6: ¿no?
1: Hay que contar.
6: Alcanza, no, a ver, con una semana, en una semana puede acabar el mundo, si quisiera, sí, ¿no? Apretando unos botones, claro, ¿no? Pero no va a pasar, porque yo siempre he dicho, Donald Trump no come lumbre, también sabe que se está jugando. Puede ser que cercano al final de su mandato y ya en periodo o en franco proceso electoral, aun cuando él no puede ir a la reelección, ¿no?, puede incluso ponerse más duro, es decir, o sea, tratando, hablando políticamente, tratando de mandarle mensajes más claros a sus electores y a los electores de su partido, aunque también en el partido no creas que lo ven absolutamente bien, es decir, hay varias formas de pensar. Entonces, falta bastante tiempo, él sigue, pero a ver, México no va a cambiar, no se va a acabar la patria por alguna decisión de Donald Trump. Vamos a complicarnos, como en otros momentos de la historia hemos tenido situaciones complicadas, creo que así se está administrando, y es eso, es un proceso de administración de un problema. No lo vas a resolver, pues Donald Trump va a estar ahí seguramente hasta el final de su mandato, en la fecha que corresponde, que creo que es el 20 de enero del 2029, y al final de cuentas, pues a nosotros nos toca eso, administrar, pero tampoco vamos a cambiar el Estado mexicano para poderle dar la atención que se merece al señor Trump, no. Uh-huh. Creo que más bien es eso, es conciliar, es irla navegando como ya la han navegado, sacar un aplauso de vez en cuando, aguantar una bofetada de vez en cuando, y pues tener que llevar esa relación así. Así toca, es el perfil que se tiene, no vamos a cambiar muchas de nuestras políticas internacionales por eso, seguramente habrá otras concesiones, ¿no?, en otros términos, y bueno, a lo mejor algún día lo agarramos de buenas.
1: La diplomacia secreta, como dicen.
6: Sí, a lo mejor en algún momento, y en algún momento lo agarramos de buenas, y ya, mira, la otra vez me preguntaban, oye, y nada más nosotros los mexicanos le mandamos a personas detenidas en nuestro país de gente que debe delitos en los Estados Unidos. Nos acaban de dar la respuesta hace poquito con un tema muy sinaloense, el tema este de Inverplux o algo así que se llama.
1: Sí.
6: Detenido en Estados Unidos con broncas aquí en México, lo detienen inmediatamente, nos los mandan para ver qué hacemos con él. Sí. Ojalá que las autoridades mexicanas hagan lo propio y se haga justicia, sin ponerle más, ¿no?
1: Sí.
6: O sea, también es ese convenio, es decir, de aquí para allá y de allá para acá.
1: Antes de la pausa, Araceli, vamos contigo.
5: En este tema sobre la relación bilateral entre México y Estados Unidos, tenemos que enfocarnos en que México es relevante en política interna de Estados Unidos y también reconocer que hay un interés real en el tema de seguridad, y es un tema de seguridad nacional en esta agenda para el combate del crimen organizado. Y revisaba la columna de Salvador García Soto del Universal, donde hace una pregunta que me parece fundamental partir de ahí. ¿Qué anuncia la Casa Blanca, dice, con este mensaje poco sutil, hostil contra el gobierno de la presidenta Claudia Sheinbaum Pardo? Y él concluye que es el punto de mayor tensión en esta relación bilateral entre México y Estados Unidos, y que esta tensión radica en dos aspectos. El primero de ellos es la exigencia del presidente Donald Trump para escalar operativos contra capos mexicanos, y el segundo punto es las peticiones de detención y de extradición. Ahora bien, si en relaciones internacionales enfocamos cuál es la estrategia que ha venido siguiendo la presidenta Claudia Sheinbaum Pardo, pues fortalece porque no cae en confrontación directa, niega que haya crisis, aumenta la fricción porque sube de tono el tema de la soberanía, hay un público al cual se está dirigiendo, la narrativa de injerencia sí conecta mucho con las bases aquí en México, y en Estados Unidos se lee como desafío, sobre todo temas de extradiciones, de políticos, consulados, el tráfico de armas. Y en resumen, sí se puede fortalecer hacia adentro porque muestra que México no se subordina, hacia afuera pues no rompe, pero no cede, entonces la tensión solamente se está administrando en un tiempo, y México la verdad es que tuviera que mantener esta coordinación efectiva, incluso la parte de capacitación, que eso ha venido teniéndose a lo largo de los años, porque lo que sí tenemos que reconocer es que a Estados Unidos le preocupa mucho esta crisis de fentanilo, más de 70 mil muertes por sobredosis al año. La migración irregular, desde la perspectiva de Washington, pues lo clasifican como una amenaza de seguridad transnacional. Entonces me parece que aquí hay una agenda compartida, hay una agenda con pasos, con acciones delimitadas, que lo hemos visto también a través de diversas iniciativas que se han presentado tanto en el Senado como en la Cámara de Diputados, sobre todo el entrenamiento, estas partes de capacitación en inteligencia. Ahora el reto es, bueno, cómo fortalecer esta relación y que no quede en terapia intensiva el T-MEC con estas revisiones año con año. Lo más ideal sería otorgar certidumbre, porque cosa curiosa, los empresarios son los que están defendiendo este tratado, a diferencia en este rubro, en esta relación de los jefes de estados, porque los empresarios saben lo que significa en materia económica para ambos países.
1: Bien, vamos a una pausa. Tenemos la pregunta en YouTube, ese sondeo precisamente para la audiencia, en el tema que estamos tratando hoy, este nuevo capítulo en la relación, sí, a veces muy hostil entre México y Estados Unidos. ¿Cómo debe responder México a las presiones de Donald Trump? Hay tres opciones de respuesta en esta encuesta en YouTube. Y al final daremos a conocer el resultado. Vamos a la pausa en radio mientras aquí seguimos en redes sociales.
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0: Estamos de regreso, estamos aquí hablando precisamente de este nuevo episodio, esta complicada relación bilateral México-Estados Unidos, el gobierno de Donald Trump y la presidenta Sheinbaum, que cada semana hay algo nuevo que a veces nos deja descansar 15 días y luego se aparece con otra presión que tiene que ver con estos temas centrales, combate al crimen organizado y el control de la frontera. Está utilizando este tema, estábamos Juan, el tema México lo utiliza Donald Trump para, como parte de su estrategia política interna, ¿o existe realmente preocupación real por la seguridad en la frontera?
1: Yo creo que son las dos. Sí lo utiliza porque lo saca en tiempos estratégicos, ¿no? Cuando parece que se está enfriando, ¡pum!, vuelve a soltar. Y no hay que olvidar que sus funcionarios, eso también le atizan a México. Eso sí, todavía más seguido, no una vez a la quincena o al mes, sino cada 3 días están atizándole a México de diferentes instituciones del gobierno norteamericano. Entonces, sí es por un tema la parte política, porque vienen elecciones y México a Trump sí le ha dado resultados cuando lo mete a su agenda política electoralmente, le ha dado resultados mal para los mexicanos, pues bien para él, le termina saliendo, es un tema que le reditúa en términos electorales, pero la preocupación está porque más allá del presidente Trump, que es la parte política, ya las agencias por sí solas, ellas tienen ya desde hace años un seguimiento puntual a México en estos casos. O sea, va más allá. Si va a estar Trump o no en la presidencia, tal vez aflojan más, tal vez cambian los métodos, pero creo que esta parte institucional del gobierno de Estados Unidos o algunas agencias del gobierno de Estados Unidos de seguir con este tema del narcotráfico, incluso ya yendo por algunos políticos, es algo que se va a mantener como un tema de largo plazo, del 2040 al 2050. Es uno de sus, de hecho ni siquiera es una opinión, es algo que está publicado en sus documentos de seguridad nacional, que ven a los carteles del narcotráfico como un problema de ellos al 2040, al 2060. Ni siquiera, repito, es de lo que yo crea. Bien. Es lo que ellos están plasmando, o sea, sí lo ven como algo mucho más grande.
0: Armando.
2: Sí, ahorita comentaba yo, me acuerdo que Donald Trump está tratando de utilizar el tema de la inseguridad y el narcotráfico en Estados Unidos, culpando principalmente al gran proveedor que es México. Así lo ha dicho. Dice que le estaba matando a sus ciudadanos, envenenando a sus juventudes, a su pueblo. Y él sabe que en esa estrategia, con una sencilla frase, fíjate, con su gran aliada, que son las redes sociales, con una simple frase se da el lujo de estremecer o de cimbrar un país como México. ¿Por qué? Porque estamos endebles en ese sentido. Y porque él sabe, lo decía ahorita yo en el corte, que tiene en millones de mexicanos aliados silenciosos, que quizá no le aplaudan, no le digan estamos contigo, pero que en el fondo, pues de alguna manera estarían de acuerdo en que ayude a México para recuperar la paz social que todos están, los mexicanos, la mayoría de los mexicanos, la gran mayoría, estamos anhelando que regrese la paz social, que se regrese la armonía, que el desarrollo se reencauce a través, pues bueno, de un orden social que lo hemos perdido. Entonces él sabe que tiene muchos aliados en ese sentido, pero frente a sí, él también lo afecta a Donald Trump el hecho de amenazar con derrumpir por tierra y por aire, por mar, al país, para combatir por su cuenta el narcotráfico. Claudia Sheinbaum, sin muchos aspavientos, con solo 4 palabras que integran una frase, le responde, y ya ha respondido siempre: México defenderá siempre su soberanía.
0: Bien, ¿es posible mantener la lucha, el combate al crimen organizado y la cooperación con Estados Unidos en este tema sin afectar la soberanía nacional, que ahí está, digamos, el punto? Ahora que hablaba Armando sobre esto, Jesús, vamos contigo.
3: Sí, yo creo que sí, es trabajar en conjunto, seguir con ese diálogo que no se debe de agotar nunca, y pues hay que decirlo, creo que ha sido benéfico para ambos países. De todas maneras, pues Estados Unidos acaba de presentar unas cifras hace 6 meses de la reducción de personas en consumo de drogas y el número de muertes también por consumo de fentanilo. Es decir, lo ponen como un logro de su gobierno. Si eso se ha logrado, en buena medida es porque la frontera ha estado cerrada, o por lo menos más cerrada.
0: Y por el combate
3: a la droga, sí. Por los barcos que han hundido en territorio internacional o en mares internacionales, o sea, por una serie de cosas. pensando en que los datos son ciertos, pues quiere decir que México también ha colaborado de buena manera en esto. Sí. Ahora, del otro lado, creo que también tendríamos que hacer una evaluación para ver cómo anda el tema de las armas. En México dice que hay una reducción del homicidio en territorio nacional. Si ese dato es cierto, tanto como el dato de los Estados Unidos de que han muerto personas, menos personas por consumo de fentanilo, pues entonces es una relación que está funcionando, que está ayudando, ¿no? De alguna manera, pues con esos estiras y afloja, pero de todas maneras han tenido resultados positivos ambos países. Tal vez Estados Unidos quisiera más, o México quisiera más también, pero pues al final de cuentas creo que es algo que a los dos conviene. Ahora, en este tema de la como decimos, de la, si la diplomacia está fallando o no, yo creo que no, porque funciona. La diplomacia deja de funcionar cuando se da un bloqueo, una parálisis, cuando se retiran las embajadas, cuando se acaba el diálogo. En ese momento dejó de funcionar la diplomacia, y esto no, esto va bien, va a funcionar, va a seguir así. Ni Estados Unidos se acaba por un berrinche México, y México no se acaba por un berrinche Estados Unidos o su presidente.
0: Bien. Araceli, ¿tú cómo ves?
4: Cuando la cooperación se da en el intercambio de información, en la parte también de inteligencia, de acciones coordinadas, respetando las leyes de cada país, pues podemos hablar de una diplomacia, de un respeto, sobre todo a los marcos de soberanía y jurisdicciones. Ahora bien, expertos analizan cuáles son los modelos que a lo largo de la historia han funcionado en esta relación bilateral entre Estados Unidos y México. Y dicen que la cooperación con reglas estrictas, que no acuerdos verbales, que funciona bajo protocolos, qué información se comparte, quién lleva la acción final, el intercambio de inteligencia, atacar los dos lados, que la justicia sea el límite de la actuación. Y la verdad es que estas declaraciones, si revisamos qué es lo que puede tensionar, qué es lo que puede generar con estas consecuencias, pues no rompen el tratado en sí, pero empujan pues al peor escenario para México, ¿no? Se contaminan las agendas, estamos viendo las reglas automotriz, los aranceles, la parte del acero, del aluminio, la seguridad económica, y el factor que estabiliza, pues lo vuelvo a repetir, pues han sido los empresarios. Los empresarios son los que están hablando en ese diálogo, en ese evitar la confrontación, en esa conciliación de intereses. Y pues sí, el T-MEC puede estar en terapia intensiva. Me parece aquí que hay artículos científicos también, no en el momento actual, porque apenas lo estamos viviendo, pero sí en el contexto del primer mandato del presidente Donald Trump. Y sí habla, por ejemplo, en estudios políticos del UNAM, que como el presidente de Estados Unidos usa la parte de los discursos, de las órdenes ejecutivas, para redefinir una agenda comercial en materia migratoria, en materia de seguridad, forzando las adaptaciones de México. No es solamente este contexto. Obviamente es lo que le está tocando ahorita a la presidenta Claudia Sheinbaum Pardo, y el Colegio de México en la revista Foro Internacional también examina los cambios en las relaciones de poder, en seguridad, en migración y la parte comercial bajo, en este caso, encabezados por el presidente de Estados Unidos. Y sí manejan estos expertos la postura que debe mantener México en esta disyuntiva, en esta parte de tensión, defender con firmeza, mantener esta cooperación, el diálogo, combinar la parte de firmeza en el principio, cooperación en el resultado, diálogo en lo privado, pero también ese mensaje firme. Entonces, me parece que en todos los sentidos y en todas las áreas es seguir fortaleciendo esta cooperación. Somos vecinos, estamos geográficamente ubicados y nuestra agenda de seguridad y económica va muy ligada.
0: Bien, Juan, vamos contigo.
1: Vamos a seguir esperando una escalada de aquí, en lo que todo el mundo dice que de aquí a noviembre, yo digo que se acabe la presidencia, sí, del señor Trump, sí, va a seguir la escalada, ¿no?
0: Sí.
1: Y digamos que este par de meses iba a reaccionar por el tema de las elecciones en Estados Unidos, y como insisto, históricamente el tema de México a Trump le reditúa en votos, lo va a meter en la agenda para bien o para mal. Ahora, de eso a que se traduzca en acciones concretas y específicas en contra del gobierno mexicano, creo que ahí sí taco. ¿Por qué taco? Porque es una...
0: Explícale a la audiencia.
1: El taco es Trump, sí. Always, siempre se echa para atrás. Sí, sí. Así en inglés es el acrónimo en Estados Unidos, que de Trump siempre termina echándose para atrás, lo bautizaron los demócratas. Entonces ahí es donde creo que México es taco para Trump, termina echándose para atrás cuando pone algún tipo de sanción o un tipo de bravata. Así que sí vamos a ver más bravatas, pero veo muy difícil que vaya a aplicar, no sé, un arancel más grande, o que vaya a intervenir militarmente en México, o algún tipo de sanción. Ahí sí creo que no, pero las bravatas creo que sí van a aumentar, van a ser más fuertes, van a ser más rudas, y creo que el Beautiful y Wonderful Woman lo vamos a ver para en otros tiempos, porque ahorita sí viene más rudo el señor Trump.
0: Eso es. Armando.
2: Viene más rudo, se va a mantener rudo y va a seguir siendo rudo hasta que el último día de su mandato.
0: Porque le funciona.
2: Le funciona, le ha funcionado siempre. Pero yo creo que la cooperación bilateral México-Estados Unidos en materia de combate a la seguridad se puede mantener. Se puede mantener sin poner en riesgo la soberanía nacional de México. Porque los mexicanos somos eso, la verdad.

0: y FBI al parecer, o no sé si idea, pero agentes estadounidenses ahí trabajando, operando. ¿Qué más quiere Donald Trump si sería permitido históricamente que operen aquí? Recordemos el caso Camarena, en aquel desde hace 1985, cuando fue asesinado, fue descubierto y un detalle que todavía está preso Rafael Caro Quintero por eso. Bien. Pero siempre ha habido aquí agentes estadounidenses. ¿Qué más irrupción quiere?
1: Bien, vamos a cerrar 30 segundos, Jesús.
2: Pues hay que saber esperar, y como dicen los pescadores de Tiacampán, dependiendo de la marea es como le pisas. Si está clarito, si está serenito, le das recio, y si no, te vas a tientas, porque si no te puede revolcar una ola, Víctor.
1: Entonces, muy buena. Sí, muy bien. Sí. A ver, 30 segundos, Araceli.
3: No, y no olvidar que en el marco de esta relación bilateral es importante privilegiar el diálogo y no la confrontación, ver que hay intereses económicos, la parte de seguridad, y lo que todas y todos queremos es eso, precisamente lograr un crecimiento mejor para México y acabar con el tema de la inseguridad y la violencia, regresar a la paz, regresar a la tranquilidad. Entonces me parece que en ese fin, en esa meta, pues sí debieran de transitar juntos tanto la parte de la presidenta junto con el presidente de los Estados Unidos.
1: Bien, Jesús, bueno, Juan, 30 segundos, y Armando, 30 segundos.
4: Sí, bueno, vamos ahorita decían que Trump termina en 2 años y medio, les recomiendo que vean un video de la semana pasada donde saca una gorrita del tercer mandato, no se descarta nada, no creo que lo tenga, pero no creo que hasta nos vaya a poner en jaque por ir por un tercer mandato.
1: Armando, vamos a decir. Sí,
0: lo mismo, Donald Trump critica severamente, lo ha criticado siempre, la estrategia de seguridad del gobierno mexicano, y asegura que está fracasando, pese a todos los personajes y a toda la gente vinculada a esa actividad que se le ha extraditado a Estados Unidos. Lo están juzgando muchísimos allá, y sigue combatiendo México dentro de sus capacidades y facultades esa lucha, pero no ha sido suficiente porque la inseguridad nos sigue golpeando. Bien. Y ese es el gran tema.
1: Perfecto. Vamos a cerrar con el sondeo, a ver qué dice la audiencia en redes sociales, en YouTube. ¿Cómo debe responder México a las presiones de Donald Trump? El 46% dice combinar firmeza y cooperación. ¿Qué es lo que ha hecho, creo, la presidenta Sheinbaum, ¿no? Ahí está. 30% mantener diálogo sin confrontación, que va más o menos en el mismo tenor. Y el 24% defender con firmeza la soberanía. Entonces casi el 76% dice, sí, diálogo, pero sin confrontación, firmeza, pero con cooperación. Ahí está la fórmula. Nos vamos con esto, Armando, muchas gracias.
0: Gracias, Víctor.
1: Juan, gracias. Araceli, gracias.
3: Excelente, Jesús.
2: Buen día.
1: Muchas gracias a todo el equipo, igualmente. A todo el equipo, a toda la producción, muchas gracias, pero sobre todo gracias a usted por su compañía. Pásela bien.
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9: Acaba de terminar el noticiero de Línea Directa y comienza la música y entretenimiento del 101.7. Yo soy Armando Olea, espero tengas una excelente mañana. Aquí te estaré acompañando junto con tus artistas favoritos. En todas partes, ponte EXA.

9 de la mañana con 7 minutos. Lindo día, espero estés teniendo una excelente mañana. Yo soy Armando Olea, te acompaño aquí en el 101.7. Acabas de escuchar a Zoé con una de sus canciones más populares y más sonadas de los últimos años. Se llama Luna, una canción muy bonita, diría yo, con un tono muy romántico que incluso, a lo mejor, no sé, tú dime, podrías hasta dedicar. Y es que nos habla de ese amor que se vuelve casi una necesidad. A través de metáforas del universo, León Larregui compara a esa persona amada con la luna, un refugio, una luz en la oscuridad y alguien a quien no quiere dejar ir. Con eso arrancamos el día de hoy. Llega la favorita de varios aquí al 101.7. Llega la mismísima Paulina Rubio. La canción se llama Te Quise Tanto. Para seguir con el mood romántico, ¿no? Yo soy Armando Olea y en todas partes, ponte Exa.

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1: 9:20.

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1: Escuchaste a Sebastián Yatra en una colaboración con Reik. De hecho, tenemos un bloque cargado de colaboraciones, fíjate. Más adelante llega, por ejemplo, Selena Gómez junto a Caigo. También luego sigue Luis Tomlinson con Bebé Rexha. Y a la única que me dejaron solita fue a la banda Camila. Pero bueno, a ellos ahorita los escuchamos en un ratito más. Mientras son las 9 de la mañana con 23 minutos, aprovecho para saludar a quienes ya están conectados en línea directa portal.com. Saludos a todos por allá. Te recuerdo que también nos puedes escuchar en Alexa y también en la app oficial de Exa FM para todos los dispositivos móviles. 30 grados en Culiacán, se siente un poco fresco después de la lluvia de ayer. La ciudad se siente todavía no tan calurosa, digamos, ni sofocada. De todas formas, pendientes con las debidas precauciones, bloqueador y lo que necesites, porque pues ya sabemos que más al ratito de repente se empieza a subir estas temperaturas. Y antes de ir a música, para todos los que les interesa la ciencia, les tengo un dato que estoy seguro los va a impresionar. Y es que la ciencia también tiene acento sinaloense y también tiene nombre. Se llama Sebastián Calderón Rivera. Con apenas 15 años obtuvo medalla de bronce en Informatrix Iberoamérica, y gracias a un innovador proyecto de hidrogel para mejorar el riego agrícola. Un ejemplo de que el futuro ya comenzó, y es que Sinaloa es grande por su gente, y en RSN todos somos Sinaloa. Lo siguiente que tengo para ti se llama Decidiste Dejarme, a cargo de Camila. Los escuchas aquí en el 101.7. Espero tengas un excelente día. Yo soy Armando Olea y aquí te estaré acompañando en todas partes. Ponte Exa.

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2: 9:35.
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6: 940.

Una banda mexicana que sigue llenando conciertos en distintas partes del mundo después de años de trayectoria. Pues ese es el caso de Jesse y Joy, a quienes acabamos de escuchar, porque en efecto, los hermanos Huerta continúan con el Despecho Tour recorriendo México, Estados Unidos y Europa. De hecho, ya tienen fechas confirmadas en ciudades como Sevilla, Valencia, Madrid y hasta Londres. Así que ve buscando esos boletos a través de sus plataformas oficiales porque seguramente van a volar. Y es que con canciones como Corre, Dueles, queda claro que su música sigue conectando con miles de personas sin importar el país. De hecho, ya estamos a nada de verlos en el Auditorio Nacional de la Ciudad de México ya este 21 de octubre. Anota la fecha. Y yo personalmente lo he confirmado cuando han venido a Culiacán. Han llenado teatros, estadios. Y por cierto, te recomiendo mucho el documental de ellos que está en HBO Max, en el que nos cuentan un poco más de su historia, de cómo ha sido su vida. Para todos quienes no conozcan mucho su trayectoria, yo no conocía tanto de su vida. Yo conocía, pues, por supuesto, su música. No tenía idea de cómo se había creado ni cómo se había formado la banda. Pues este documental te lo cuenta a detalle. Está corto, son cuatro episodios y los encuentras en HBO Max. Ahí tienes el dato, a lo mejor para más tarde, para cuando estés a la hora de comida o antes de dormir. Pero bueno, ya son las 9 de la mañana con 46 minutos. Vamos con más música y más entretenimiento. Llegan aquí al 101.7 con Dua Lipa. Esta canción es para levantar los ánimos y subir la energía, se llama New Rules. Gracias por escuchar, saludos a quienes van al volante y a los que van iniciando la jornada de hoy. En todas partes, yo soy Armando Olea, ponte Exa.

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11: Diez con dos.

Incluso en los momentos más complicados siempre hay alguien que puede ser ese apoyo que nos ayuda a seguir adelante. Vaya, es lo que nos canta Maná con este tema que se llama Lluvia al Corazón y lo escuchaste aquí en el 101.7. Ya son las 10 de la mañana con 6 minutos. Yo soy Armando Olea, acompañándote el día de hoy. ¿Cómo va, por cierto? ¿Cómo va tu día? Espero que todo esté saliendo justo como lo deseas y si no, pues apenas es martes ya, 4 de agosto. Ya iniciamos un nuevo mes y no sé tú, pero yo siento que han estado pasando volando los meses. De verdad, yo de repente pienso que apenas va iniciando el año, pero no, realmente ya estamos en el mes 8. Ya estamos a más de la mitad del año y en un parpadeo seguramente ya será Halloween, para que sea Navidad, para que sea Año Nuevo. Pero bueno, seguimos con más. 7786-1964, el número de cabina. 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Vamos con más música para seguir ambientando tu mañana. Yo soy Armando Olea. Escuchas el 101.7 en todas partes. Ponte Exa.

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Está muy curioso a quienes acabamos de escuchar aquí en el 101.7 y se trata del mismísimo Michael Jackson, junto a otra leyenda que es Justin Timberlake. ¿Y cómo nació esta colaboración? Pues ocurrió de una forma muy particular, porque ellos pues nunca grabaron juntos en un estudio, pero esta canción, Love Never Feels So Good, que acabamos de escuchar, una rola que Michael Jackson había escrito y grabado desde 1980, pero que permaneció inédita durante más de 30 años. Tras la partida de Jackson en 2009, los productores rescataron esta grabación y para darle un sonido más, digamos, actual, invitaron a Justin Timberlake, quien era uno de los artistas más influyentes del pop en ese momento, a grabar nuevas voces y convertir el tema en un dueto. Justin aceptó este trato porque siempre había considerado a Michael uno de sus mayores ídolos, y de hecho, años antes, Michael lo había llamado para proponerle cantar juntos, pero esta colaboración nunca se concretó, pero esta vez, gracias a la tecnología y a las grabaciones originales de Michael, ese sueño finalmente se hizo realidad. ¿Qué te parece? Nada más el exadato curioso de hoy. Ya son las 10 de la mañana con 28 minutos, seguimos con más de la música y entretenimiento del 101.7, solamente para ti que me escuchas, que estás del otro lado del radio y plataformas. Llega Bruno Mars, otro grande de la música, a ambientar tu mañana. En todas partes, soy Armando Olea, ponte Exa.

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0: gracias, gracias. Dile, gracias. Hasta pronto, nos vemos. Gracias.
1: Escuchaste Nada Valgo Sin Tu Amor a cargo de Juanes, quien nos recuerda que el verdadero valor de la vida no está en el dinero ni en el éxito, sino en las personas que amamos. Es una canción que habla de compartir el tiempo con la pareja, la familia y los amigos, porque al final son ellos quienes le dan sentido a la vida. Es lo que nos canta Juanes y lo escuchaste aquí en el 101.7. Ya son las 10 de la mañana con 46 minutos. Llegó el momento de despedirme por hoy nada más. Te quedas con más de tus artistas favoritos y la energía de Belén Beltrán, quien seguirá ambientando tu mañana. Y más tarde en punto de la una, se mantienen informados con el noticiero de Línea Directa. 30 grados en Culiacán se ha mantenido la temperatura a lo largo de la mañana. Esperemos no pase de ahí ni aumenten mucho estas temperaturas. Saludos para todos, que sigan teniendo un excelente día. Yo soy Armando Olea. Tenemos una cita mañana en punto de las 11 de la mañana. En todas partes, ponte Exa.

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0: 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Once con uno. 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

Escuchamos Wonderwall, una de las primeras canciones de gran éxito internacional de Oasis. Y una de las canciones además británicas más escuchadas en todos los tiempos, que hoy 2025-2026 volvió a cobrar gran fuerza gracias al esperado regreso de Oasis a los escenarios, haciendo que nuevas generaciones, por supuesto, lo escucharan. ¿Qué tal? Bienvenidos al 101.7, 11 de la mañana con 6 minutos. ¿Cómo andamos en este martes 4 de agosto? Felicidades a los que cumplen años el día de hoy. Yo creo que agosto, no sé, por alguna razón, muchas personas, muchas, y me refiero a muchas, cumplen años. No sé si en lo personal, porque tengo muchos conocidos, varios, bastantes, que cumplen años, pero creo que es un mes en el que hay muchas celebraciones. Entonces, yo por eso, el día de hoy felicito a cada uno de los que cumplen años el día de hoy. Si quieres mandar un saludo, ya lo sabes, un saludo especial, una felicitación, nuestro WhatsApp está abierto en todo momento para ti, 7786-1964. Ya lo sabes que yo soy Belén y estaré encantada de recibir tus mensajes, tus audios, para compartirlos aquí al aire a través del 101.7. Vamos a comenzar con Justin Bieber. Vámonos con música rápidamente y Nicki Minaj, Beauty and a Beat, aquí en el 101.7, ponte Exa.

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Pedro nos acompaña aquí en el 101.7 a cargo de Rafaela. Esta canción que se hizo viral hace algunos meses ya, me atrevo a decir que aproximadamente un año, en el cual pues miramos bastantes videos en redes sociales y era imposible, casi imposible sacarnos esta canción de la cabeza y decir Pedro, Pedro, Pedro. Entonces ahí está, la volvemos a escuchar en el pleno 2026, 11 de la mañana con 21 minutos. Yo soy Belén acompañándote a través de tu radio del 101.7, línea directa portal.com para aquellos que nos sintonizan por internet desde su computadora, teléfono celular, donde sea que te encuentres, ya lo sabes, acompañándote con muy buena música y mucho entretenimiento. Gracias por estar en este martesito con nosotros, martes 4 de agosto ya de 2026. Vámonos con algo de Harry Styles. ¿Qué te parece que Harry está, pero mira, con todo en Ciudad de México, en sus conciertos, gozando, disfrutando, hasta cayéndose arriba de los escenarios, pero todo siempre lo toma con humor y no le pasó nada, ¿eh? Tranquilos que todo bien con Harry, sigue disfrutando, sigue paseando también por las ciudades de Ciudad de México, ojalá que de Culiacán, ¿verdad? Ojalá que fuera por acá también, pero sí anda por allá disfrutando del climita, de la comida y de las personas, que también se ha mostrado muy amable al cuando se le acercan, y sí, ha dado autógrafos, fotografías y de todo. Lo escuchamos por acá en el 101.7. Gracias por acompañarme. Soy Belén, ponte Exa.

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Y es que no me dejarán mentir, pero hay canciones que desde el primer segundo ya sabes cuáles son. Y es el caso de esta rola que acabamos de escuchar, Trumpets, a cargo de Sam Paul y Zach Noel. Ese ritmito caribeño, ese ritmito que está hecho para que suene en festivales, en fiestas, que encienda escenarios y nos ponga a bailar a todos. Bueno, esto es esta canción de Trumpets aquí en el 101.7, 11 de la mañana ya con 43 minutos. Yo te sigo acompañando en este martes movidito en la ciudad, un martes tranqui para algunos, para otros súper ajetreados, pero nosotros acompañándote, ya lo sabes, con la buena música y grandes artistas que tenemos para ti en la programación. Y hablando de grandes artistas, ¿qué te parece si escuchamos a esta increíble banda que no deja de sonar? Y me refiero a BTS con Dynamite aquí en el 101.7. Seguimos poniéndole ritmo a tu mañana, ya casi las 12 de la tarde. Yo soy Belén en todas partes. Ponte Exa.

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3: Once cincuenta y nueve.

¿Sabían que muchas de las canciones que hoy consideramos clásicos no fueron un éxito inmediatamente? Algunas tardaron meses, incluso hasta años, en convertirse en favoritas del público, y eso demuestra que una buena canción, yo creo que siempre encuentra como ese momento perfecto, ¿no? Para conectar con todo mundo. Y Jamaican fue una canción que fue hecha por Sister Nancy en el año del 82, y aunque no fue un fenómeno comercial inmediato en ese año, posteriormente fue sonada, y ahora que la escuchamos con esta versión de Bam Bam de Yodel, nombre, ¿qué te digo? Pues nos encantó a todos, conectó con diferentes generaciones y eso es lo que la hace aún más especial. 12 de la tarde con 3 minutos, yo soy Belén acompañándote en tu radio, ya lo sabes, a través del 101.7 con grandes artistas, buena música. Llega Morat, Gloria Trevi, más adelante tengo Taylor Swift, Natalia Lafourcade, Summer y Dua Lipa, así que quédate conmigo porque aquí la música se pone cada vez más interesante. Yo soy Belén, estás en el 101.7, ponte Exa.

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Dicen por ahí que todo lo que toca Taylor Swift se convierte en oro. Y algo especial de Taylor Swift es que pues es un estuche de monerías, ¿no? Ahora nombrada ya hasta la reina del pop y la mayor influencer del planeta. ¿Qué tal con esta canción que acabamos de escuchar que justo forma parte del soundtrack de la película de Toy Story? Así que pues ahí está amenizando nuestra tarde de hoy en este martes 12:20. Yo soy Belén y escuchas el 101.7 de tu radio, ya lo sabes. Hablando de películas, de Toy Story y demás, ¿ya vieron la de Spider-Man? Chicos, está increíble, está bien padre la película, tienen que verla, no los voy a spoilear, claro que no, pero es una buena recomendación, dense la oportunidad este fin de semana o cuando ustedes quieran, cuando tengan una chancita de ir, está muy chila, muy, muy, muy padre, dura algo la película, pero me gustó, le doy un 10, salen personajes que no esperaba ver dentro de la película, nada más eso te voy a decir, y pues ahí está, que cada vez nos siguen sorprendiendo. Y el cine jamás va a pasar de moda, te lo prometo. Vámonos con música de Natalia Lafourcade con Los Ángeles Azules. Llega Nunca es Suficiente, así se llama esta canción. Poniéndole ritmo a tu día, yo soy Belén, ponte Exa.

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Muchos pensaríamos que Por Ti es una canción de amor en pareja, pero años después nos dice Denise Guerrero, nos revela que en realidad la escribió inspirada en su papá. Sus compañeros querían una canción como un poco más romántica para el álbum, pero ella dijo que en ese momento no estaba enamorada de alguien y se preguntó, ¿a quién amo más que a nadie? Y la respuesta fue su papá. Y así nació una de las canciones más importantes de Belanova y que se ganó el corazón de todo el público, Por Ti. Son las 12 de la tarde con 41 minutos. Oye, ¿qué crees? Es momento de cerrar micrófonos en cabina para que dé inicio el noticiero de Línea Directa. Así que no te despegues del 101.7 a partir de la 1 de la tarde. Veracidad y confianza, todo lo más relevante en lo que está pasando en Sinaloa. Tanto espectáculos, deportes y más. Así que quédate al pendiente. Regreso contigo a las 2 de la tarde con más entretenimiento, más música. Ya lo sabes que yo soy Belén. Regreso en un ratito en todas partes. 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

¿Qué tal? ¿Cómo le va? Muy buenas tardes. Mucho gusto en saludarle. Soy Víctor Torres. Es la una en punto y esta es la información más relevante registrada en las últimas horas en línea directa. Es la segunda emisión del noticiero de Sinaloa que transmite en vivo a través de las estaciones de radio del grupo RSN. Estamos en la cobertura estatal, llegando a los 20 municipios.

0: WhatsApp de Línea Directa. Si tienes algún reporte de fallas de servicios públicos, envíanos un mensaje de texto con la dirección exacta, foto o video como evidencia, y nosotros aquí de nuestro equipo se encarga de hacer llegar tu reporte al área de gobierno que corresponda para que se te atienda. Nosotros le damos el seguimiento, los servidores públicos te atienden, nosotros además estamos en seguimiento y aquí nuestro equipo se encarga. Le agradezco acá a la producción, compañeras y compañeros de la producción en todo el estado, portal y redes sociales. 6671028836, el WhatsApp de Línea Directa. Y hoy, en las noticias. Accidente en Sonora. La tragedia alcanzó a familias sinaloenses. El autobús que salió de Guasave se accidentó en Sonora. El chofer originario de Los Mochis perdió la vida. Ya fueron identificados 9 sinaloenses entre los pasajeros lesionados, 7 de ellos en estado grave, pero en total ya identificados y con los lugares donde fueron trasladados. Hay 7 en estado grave, entre ellos una joven de 17 años con 7 meses de embarazo. El accidente ocurrido en el tramo de la carretera libre México 15 entre Ciudad Obregón y Guaymas. En Mazatlán, una mujer que había resultado herida en un ataque a balazos contra una camioneta no logró sobrevivir. Con su fallecimiento, el saldo de la agresión armada aumentó a 2 víctimas mortales. En Culiacán, un fuerte operativo en la zona rural de Culiacán. Fuerzas federales destruyeron más de una tonelada de sustancias químicas utilizadas para la elaboración de drogas sintéticas. El Gabinete de Seguridad Federal indica que la afectación económica del crimen organizado supera los 40 millones de pesos solo con este laboratorio. Y vamos con los detalles de la información, con esta tragedia en Sonora, que enluta a familia, una familia de Sinaloa. Estamos hablando del conductor de esa unidad de transporte norte de Sinaloa que salió de la ciudad de Guasave con destino a Tijuana. Vamos con Ararac Salomón, que nos tiene el reporte. Ararac, buenas tardes.
1: ¿Qué tal, Víctor? Buenas tardes, saludos al auditorio de Línea Directa. De este municipio de Guasave, Sinaloa, salió el autobús que sufrió el aparatoso choque contra un tráiler en el tramo de Ciudad Obregón a Guaymas, en el estado de Sonora, durante la noche del lunes 3 de agosto de 2026, y que dejó como trágico saldo al chofer sin vida, quien era originario de la ciudad de Los Mochis, así como 39 pasajeros lesionados más, 9 de los cuales al menos también eran originarios de aquí de la zona norte del estado de Sinaloa. En entrevista en la primera emisión de Línea Directa, Martín Moreno Agurrola, coordinador de la Unidad Municipal de Protección Civil del municipio de Empalme, confirmó que el autotransporte de la línea GTV Norte de Sinaloa, marcado con el número 439, había salido procedente de este municipio de Guasave con destino final a la fronteriza ciudad de Tijuana, Baja California. El coordinador de PCN Palma señaló que fue a las 22:38 horas del día de ayer lunes cuando se les reportó el fuerte accidente, indicándoles primero que un tráiler había impactado a un camión de pasaje, pero al llegar al lugar confirmaron que el chofer del autotransporte era quien se había impactado contra la parte posterior de un remolque de la unidad de carga, el cual estaba invadiendo parcialmente el carril que dirige de sur a norte de la carretera internacional México 15. El funcionario confirmó que el autobús accidentado salió de Guasave y de inmediato se activaron los cuerpos de emergencia para atender a los 39 pasajeros lesionados, entre los cuales se encuentra en estado delicado un adolescente de 17 años que presenta un estado de gestación. El Moreno Gurrola señaló que tras el accidente registrado en el kilómetro 96+200 del tramo Obregón-Guaymas, se implementó un operativo de auxilio a las víctimas, las cuales fueron trasladadas a diversos hospitales, tanto del municipio de Empalme como de Guaymas y de Ciudad Obregón, y de los cuales 7 se reportaron en código rojo. Se reveló que 4 personas al menos eran originarias de Guasave y al parecer 5 más del municipio de Ahome, que habían partido pues desde las terminales de aquí de Sinaloa con destino a la ciudad de Tijuana, Baja California, donde se dirigía lamentablemente este camión que sufrió este accidente. Víctor, el reporte.
0: Pues tenemos, ¿a qué hora salió de Guasave? ¿Tenemos el dato?
1: Pues no, Víctor, no se especificó con precisión a qué hora salió de aquí, pero debió haber sido ya por la tarde, tomando en cuenta que habría llegado a las terminales de Los Mochis y después de Ciudad Obregón y de Navojoa, que son los tramos que están antes de la zona donde ocurrió el accidente. Posiblemente unas alrededor de las 6 de la tarde aproximadamente habría salido de aquí del municipio de Guasave, este camión, 6:07 de la tarde.
0: Sí, el accidente fue poco antes de la medianoche.

0: Sí, fue antes, de acuerdo al reporte del coordinador de Protección Civil, poco antes de las 11 de la noche. Entonces estamos hablando que entre 5 y 6 de la tarde pudo haber salido este camión de aquí de la ciudad de Guasave.
1: Pues muchas gracias, Ararac. Están las imágenes. Tuvieron que utilizar escaleras para entrar al autobús y bajar, sobre todo a los heridos más graves. Este fuerte encontronazo por alcance fue el choque con un tráiler. Pues probablemente se quedó dormido el chofer en ese tramo de Ciudad Obregón a Guaymas, iba con destino a Tijuana. 39 lesionados. Vamos con Alfredo Beltrán, que nos tiene más información sobre este accidente. Alfredo, buenas tardes.
2: Buenas tardes, Víctor. Buenas tardes al auditorio de Línea Directa. Sí, es de las 39 personas que resultaron lesionadas en este accidente que se registró la noche del lunes 3 de agosto en el autobús de Línea del Norte de Sinaloa, en el estado de Sonora. 9 de ellos son originarios de Sinaloa, de los municipios de Guasave y Los Mochis. Así lo informó Martín Moreno, coordinador de Protección Civil, durante una entrevista en Línea Directa que daba a conocer sobre los hechos registrados. Reveló los nombres de 31 de las 39 personas que resultaron con lesiones después de que impactara este autobús contra otra unidad pesada que sobresalía del acotamiento de la carretera Obregón-Guaymas en el kilómetro 96+200, donde falleció el chofer de la unidad. De estas personas, Víctor, mencionar los de Guasave, que se trata de José Antonio Ruiz Álvarez, de 43 años, Omar Antonio Ruiz Benítez, de 7 años, Gonzalo de Jesús Ruelas, de quien no se dijo su edad, y Esmeralda John Álvarez, de 19. De la ciudad de Los Mochis están Marcia Azucena Urias Aboite, de 61 años, Yulisa Eden Cota López, de 20, Cristian Manuel Rubio Villarreal, de 25, Airam Camila Rubio Aduelo, de 5 años, y Rosa María Vizcaya Sánchez, de 61 años de edad. Estas son las 9 personas de Sinaloa. La lista completa que tenemos, que se fue proporcionada por el propio coordinador de Protección Civil, está en lineadirectaportal.com para quienes puedan acudir y ahí puedan verificar si se encuentra algunos de sus familiares. También hay personas de Tijuana y hay otras que pues no dieron a conocer de dónde venían o de dónde eran originarios. Ese es mi reporte, Víctor.
1: Sí, está la lista completa, se publicó y hay que destacar aquí el servicio que ha dado de la coordinación de la Unidad de Protección Civil de Empalme, Sonora, que con toda la prontitud y la oportunidad que requieren los familiares en estos casos, porque ellos perdieron comunicación con los pasajeros. Cuando ocurre el accidente, pues bien lo decía el coordinador de Protección Civil, Alfredo, salen volando los celulares, ya no sabes ni de cómo, dónde quedaron tus teléfonos y en las condiciones en las que estaban los lesionados, 7 de ellos graves, pues se perdió completamente la comunicación y la angustia para los familiares que ya esperaban que se reportaran para las primeras horas de hoy y no sabían nada de ellos. Esa información que dio a conocer Protección Civil de Empalme fue muy oportuna a través de Línea Directa y otros medios de Sonora. Empezaron a circular estos datos con una de organización que hay que decir, en estos casos siempre resulta muy útil.
2: Sí, eso es totalmente transparente, la información que se dio por parte del coordinador, y como bien lo señalas, él lo decía, muchos de ellos perdieron sus celulares y quedaron incomunicados. Incluso él también ofreció su teléfono para estar en contacto con aquellos familiares que quisieran saber dónde estaban siendo atendidos los lesionados. Y también mencionar, Víctor, la persona que falleció, Cruz Antonio, de 48 años, que es el chofer de Los Mochis, también lo confirmaba el propio funcionario municipal.
1: Sí, bueno, pues sí, también con familiares en Sinaloa. Esto es pues penoso para las familias. Esperemos que, sobre todo, los 7 lesionados graves, preocupa sobre todo la situación de esta joven de 17 años, en situación de embarazo, ¿no?
2: Así es, bien lo señalaba el funcionario, esta joven de 17 años que ya estaba pues en gestación, no dijo qué edad, digo qué meses tenía durante pues el embarazo.
1: Meses, Alfredo.
2: 7 meses, sí. Pero bueno, el caso en el nombre de la persona no la reveló y pues bueno, esa es la que llama la atención. 9 menores, ella está entre estos 9 menores que resultaron lesionados, que oscilan entre los 5 y 17 años de edad.
1: Sí, esa es la tragedia de Sonora. En estas carreteras que decía, bueno, pues son largos los tramos que desgraciadamente los operadores de estas unidades trabajan y muchas veces pues no les da tiempo de dormir lo suficiente. No sabemos qué exactamente pasó, pero habrá que esperar el dictamen de las autoridades en este caso que ha enlutado a familias de Sinaloa, principalmente la gran mayoría. Muchas gracias. Gracias, Alfredo. Alfredo Beltrán, esperemos más noticias, estamos atentos a lo que ocurre con los lesionados en atención, 7 de ellos en situación grave, esperemos que no sea de mayores consecuencias esta tragedia. Y vamos ahora a la zona sur, Un ataque a balazos contra una camioneta ayer, lo reportó con oportunidad Francisco Ramírez, ha dejado ya 2 víctimas. El saldo, cierto, de la jornada violenta de este lunes en Mazatlán. Francisco, buenas tardes.
3: Buenas tardes, Víctor. Buenas tardes al auditorio. El ataque al conductor de una camioneta de redilas tipo ganadera la noche del lunes 3 de agosto por la avenida Río Pánuco del fraccionamiento Pradera Dorada 5 cobró la segunda víctima al fallecer la mujer que acompañaba al conductor baleado por las heridas de arma de fuego la mañana del martes 4 de agosto. Fueron trabajadores del hospital quienes informaron que la mujer, que se encontraba en calidad de desconocida, había quedado sin vida. Ella fue trasladada la noche del lunes 3 de agosto por los paramédicos de bomberos veteranos Mazatlán desde el fraccionamiento Pradera Dorada 5 hasta el hospital, ya que presentaba al menos 2 heridas de arma de fuego en el abdomen y en una pierna, y como lo informó Línea Directa, fue cerca de las 21:30 horas de la noche del lunes que hombres armados a bordo de un vehículo sedán se le emparejaron a una camioneta Ford de redilas color blanco de modelo antiguo que circulaba por la avenida Río Pánuco y abrieron fuego contra el conductor para luego huir del lugar. En el interior de la camioneta quedó el conductor recargado en el asiento con múltiples heridas con arma de fuego y en el asiento del copiloto una mujer también lesionada. Al lugar llegaron elementos preventivos como primer respondiente y paramédico de bomberos veteranos, quienes confirmaron que el conductor de la camioneta ya no contaba con signos vitales. Al ver la gravedad de las heridas del acompañante, fue trasladada de urgencias a un hospital, resguardada la ambulancia por una patrulla municipal y una unidad de protección civil también municipal. Pese al esfuerzo del personal médico del hospital, poco después de las 7:00 de la mañana, los trabajadores sociales reportaron a la Fiscalía General del Estado el fallecimiento de la paciente, que ingresó como desconocida, lesionada por arma de fuego por los hechos en Pradera Dorada 5. Ese reporte, Víctor.
1: Sí, con eso estamos hablando de un saldo de 4 homicidios ayer en Mazatlán con la muerte de esta mujer, ¿verdad?
3: Así es, Víctor, fueron dos hombres que fueron baleados primero en el centro de la ciudad por las calles Constitución y Teniente Azueta. Ahí quedaron sin vida frente a un taller de motocicletas, y por la noche un ataque a una camioneta de redilas donde en el lugar quedó sin vida el conductor y la mujer fue llevada grave a un hospital, y donde la mañana pues lamentablemente falleció, sumando 4 en total la jornada del lunes, Víctor.
1: Muchas gracias, Francisco, regresaremos contigo más adelante. Adelante con la información de seguridad. Bueno, en Guasave, autoridades municipales piden a la ciudadanía confianza hacia las autoridades federales. Los despliegues de la policía, en este caso la Secretaría de Seguridad y Protección Ciudadana, llevan objetivos de buscar personas que están siendo boletinadas de otros estados, como fue el caso de la detención de un sujeto que estaba siendo buscado desde Chiapas por un asesinato de una mujer. Lo detuvieron en Guasave. Esos operativos tienen siempre un objetivo y lleva tras de sí esa investigación trabajo de inteligencia militar. Vamos contigo, Manuel Rodríguez, que es la autoridad municipal, sobre estos operativos federales en Guasave. Buenas tardes.
4: Buenas tardes, Víctor. Buenas tardes al auditorio de Línea Directa. Así es, y es que la reciente detención de José Manuel, alias El Tito, en Guasave, por el presunto feminicidio de su pareja sentimental en Chiapas, es una prueba de que la Secretaría de Seguridad y Protección Ciudadana está trabajando. Así lo declaró la presidenta municipal Cecilia Ramírez Montoya. La alcaldesa señaló que las autoridades pues no recibieron ninguna indicación por parte de los agentes federales en el caso de esta detención. Sin embargo, pues la ciudadanía debe confiar en los operadores. Aclaró que no es un orgullo pues que el sujeto que era buscado por las autoridades del estado de Chiapas haya sido encontrado en Guasave, pero pues es positivo que se llegue pues a la detención de estos presuntos prófugos de la justicia. En cuanto a los operativos por parte de distintas fuerzas federales que se han desplegado en los últimos días en el municipio, pues descartó que estos rompan la tranquilidad de la población, y pues por el contrario, toda acción por parte de elementos de la Secretaría de Seguridad a nivel federal deben generar confianza entre los guasavenses. Víctor, auditorio, esa es la información.
1: Muchas gracias, Manuel. Manuel Rodríguez, en Guasave. Bueno, vamos ahora con Manuel Aceves esta mañana en un enlace con la presidenta Claudia Sheinbaum. Se entregaron apoyos a productores agrícolas de Sinaloa. Cumplió así, entrega, digamos, el compromiso de, hecho por la presidenta con los productores de maíz de Sinaloa. Inicia ya de la entrega de estos apoyos, y a partir de este momento pues no debe detenerse el pago de los apoyos a los productores, que había estado pues complicado ahí por una serie de situaciones administrativas. Vamos contigo, Manuel. Muy buenas tardes.
5: Buenas tardes, Víctor. Audiencia, efectivamente, la gobernadora interina de Sinaloa, Geraldine Bonilla Valverde, participó en un enlace con la presidenta Claudia Sheinbaum durante la conferencia mañanera previo al inicio de la entrega de incentivos a productores de maíz del ciclo agrícola otoño-invierno 2025-2026. Esta transmisión se realizó desde el auditorio de la Asociación de Agricultores del Río Culiacán, donde Bonilla Valverde estuvo acompañada por la secretaria de Agricultura y Desarrollo Rural de Gobierno, Columba López Gutiérrez. Precisamente al tomar la palabra, la gobernadora agradeció a la presidenta el respaldo otorgado a los productores, señaló que la entrega de los incentivos es resultado de las mesas de trabajo realizadas entre el gobierno estatal, el gobierno federal, la Secretaría de Agricultura, las autoridades para atender esta situación del campo. También destacó que el evento contó con la participación de productores y productoras de los municipios de Navolato, Escuinapa, Choix, El Fuerte, Mazatlán, San Ignacio y Elota. También destacó que esta situación se dio precisamente para apoyar a los productores, estos apoyos a los productores de maíz a nivel nacional, y sostuvo que los recursos representan un respaldo importante para la economía de miles de familias. Más detalles en lineadirectaportal.com.
1: Muchas gracias, Manuel.
5: Buenas tardes.
1: Gracias, vamos con Sandra Solís. Más información sobre estos apoyos del gobierno federal a productores de maíz. Sandra, buenas tardes.
6: Buenas tardes, Víctor, buenas tardes al auditorio. Será a partir de este martes y hasta el cierre del mes de agosto cuando productores de maíz de Sinaloa reciban el pago de los incentivos a la comercialización del grano del ciclo agrícola otoño-invierno 2025-2026, esto a través de las tarjetas del bienestar del gobierno federal. En el evento de arranque del programa, la gobernadora Geraldine Bonilla Valverde, acompañada de la secretaria de Agricultura y Desarrollo Rural, Columba López, destacó que esto forma parte de los compromisos que en febrero hizo la presidenta Claudia Sheinbaum Pardo en reunión con productores en Culiacán, e indicó que ahora se cuenta con la venta total de la cosecha y se entrega el apoyo a la comercialización en beneficio de 26,800 productores del estado, que recibirán un incentivo por 1,700 pesos por tonelada de maíz, correspondiente a 400 pesos por parte del gobierno del estado, 800 pesos por gobierno federal y un financiamiento mediante un programa de gobierno para crédito con Cosechando Soberanía. Mi reporte, Víctor.
1: Muchas gracias. Gracias, Sandra.
6: Buenas tardes.
1: Buenas tardes. En Mazatlán, el secretario de Economía del Gobierno del Estado, Diego Aguerrevere, anunció una feria de financiamiento para pequeños empresarios y emprendedores. Gabriel Franco, vamos contigo. Buenas tardes.
7: Buenas tardes, Víctor. Buenas tardes al auditor. Efectivamente, el secretario de Economía en Sinaloa, Diego Armando Aguerrevere Espitia, anunció que antes de que cierre el año se realizará una feria de financiamiento para empresarios, principalmente para los más pequeños. Entrevistado aquí en Mazatlán este martes 4 de agosto, el funcionario explicó que se encuentra en pláticas con todos los bancos para firmar convenios que ofrezcan beneficios en nóminas, terminales de cobro y financiamiento con condiciones atractivas. Por su parte, el gobierno del estado dijo que las convocatorias para los microcréditos están abiertos todo el año o con financiamiento NAFIN de hasta 1.5 millones de pesos y que de los 420 millones de pesos disponibles, solo se han aplicado 35. Por ello, el resto está disponible para más créditos. Así la información, Víctor.
1: Muchas gracias. Gracias, Gabriel.
7: Buenas tardes.
1: Buenas tardes. Estaremos en el seguimiento de este programa que ha anunciado la Secretaría de Economía del Gobierno del Estado. Están apostando a financiar a pequeñas empresas que son las que más empleos generan en este país. Vamos a la pausa, volveremos con más noticias, tendremos información de seguridad. Preocupa los niveles de violencia que ha alcanzado Mazatlán en los últimos días. Están reportando a dos turistas de Chihuahua que fueron localizados en las inmediaciones del centro de convenciones. Ahí los dejaron golpeados, los secuestraron, fue un secuestro express, les quitaron 10 mil pesos, los sacaron de un bar. Esto es Mazatlán, con todo y operativos. Está imparable la delincuencia en el sur del estado. Continuamos.
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0: Es la 1:25. Vamos a la información de seguridad.
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0: Vamos a iniciar en la zona centro del estado. Vamos con nuestra compañera Tere Navia. Están reportando dos homicidios en el municipio de Culiacán. Tere, buenas tardes.
2: Buenas tardes, Víctor. Auditorio de Línea Directa, asesinados a balazos y con las manos encintadas hacia la espalda, fueron localizados dos hombres en un camino de terracería junto a un canal de riego la mañana de este martes en las inmediaciones de los poblados Higueras de Baila y Estación Abuya de la Sindicatura de Baila, al sur del municipio de Culiacán. Los occisos no fueron identificados, pero se dijo que uno era de tez blanca, complexión robusta, quien vestía un pantalón beige, playera negra con franjas blancas en los hombros, además de que calzaba tenis negros. El otro hombre era de complexión regular, moreno, usaba pantalón, camisa y zapatos de color negro. Un reporte al 911 alertó a las autoridades que en la carretera que comunica en los poblados mencionados hacia la carretera México 15, junto al canal de riego, estaban dos hombres asesinados. Al sitio se trasladaron agentes de la Guardia Nacional, quienes confirmaron este doble homicidio y procedieron a acordonar el perímetro para que personal de la Fiscalía General del Estado realizara las diligencias correspondientes. En otra información, un hombre adulto mayor fue localizado sin vida flotando en las aguas del campo pesquero del Conchal esta mañana en el municipio de El Dorado. La información refiere que esta persona fue rescatada por los propios habitantes, quienes la acercaron a la orilla para posteriormente dar aviso al 911. El fallecido fue identificado como Eliseo, de 65 años de edad, quien se dijo era originario de dicha comunidad y lamentablemente perdió la vida. También se hicieron cargo agentes de la Fiscalía General del Estado, quienes realizaron las diligencias en el lugar para que el cuerpo fuera trasladado al servicio médico forense. Así la información, Víctor.
0: Estamos hablando entonces de tres homicidios en la zona centro, dos en Culiacán, uno en El Dorado, ¿verdad?
2: No, Víctor, serían dos homicidios, los registrados al sur de Culiacán, en los poblados Higueras de Baila y Estación Abuya, y el del municipio de El Dorado. No se ha confirmado que se trate de un asesinado. Aparentemente esta persona, pues, se trató de un accidente, pero pues las autoridades serán las encargadas de esclarecer estos hechos.
0: Eso, estos dos homicidios confirmados y el otro está en investigación, la persona que encontraron sin vida en ese campo pesquero, ¿cómo se llama, dices?
2: El Conchal, municipio del Dorado.
0: En Del Dorado. Muchas gracias, gracias. Tere Navia, vamos en la zona sur de nuevo. Vaya jornadas violentas que hemos tenido los últimos días en Mazatlán y en la zona sur del estado. Francisco Ramírez, buenas tardes.
3: Buenas tardes, Víctor. Buenas tardes al auditorio. Dos turistas de Ciudad Juárez, Chihuahua, que habían sido privados de su libertad por hombres armados en un bar de la avenida Camarón Sábalo en la zona dorada, fueron liberados horas después, golpeados. Habían sido obligados a transferir una suma de dinero para poder dejarlos libres. De acuerdo a la información oficial, fue la noche del lunes 3 de agosto del 2026 que una pareja de turistas, hombre y mujer, procedente de Ciudad Juárez, Chihuahua, disfrutaban en un bar ubicado en la avenida Camarón Sábalo cuando se informó que hombres armados los habían obligado a salir del lugar para llevárselos con rumbo desconocido. Esta privación ilegal de la libertad fue reportada al número de emergencias 911, lo que movilizó a las corporaciones de seguridad a la zona dorada para iniciar con las investigaciones, confirmando el reporte. Sin embargo, fue en las primeras horas de la madrugada de este martes 4 de agosto que el conductor de una camioneta gris, al verlos caminar por la avenida del Delfín, cerca del centro de convenciones, se detuvo para auxiliarlos. Al ver que se encontraban golpeados, llamó a las autoridades acudiendo elementos de la Secretaría de Seguridad y Protección Ciudadana, quienes tomaron conocimiento de los hechos. La pareja, quienes se identificaron con los nombres de Rubén, de 47 años, y Nubia, de 33 años, dijeron ser de Ciudad Juárez y que habían sido obligados a salir en contra de su voluntad de un bar de la zona dorada. Posteriormente fueron golpeados para obligarlos a transferir 10,000 pesos para poderlos dejar libres. Fue lo que manifestaron a las autoridades que atendieron el hecho. Una vez que fueron valorados por paramédicos que acudieron al lugar, fueron trasladados a un hospital para su atención médica, donde se informó que quedaron hospitalizados. Los elementos federales invitaron a la pareja de turistas a que interpusieran la denuncia correspondiente, pero por lo pronto se encontraban bajo observación médica. Es el reporte, Víctor.
0: Muchas gracias. Gracias, Francisco. Y todo eso está pasando en Mazatlán con todo y los operativos reforzados y los más de 1,000 soldados que están, se supone, patrullando en el puerto de Mazatlán. Esto, pues, es inadmisible con tantos elementos. Súmele usted, Marina, Secretaría de Seguridad, Protección Ciudadana, Policía Estatal. Siguen operando los delincuentes con toda impunidad, ¿sí? ¿Qué tendrán que hacer? Bueno, pues tendrán que revisar, porque estamos en pleno periodo de vacaciones. ¿Con qué confianza van a salir turistas ahora con este caso? Los sacaron de un bar, los secuestraron de manera momentánea, el secuestro express, como se conoce. Los obligaron a retirar 10,000 pesos después de golpearlos y los mandan directamente a un hospital. ¿Sí? Esto no puede ser. Definitivamente, con tantos policías en las calles, esto está pasando en Mazatlán. Vamos con Kelvin Zamudio, en la zona norte. Kelvin, buenas tardes.
4: Buenas tardes, Víctor, y buenas tardes al auditorio Línea Directa. La audiencia inicial sobre el caso del homicidio de Efraín en un centro de rehabilitación en Los Mochis, en el cual fueron señalados Donato, de 25 años, Iván, de 33 años, y Manuel, de 22 años, fue aplazada hasta el próximo viernes 7 de agosto a las 10 horas de la mañana. Fue durante la audiencia inicial, que se volvió a retomar después de diferirse para este martes 4 de agosto en la sede regional de justicia acusatoria y oral Zona Norte, que la defensa de los tres acusados solicitaron al juez de control un plazo de 144 horas para conocer más a fondo sobre el caso. Cabe mencionar que durante la declaración de los agentes del Ministerio Público perteneciente a la Fiscalía General del Estado, la situación ocurrió a partir de las 22:30 del martes, cuando Efraín fue sometido por los ahora imputados al intentar calmarlo. Esto debido a que la víctima padecía presuntamente una enfermedad mental y sufría ataques violentos. Después de pedir apoyo de otros internos para sostener a Efraín, lo llevaron a su cuarto en la planta alta del centro de rehabilitación, donde fue amarrado con vendas en los pies y cabeza, así como de las manos con esposa, donde también le colocaron cinta en la boca, ya que gritaba sin parar. Desde ese momento, los internos se turnaban para vigilar a la hora occiso, pero fue hasta las 5:30 de la mañana que, al checar a Efraín, al parecer se encontraba inconsciente y supuestamente ya no contaba con signos vitales. De acuerdo a la carpeta de investigación, la víctima presentó múltiples golpes en la cabeza, presuntamente provocados por autolesiones, así como marcas de supresión en las muñecas y cuello, y se habla que la muerte fue por un edema cerebral, por asfixia mecánica, por sofocamiento. Después de las declaraciones de las dos partes, la defensa de los acusados hizo la petición de un plazo de 144 horas, término constitucional que otorga la ley, que solicitaron para conocer más a fondo el caso. El juez de control dictó prisión preventiva para los tres imputados como medida cautelar hasta la continuación de la audiencia, que será el próximo 7 de agosto del 2026 a las 10 horas. Víctor, el reporte.
0: Muchas gracias. Gracias, Kelvin Zamudio. Seguimos atentos al proceso penal de estos tres detenidos. Vamos con Alfredo Beltrán. Volvemos al municipio de Culiacán. Siguen los operativos y de aseguramiento de narcolaboratorios en poblados de Culiacán. Alfredo, tú tienes el reporte.
5: Días, elementos de las Fuerzas Armadas detectaron al menos 3 áreas de concentración de sustancias químicas y material diverso para elaboración de drogas sintéticas en los poblados de Culiacán. Más de 1 tonelada y miles de litros de precursores fueron destruidos, lo que dejó una afectación a la delincuencia organizada de más de 40 millones de pesos. Cabe recordar que en la península de Villamoros, al detectar un narcolaboratorio clandestino que fue destruido, también se detectaron estas áreas de concentración por parte de la Secretaría de Marina. Ahí aseguraron 735 kilos de sustancias químicas, y en otros 2 que fueron localizados también en otros poblados, sin mencionar el nombre, se detectaron 2,000 litros de sustancias químicas, las cuales también fueron destruidas. Principalmente se detectaron bidones, tanques LP, quemadores, que fueron destruidos por parte de las fuerzas federales para inhabilitarlos y que no fueran reutilizados. El total, Víctor, auditorio, fue de 41,173,440 pesos de afectación económica para la delincuencia organizada, según lo que valoró el gobierno federal. Este es mi reporte.
0: Eso es, aclarando que esa estimación del daño, así entre comillas, que le causan al crimen organizado, es una estimación que hace el Gabinete de Seguridad Federal, ¿no?
5: Ellos hacen esa cuantificación, sí, debido a los litros y toneladas que encuentran de precursores químicos. No hay droga en estos casos, pero todo el material es valorado junto con lo que se asegura en precursores.
0: Sí, no, pues la droga ya ya la sacaron, ¿no?
5: Sí, ya la sacaron, siempre sí. Encuentran abandonados, pero bueno, los destruyen para que no lo vuelvan a reutilizar, claro. Porque a veces no lo pueden trasladar a la ciudad estos artefactos.
0: Sí, así es. Claro, pues ahí está el ejército haciendo su trabajo de destrucción de plantíos y también de estos depósitos de precursores químicos donde se elaboran drogas sintéticas. Muchas gracias, Alfredo.
5: Muy buenas tardes.
0: Buenas tardes. Vamos a ir a la pausa. Y volveremos con más información. La buena noticia para Sinaloa es la recuperación de las presas. Están al 31% prácticamente las presas. Es el porcentaje más alto en la reserva de agua en los últimos 6 años. Datos de la Comisión Nacional del Agua. ¿Cómo viene agosto? Ya tendremos aquí el pronóstico de la CADES. Y con esto y más, regresamos.
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0: Es la 1:40. Estamos revisando los niveles que han alcanzado las presas. Evidentemente la presa que más llama la atención es la presa Colosio en la zona norte del estado, que ya está, ya va rumbo al 50% de recuperación, 45.5%. ¿Qué se espera en este mes de agosto? ¿Podrían recuperarse aún más las presas con las lluvias? Vamos con Blanca Peinado, que nos tiene el reporte. Blanca, buenas tardes.
21: Buenas tardes, Víctor y auditorio de Línea Directa. Al igual que julio, el mes de agosto superará su nivel histórico de lluvia de 210 milímetros de acumulados, de acuerdo a los pronósticos que se tienen, informó el meteorólogo de la Confederación de Asociaciones Agrícolas en el estado de Sinaloa, la CADES, Ernesto Castro Castro. Este es el reporte, Víctor.
0: Y decíamos hace un momento, Blanca, que el 31, las presas están al día de hoy casi al 31%, 30.6, cerramos en 31%. El nivel más alto en los últimos 6 años. Así hemos andado con la sequía, imagínate, para presumir estas cifras, y ojalá podamos llegarle arriba del 50% al terminar esta temporada de huracanes, ¿no?
21: Sí, el día de hoy el reporte que emitió la Conagua ya están al 31%. Hoy precisamente llegaron a ese nivel y pues va muy bien la recuperación. Y ese dato pues es muy importante porque habla de que estamos ahora sí dejando atrás la sequía al paso que vamos, sobre todo considerando que los pronósticos son muy halagadores para nuestras presas.
0: Efectivamente, bueno, pues ahí está el dato. Muchas gracias. Gracias, Blanca.
21: Buenas tardes.
0: Buenas tardes. Pero las lluvias también están causando problemas serios, sobre todo en municipios de la sierra. Están sin luz. ¿Cuántas familias afectadas? Lo que informa la autoridad municipal en Choix. Jessy Jauregui, buenas tardes.
22: Buenas tardes, Víctor, auditorio de Línea Directa. Efectivamente, Víctor, y es que más de 100 familias de comunidades serranas de Choix permanecen sin energía eléctrica debido a los daños ocasionados por las lluvias en la infraestructura de la Comisión Federal de Electricidad. Esa es la información que ha proporcionado la alcaldesa Yoneida Gámez Vázquez, quien señaló, Víctor, que las precipitaciones constantes pues han complicado los trabajos de reparación. Destacó que el problema más severo se concentra en Ranchito de Cabrera, perteneciente a la sindicatura de Yecorato, donde alrededor, solamente en esta comunidad, Víctor, alrededor de 100 familias llevan hasta 9 días sin el servicio de electricidad debido a la caída de postes y a que los caminos pues permanecen prácticamente intransitables. Se requiere de maquinaria especializada por parte de Comisión Federal de Electricidad, sin embargo no hay garantías, Víctor, para que estas maquinarias tan pesadas puedan cruzar por estos caminos que están en muy mal estado.
0: Y por cierto, en la comunidad del Refugio, este es municipio de Ahome, también tienen ya que van para 3 días, ¿no? Sin luz.
22: Así es, Víctor, nada más un paréntesis, hay otra comunidad también en Ahome, en la comunidad nos estaban comentando también de Los Suárez, que pertenece a la sindicatura del Guayabo. En estos momentos, apenas tras 40 horas, acaba de llegar el servicio de energía eléctrica, sin embargo, ya todavía permanecen sin este servicio en la comunidad del Refugio, que pertenece a la sindicatura de Higuera de Zaragoza, y donde pues los habitantes desesperados por la situación, Víctor, están advirtiendo a Comisión Federal de Electricidad que si no acude el personal van a tomar la carretera. Ya incluso ha estado con ellos en diálogo el síndico Luis Alejandro Velarde Villegas, tratando de comunicar, porque no solamente en Higuera de Zaragoza es esta comunidad, sino también están sin energía eléctrica San Lorenzo Viejo y la colonia Ejidal. Lo que sí, sí, Víctor, que se ve como un avance, que por lo menos en Los Suárez, esta comunidad que llevaba al mismo tiempo, ya en estos momentos, hace unos minutos, va llegándole el servicio de energía eléctrica.
0: Bueno, pues ahí están avanzando poco a poco. Bueno, hay que tener un poco de paciencia. Yo sé que es muy difícil pedir paciencia a los usuarios que tienen ya 2-3 días sin luz. Pues imagínense cómo están con este calorón. Pero no ha sido por falta de voluntad. Hemos visto ahí las brigadas, ahí están con todo lo que dan, levantando postes, cables. No es fácil, el terreno a veces no lo permite, y en ocasiones implica riesgo para los trabajadores de la Comisión Federal de Electricidad. Un saludo a todas las brigadas. Bueno, pues echándole todas las ganas para tratar de llevar la energía eléctrica de nuevo a estas comunidades afectadas. Muchas gracias, Jessy.
22: Buenas tardes.
0: Buenas tardes. Estamos en comunicación permanente con la Comisión Federal de Electricidad. Si tienes algún reporte que no ha sido atendido, pásanos el número de reporte al WhatsApp 6671-02-8836. el WhatsApp de Línea Directa. Envíanos un mensaje de texto, la dirección exacta, número de reporte de la CFE, si no se ha atendido el reporte. Repito el WhatsApp, 6671028836. En Guasave también, en los acumulados por las lluvias superan ya los 50 milímetros en los últimos días. Jonathan Espinosa, buenas tardes.
3: ¿Qué tal, Víctor? Buenas tardes y buenas tardes al auditorio de Línea Directa. Pues la madrugada de este martes 4 de agosto del 2026 volvió a dejar lluvias importantes en distintas comunidades del municipio de Guasave, donde la red de pluviómetros de la Asociación de Agricultores del Río Sinaloa Poniente reportó acumulados de hasta 58 milímetros, manteniendo el aporte de humedad tras varios días consecutivos de precipitaciones. De acuerdo con el reporte, con corte a las 9 de la mañana de este martes, el mayor registro se presentó en las cañadas número 1 con 58 milímetros, seguido de las cañadas viejas con 56 milímetros y Palos Verdes, donde se acumularon 50 milímetros. La madrugada de este martes, la lluvia más concentrada hacia la zona de costa, contrario al fin de semana, que las precipitaciones se estuvieron concentrando más hacia la zona norte del municipio. Víctor, el reporte.
0: Muchas gracias. Gracias, Jonathan Espinosa. En Guasave, en Culiacán, siguen los trabajos también, a todo lo que dan los trabajos de reparación del colector Rubí en el eje Federalismo. Vamos contigo, ¿qué dice la JAPAC al respecto? Xiomara Ramírez, buenas tardes.
4: Buenas tardes, Víctor, y auditorio de Línea Directa. Así es, los trabajos de sustitución de tubería del emisor Rubí, el colector de aguas residuales más importante de la ciudad, muestra un avance del 50%. Así lo informó la Junta de Agua Potable y Alcantarillado de Culiacán. A través de un comunicado, la paramunicipal explicó que el emisor Rubí, el cual atraviesa el eje Federalismo, recolecta las aguas negras del 80% de las viviendas de toda la zona urbana y la traslada hacia la planta tratadora norte. Destacó que con esta obra, pues, se busca evitar algún incidente en el eje Federalismo, ya que cuenta con 40 años de antigüedad la tubería y es una de las principales vías estratégicas en la ciudad. Las labores en la zona iniciaron, recordemos, el pasado miércoles 29 de julio, luego de una afectación que sufrió la infraestructura sanitaria por las intensas lluvias. Esa es la información, Víctor.
0: Muchas gracias, Xiomara. Esta imagen ahí le da una perspectiva para quien está en la línea de televisión. Es el tamaño de la reposición de la tubería que están haciendo los trabajadores de la maquinaria ahí de JAPAC, a todo lo que da, pero pues es un trabajal, ¿eh? Sustitución de tubería de este emisor que ha dado bastantes problemas. Es un tramo largo. Muchas gracias, Xiomara Ramírez. Una pausa a la 1:47. Regresamos con más.
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0: Es la 1:52, tenemos ahora los deportes.
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0: Mi estimado Poli, ¿cómo estás? Buenas tardes.
2: Con mucho gusto saludarte, amigo Víctor. Buenas tardes, amigos de Sinaloa. Bueno, pues luego del cierre de los cambios entre clubes, el equipo de los Yankees de Nueva York están anunciando pues la presencia de este prospecto número uno de su propia organización, el parador en corto de Jordan Lombard Jr. Pues el día de hoy lo está ratificando luego de que enviaran al parador en corto, antiguamente llegado con esa etiqueta, Anthony Volpi, a la sucursal de AAA. También en ese paquete se fue Jason Domínguez, el llamado y apodado Marciano, simplemente que no ha podido dar el do de pecho en el llamado mejor béisbol del mundo. Bueno, para la selección mexicana que ahora será responsabilidad de Rafa Márquez, todo un histórico del fútbol mexicano, y la selección que tuvo una, pues vamos a decirlo con todas las letras, una histórica participación en el pasado mundial. Bueno, pues será parte del tour que tendrá la selección de Estados Unidos en su propio territorio como parte de las fechas FIFA de septiembre y octubre. México chocará con su vecino del norte el 3 de octubre. Esto sería en Glendale, Arizona. Este juego pues se suma a los que ya anunció la Federación Mexicana de Fútbol contra Colombia, Perú y también contra Chile. Chile que por supuesto han dado mucho, muy por debajo de su antigua posición que tenía como gran exponente de la Conmebol. Bueno, mientras tanto, el Mazatlán listo los protagonistas para luchar por la supremacía del torneo intercancha del fútbol 7-20-26. La campaña, bueno, y el campeón, diríamos, saldrá de estos equipos, Panadería El Teco y Aluminios El Pollo, al arrancar este próximo viernes la final de ida en punto de las 20 horas 8 de la noche en las instalaciones deportivas de la Casa Hogar. El nuevo campeón se llevará la nada despreciable suma de 15,000 pesitos y premios en especie como parte de los patrocinadores. Así, esto en Mazatlán, amigo Víctor, los deportes al momento.
0: Muchas gracias, Poli.
2: Te mando un abrazo, amigo.
0: Igualmente para ti, Poli Figueroa, los deportes. Una pausa, regresamos.
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0: Atención, atención, papás con niños en educación básica. Esto es importante. Carola Rojo, buenas tardes.
22: Buenas tardes, Víctor. Buenas tardes al auditorio. La beca Rita Cetina para alumnos de primaria ya se está distribuyendo en Sinaloa desde este lunes con orden alfabético como un apoyo para las compras de preparación para el ciclo escolar 2026-2027. La Coordinación de Becas para el Bienestar, Delegación Sinaloa, detalló que este lunes 3 de agosto se inició con los alumnos cuyo primer apellido inician con las letras A y B, mientras que este martes 4 de agosto continúan con la letra C y así sucesivamente durante esta semana y la próxima. Es un apoyo de 2,500 pesos anuales para los alumnos de primaria. Así la información, Víctor.
0: Muy bien, muchas gracias, Carola. Toda la información en línea directa portal.com y nuestras redes sociales, ahí está toda la información completa. Y vamos con Laura Galván, estás en las playas de Mazatlán de vacaciones, están reportando un cocodrilo otra vez. Un cocodrilo, Laura. Buenas tardes.
23: Buenas tardes amigos del auditorio. Un llamado a extremar precauciones a quienes pretendan ir a las playas de Mazatlán este martes hizo la Secretaría de Seguridad Pública a través del Escuadrón de Salvamento Acuático al dar a conocer la presencia de un cocodrilo. Primero fue en la zona dorada, pero se desplazó hasta las playas de la Avenida del Mar. La información oficial establece que el reptil fue avistado entre los hoteles Las Flores y Valentino, sin embargo, se desplazó hasta la playa frente a la Avenida del Mar, muy cerca de los lobos que se encuentra a la altura del Acuario Mazatlán. Fue visto hace unos minutos, así nos lo confirmó el comandante del Escuadrón de Salvamento Acuático, Gustavo Espinosa, quien dijo que por precaución es preferible que los bañistas se abstengan de disfrutar del mar, por lo menos este día, hasta que sea capturada la especie. No, es la información.
0: No es la primera vez que aparece un cocodrilo, ¿verdad?, en las playas de Mazatlán.
23: No, cuando llueve esto se ha vuelto ya más cotidiano, sí. Y es que hay varios cuerpos de agua que con las lluvias desembocan en el mar y allí es donde se van los cocodrilos.
0: No, hombre, no, que es... No, man, qué bárbaro, no te lo esperas, ¿no? En la playa, pues, ¿cómo? Bueno, Laura... Muy oportuna la nota. No se metan a la playa hoy hasta que confirme Protección Civil que ya capturaron ese cocodrilo. Gracias, Laura.
23: Estamos atentos. Buenas tardes.
0: Buenas tardes en Mazatlán. Y con esto nos vamos. Gracias a usted por su compañía. Buenas tardes. Pásela bien.
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35 grados la temperatura en Culiacán. Risk It All sonando de fondo a cargo de Bruno Mars. Yo soy Belén, gracias por acompañarnos a través del 101.7. Comenzamos este programa después del noticiero de Línea Directa. ¿Cómo estás? ¿Nublada la ciudad? Dicen por acá, va a llover, así que precauciones. Sí, hay posibilidad de lluvia, ya se la saben, la chica del clima desbloqueada ya apareció. Probabilidad de lluvia, entonces espero que le estén pasando muy bien, que todo vaya bien hoy en su día. Buen provecho para los que ya comieron, los que están rumbo a. Yo estaré contigo acompañándote con buena música, un poco de entretenimiento. ¿Qué ha pasado en la casa de los famosos? Tenemos resumen, tenemos detalles, así que no te despegues del 101.7. Vamos con música. Llega BTS. Esto se llama Swim. 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
1: 2:19.

Necesitábamos energía el día de hoy en este martes. Esta canción, Don't You Worry, le pone todo el ritmo a este martes, a cargo de The Black Eyed Peas junto a Shakira. Esta canción que nos habla sobre dejar las preocupaciones por un lado y recordar que al final todo va a salir bien. Así suena Don't You Worry en el 101.7. Yo soy Belén. Ya son las 2 de la tarde con 23 minutos. Te acompañamos con lo mejor de la música, ya lo sabes. Gracias por estar una vez más con nosotros. Me encanta justo esta canción que acabamos de sonar porque, no sé, tiene algo que nos pone de buenas, además que su mensaje principal es eso: no te preocupes, que todo en algún momento se va a acomodar, todo sale, la vida pasa, es pasajera, todo se puede resolver de alguna u otra manera, así que no hay que preocuparnos tanto, mejor ocuparnos. ¿Te parece si sigo con música? Llega Josiane Long, esto se llama Domar, sonando en el 101.7. Yo soy Belén, ponte Exa.

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Escuchamos a Olivia Dean, una cantante compositora británica que tiene tan solo 27 años de edad y se ha convertido en una de las voces más destacadas del pop. Su estilo, ya lo sabemos, que mezcla como un poquito unos toques clásicos modernos muy parecido a Amy Winehouse. No sé si la recuerden, esta artista talentazo que tenía también ella. Y bueno, un dato interesante es que justo estuvo en la misma escuela que artistas como Adele, como Amy, entre otras más. Así fue como comenzó a desarrollar su carrera como compositora, porque además de ser cantante, también es una muy buena compositora. La escuchamos aquí con Suizy en el 101.7, ya a las 2 de la tarde con 45 minutos. Feliz martes 4 de agosto, celebrando, porque siempre hay motivo para celebrar en este día. Y felicitar también, por supuesto, a los que cumplen años el día de hoy. Ya lo sabes, que si tú tienes un mensajito, una felicitación, nuestro WhatsApp está abierto completamente para ti, te queremos escuchar. Al 7786-1964, alguna felicitación especial, lo que quieras hacerle llegar a esa persona, aquí lo vamos a hacer y lo cumplimos, ya lo sabes, estaremos atentos para ti. Vamos a seguir con música, llega Temper City, esto se llama Self Aware aquí en la programación. Yo soy Belén, te sigo acompañando hasta un poco antes de las 4 de la tarde, en todas partes, ponte Exa.

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Pocos artistas pueden presumir una historia como la de David Bisbal, porque pasó de trabajar en un vivero por ahí en España a convertirse en una de las voces más reconocidas del pop en español. Y todo, todo esto comenzó porque alguien lo escuchó cantar mientras trabajaba y le dijo: oye, tú deberías dedicarte a la música. El resto, bueno, pues ya es historia. Lo escuchamos por acá con Vivir Así Es Morir de Amor, a cargo de David Bisbal. ¿Y cuántas veces no nos hemos visto reflejados en historias así, que por una persona que te dice deberías de intentarlo o tienes estas aptitudes, veo esto en ti, anímate, lo haces y logras cosas padrísimas que jamás lo hubieses imaginado o que a lo mejor por ti mismo no lo ibas a hacer? Entonces ahí está la magia de coincidir, de conectar, de prepararte, y cuando se cruza todo esto, bueno, se crean cosas bien, pero bien chilas. Estás en el 101.7, ya son las 3 de la tarde con 5 minutos. Vamos a seguir con música, una de las canciones del verano por ahí en 2024, si antes te hubiera conocido, Karol G, que anda de gira, la Tropicoqueta por allá. Y a ver, ¿quién se reporta por acá? Nuestros amigos de Lisa me mandan un mensajito. Ay, muchísimas gracias. ¿Qué andan haciendo de vagos en el gym? ¿Andan en el gym o de compras? Me encanta cuando nos mandan mensaje, cuando se reportan con nosotros y nos dicen que nos están sintonizando. Les mando un saludito bien, bien, bien grande. Los quiero muchísimo, ya lo saben. Oye, pues sí, vamos con Karol G, que esta canción fue justo del verano, pero en pleno 2026 la seguimos disfrutando, bailando, gozando. Entonces, vamos a escucharla, ¿qué te parece? Si antes te hubiera conocido. Gracias a todos los que nos sintonizan, a los que se reportan aún más. Un abrazote enorme. Yo soy Belén, en todas partes, ponte Exa.

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La historia de cómo fue que le pusieron la bicicleta a esta canción Shakira y Carlos Vives, aquí te la cuento. Mira, chécate nada más, 3 de la tarde con 20 minutos, yo soy Belén acompañándote en el 101.7 y resulta que esta canción se iba a llamar Vallenato Desesperado, pero Shakira escuchó el demo, le encantó y Carlos le dio la libertad para hacer cambios en la letra. Dijo, solo en la letra, ¿por qué no, verdad? Pero mientras trabajaba en ella, Shakira se dio cuenta de que la frase "Llévame en tu bicicleta" era una de las más pegajosas y representaba perfectamente como a esta canción, ¿cierto? El recorrer Colombia, el volver a esas raíces, disfrutar de la vida de una forma más sencilla. Por eso propuso cambiar el título a La Bicicleta. Y a Carlos Vives, bueno, le encantó la idea. ¿Cómo te hubiese gustado a ti más que se llamara la rola La Bicicleta o Vallenato Desesperado? Sí suena un poquito más pegajoso La Bicicleta, ¿verdad? Y como que, no sé, nos hace pensar otras cosas. O justamente nos hace recordar el ritmo de la canción y lo que dice la canción. Vallenato Desesperado, si bien lo menciona muy poquitito, pero sí, yo creo que muy acertado el nombre de La Bicicleta. Vámonos con música. Llega Lala Love You a la programación. Esto se llama El Fin del Mundo. 3 de la tarde con 21 minutos. Hoy es martes, 4 de agosto. Yo soy Belén. En todas partes, ponte Exa.

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Wonderwall a cargo de Oasis. Es lo que acabas de escuchar aquí en Exa 101.7. Ya son las 3 de la tarde con 43 minutos. Un día muy soleado en la ciudad de Culiacán en este martes 4 de agosto. Ya lo sabes que yo soy Belén y antes de despedirme quiero recordarte lo siguiente, que hablar de Sinaloa sabemos que también es hablar de empresas que hicieron historia. En 1986 nació Mazatún como homenaje a Mazatlán y junto con Atún Dolores, Grupo Pinza llevó el sabor del mar sinaloense a millones de hogares. Sinaloa es grande por su gente, en RSN todos somos Sinaloa. Así como este caso, muy seguramente hay más personas que de algo pequeño hicieron una gran empresa y un gran proyecto. Y ese es el resultado de resiliencia, disciplina, de esfuerzo de corazón y de compromiso. Ya me voy a despedir. Muchísimas gracias por acompañarme en este día. Oye, me voy a ir un ratito. Voy a desaparecer un ratito porque me voy de vacaciones. No me extrañen. Bueno, sí, extrañenme un poquito, ¿ok? Seguramente Osi Sinele los va a estar acompañando. Armando Lea también. Se quedan en buenas manos. Así que regreso muy pronto contigo. ¿Sale? Yo soy Belén, ya lo sabes. En todas partes, ponte Exa. Bye.

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4:06 PM, ya llegó Fonsi, ya estoy por acá para acompañarte. Excelente martes, 4 de agosto. Qué bonito, Belén Beltrán ya me dejó el asiento calientito por aquí. Y yo estoy listo para poder acompañarte con grandes artistas acá en el 101.7. ¿Cómo te va? ¿Ya me conoces? Soy Fonsi Duarte, un placer estar por aquí. Si ya estás manejando, si sales del trabajo, si estás disfrutando de las vacaciones, pues qué bueno que me dejes acompañarte. ¿Qué tengo por acá? Bibi Rexha, Morat, Bon Laferte, Kylie Minogue, Karol G y muchos artistas más para que disfrutes con todo tu tarde. Además, que uno que otro dato, yo no sé si tú ya viste Spider-Man Brand New Day, tremenda película que está rompiendo todos los récords posibles. Si eres fan o no eres fan de las películas de superhéroes, bueno, eso no importa mucho porque la verdad que tiene varias joyitas escondidas, tiene un excelente elenco y además varios récords roto. Yo ahorita en unas canciones más te platico acerca de todo lo que tienes que saber de esta película para que te animes a verla, para que disfrutes del extra fin de semana o si a lo mejor estás de vacaciones, tienes oportunidad, pues desde ahora mismo vayas a ver esta película que me encanta. Además, te platico por qué, según Anya Taylor-Joy, algunas mujeres evitan la actuación de método. Fíjate nada más qué curioso, y es que dicen que tienen cosas que cuidar. ¿A qué se refiere? Bueno, ahorita te platico, no te preocupes que tenemos tiempo. Voy a estar contigo hasta las 6 de la tarde. ¿Qué te parece si escuchamos ahora Sad Girls de Bibi Rexha? Quédate conmigo, súbele a esa bocina. 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
4: 419.

No sé si tú sabías, pero el mayor éxito de Mon Laferte nació literalmente en medio de la peor depresión de su vida. Soy tu amigo Fonsi Duarte, escuchas EXA 101.7 FM y por aquí te platico un poco acerca de ello. Y es que todo ocurrió por ahí en un departamento de la colonia Escandón. En Ciudad de México, Mon ya atravesaba una ruptura devastadora por una infidelidad de su entonces pareja y productor, César Ceja. Entonces, sola y sin dinero hasta para pagar la luz, compuso esta melodía para desahogarse. Un día por allá de 2014, sus amigas la grabaron cantándola en la sala de su casa. Mon, pues no quería subir el video. Decía, no, pues igual nadie lo va a ver, ¿para qué? Pero ya sabemos cómo resultó, se equivocó por completo. El video explotó de forma orgánica y la catapultó sin tener ni siquiera una disquera. ¿Qué pasó después? Pues ya lo sabemos. Esta canción, sacada oficialmente en su disco Mon Laferte Volumen 1, ahí en 2015, se convirtió en un monstruo de la música latina. Más de 650 millones de reproducciones en su video oficial de YouTube, más de 1.200 millones de retransmisiones en plataformas digitales, e incluso se llevó la certificación con disco de diamante más oro en México por sus altas ventas. Entonces, lo que nació como un corazón roto terminó convirtiéndose en el himno de desamor más grande de la última década. ¿Qué tal? Soy tu amigo Fonsi Duarte, vamos con más música por acá en el 101.7. Escuchamos ahora algo de Kylie Minogue. 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
1: 435.
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1: 439.

4:42 PM. Soy Fonsi Duarte, por aquí te sigo acompañando a través del 101.7. ¿Qué tal te va? Excelente, excelente martes. Ya empezó agosto, ya estamos a más de la mitad del año. Espero que todas tus metas que te planeaste para este 2026, pues ya se estén desarrollando. Si no, pues no te preocupes, que tampoco te estoy reclamando. Al contrario, bueno, cada quien tiene sus tiempos. Es importante disfrutar la vida también de vez en cuando. Y hablando de disfrutar, yo no sé si tú ya tuviste oportunidad de ir al cine a ver Spider-Man Brand New Day, pero fíjate nada más que ya superó los $1,000 millones en la taquilla global, y esto en tiempo récord, nada más en 6 días. Así como escuchas, nada más 6 días, eso es juntar más dinero del que tú y yo juntaríamos en quién sabe cuánto tiempo, y a una velocidad que deja lenta tu quincena, fíjate nada más. Prácticamente el buen Spidey se convirtió en la segunda película más rápida de la historia en llegar a esa cifra, y le quitó el récord nada más y nada menos que Avengers Endgame. Así que, siendo sincero, si a uno le cuesta trabajo juntar para los mandados o hacer que le rindan los $500 al fin de semana, pues este muchacho amasa fortunas millonarias, Y claro que sí, hablando del cast, del elenco un poquito, bueno, Tom Holland y Zendaya están en todos lados, y ahora, pues más, fíjate nada más, Kevin Feige y todo Marvel andan que no caben de la emoción porque las salas de cine estuvieron a reventar desde el minuto 1. Pero bueno, eso es algo que el Hombre Araña puede hacer en cualquier tiempo. Yo me acuerdo todavía cuando estaba chiquito que podía ir a ver Spider-Man al cine, luego cuando estaba adolescente también, y ahorita que soy un adulto hecho y derecho, pues también. Y ya lo sabes, hay que hablar un poquito más acerca de eso. Y no te preocupes, que todavía me voy a quedar por aquí hasta las 6 de la tarde. Tenemos buen tiempo porque además han pasado muchas cosas en el mundo de la música. Por ahí más adelante tenemos a Ariana Grande. Yo te quiero platicar acerca de todo sobre su estado de salud, todo lo que le ha hecho las personas que la aman, cómo su madre también, que ya salió a defenderla. ¿De qué? Pues ahorita te digo. Vamos con más música. Mientras tanto, escuchamos ahora Dracula Remix de Impala. 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
2: 455.
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18: 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Son las 5.